3612 para mensajes de texto. Actualizamos en este momento el estado del tiempo en San Cristóbal de las Casas, 16 grados con una sensación térmica de 14. La probabilidad de lluvia ya subió, está en un 95% en este momento. Recordarles que para mañana lunes tendremos una máxima de 22 y una mínima de 14. La probabilidad de lluvia para mañana está en un 60%. En ese momento la temperatura en San Cristóbal de las Casas, 16 grados Celsius. Continuamos contigo a través de la mejor frecuencia, 95.3 FM, y nos vamos con otra de las secciones. Estamos haciendo algunos cambios, programando antes o después, y en esta ocasión les voy a presentar, como cada 15 días, nuestra sección de la música electrónica. Así que pues nos vamos a informar de los lanzamientos y también de noticias dentro de esta pequeña cápsula que te presentamos cada 15 días a través de Suprema Radio 95.3 FM. Así que los dejamos con esta sección, son las 6:05.

Es momento de conectar los sintetizadores y dejar que el bajo marque el ritmo de nuestro pulso. Hoy nos espera un viaje sonoro espectacular, desde el house más fresco para calentar motores, hasta esos sonidos más oscuros y progresivos que te van a hacer volar la cabeza. Iniciamos con una de las figuras más importantes de la música electrónica mundial, DJ, productor y ganador del Grammy, el neerlandés Tiesto, quien en este 2026 presenta una nueva etapa musical recuperando parte de sus raíces en el sonido trance. La canción se llama Beautiful Places, cuenta con la voz de Brianna Grace y fue lanzado oficialmente el 20 de febrero de 2026, un track de poco menos de 3 minutos con atmósferas electrónicas, una vocal muy envolvente y ese toque trance que ha caracterizado varias etapas de la carrera.

Ahora llega una colaboración entre dos grandes nombres de la música internacional, Jennifer López y David Guetta. La canción se llama Save Me Tonight, un lanzamiento de 2026 que combina la voz y el estilo pop de J-Lo con la producción electrónica del reconocido DJ y productor francés, David Guetta. El tema fue lanzado oficialmente el 6 de marzo de 2026 bajo el sello Warner Records y rápidamente comenzó a aparecer en listas de música dance internacionales. Esta es una producción pensada para la pista de baile, con un ritmo electrónico muy marcado y la característica energía de Jennifer López.

Este productor se ha ganado un lugar dentro de la escena del progresivo house. El ecuatoriano Máximo Lazo en 2024 presentó Nimio, una producción lanzada por el reconocido sello UB, especializado en sonidos electrónicos melódicos y progresivos. Un track de poco más de 6 minutos en su versión extended, con un ritmo cercano a los 123 beats por minuto, bajos profundos, melodías atmosféricas y una evolución perfecta para dejarte llevar por el beat. Además, Nimio tuvo una versión remix a cargo de Fuenca y llegó a formar parte de las selecciones de Future Sound.

Ahora vamos a cambiar la vibra con un sonido más profundo, elegante y con una esencia internacional. Ella es Mar Gasol, DJ y productora española, reconocida por sus producciones dentro de la electrónica, el chill out y el house. En esta ocasión se une a Tibertania para presentar Ashe, una producción de Afro House lanzada en marzo de 2026 a través de Tibertania Records. En el track trabaja con un ritmo de 120 beats por minuto, combinando percusiones, atmósferas envolventes y ese sonido hipnótico característico del Afro House. Escucha Mar Gasol y Tibertania, Ashe.

En las noticias, Swedish House Mafia y Luca Lee presentaron el videoclip oficial de Happiness Is So Sad, su colaboración lanzada a finales de julio, dirigida por Theo Lindquist junto a Jorge G. Camarena. La pieza fue filmada íntegramente con alrededor de 25 teléfonos durante una fiesta en una casa de Guadalajara, México. Lejos de funcionar únicamente como una decisión estética, los teléfonos constituyeron el eje narrativo del video. Cada dispositivo registra una perspectiva diferente de la misma noche, construyendo un relato fragmentado en el que ningún punto de vista ofrece una versión definitiva de lo sucedido. En el centro de la historia aparece Benny, un adolescente que llega a la fiesta con la esperanza de besar a una chica de la que lleva años enamorado. Finalmente lo consigue, pero descubre poco después que, mientras para él el momento significó todo, para ella había sido simplemente un desafío. A su alrededor, el resto de los invitados atraviesa sus propias historias, reforzando la idea de que cada persona es protagonista de su noche y al mismo tiempo, un personaje secundario en la experiencia de los demás. La producción buscó que las imágenes conservaran la espontaneidad de una fiesta real, para evitar la presencia visible de un equipo tradicional de filmación. Se instalaron cámaras de seguridad en distintos puntos de la casa para supervisar el rodaje de manera remota. Mientras parte del equipo se mezcló entre los invitados, 5 directores de fotografía locales registraron la acción con teléfonos y al terminar la noche se habían acumulado alrededor de 50 horas de material. La única ruptura deliberada con ese naturalismo ocurre durante el beso. Para la escena, Lindquist recuperó una técnica estereoscópica que había experimentado más de 15 años atrás y junto al director de fotografía, Diego Gili, utilizó un sistema compuesto por varios teléfonos para otorgarle al momento una experiencia tridimensional. La imagen deja entonces de representar lo que ocurrió objetivamente para acercarse a cómo Benny conserva ese recuerdo. Happiness Is So Sad fue estrenada a finales de julio y tuvo su presentación mundial junto a Dane Lowe en Apple Music durante el verano europeo. La canción también se convirtió en una presencia habitual en la residencia de Swedish House Mafia en Ushuaia, Ibiza.

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3: 6:18.
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5: 6:22.
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8: 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Un joven tuvo que pasar frente a la entrada.
9: ¡Ay, no! Dicen que aquí aparece un fantasma.
10: ¡Ey, tú!
9: ¿Que quién dijo eso?
10: ¡Yo! ¡El fantasma! ¡Cálmate! Nomás quería preguntarte algo.
9: ¿Qué cosa?
10: ¿No has visto una bolsa con pan de muerto?
9: ¿Eso es todo?
10: ¡Pues claro! Llevo toda la noche buscando y ya me dio hambre.
9: Pero eres un fantasma.
10: Sí, ¿y qué? Los muertos también cenamos.
11: 3 metros bajo tierra, 3 metros bajo tierra.
8: Desde entonces, cuentan que cada Día de Muertos, un fantasma recorre la ciudad.
10: Y si alguien le ofrece un tamal, hasta te acompaña a tu casa.
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13: Ya estamos de regreso. La temperatura en este momento en San Cristóbal de las Casas, 16 grados Celsius. Les recuerdo nuestro número en cabina, 967-145-4612, para mensajes de texto. Continuamos y tenemos noticias de farándula. Así que vamos a cambiar nuestro fondo rápidamente y nos vamos con la polémica de esta semana. Resulta que la serie de Timbiriche, pues, causó malestar para algunos de los integrantes originales de la agrupación. Entre ellos está Alex Bauer, Diego Schoening, Mariana Garza, Eric Rubín, Benny Barra y Sasha Sokol. Alcanzaron alzaron precisamente la voz contra la nueva serie inspirada en la historia del famoso grupo mexicano, producida por VIX. A través de un comunicado publicado en sus redes sociales, aseguraron que ninguno participó en la creación de la producción, que pues no fueron consultados sobre la historia que se cuenta y que tampoco autorizaron el uso de su imagen, voz o identidad. La plataforma presenta la serie como una ficción inspirada en hechos reales. Sin embargo, los artistas expresaron su preocupación porque la historia podría mezclar acontecimientos reales con situaciones que nunca sucedieron. Por su parte, el productor Pablo Cruz explicó que el proyecto se construyó a partir de una investigación y que representa una interpretación precisamente de los hechos. La producción aborda la historia de una de las agrupaciones más importantes del pop en español, incluyendo temas de fama, rivalidades y conflictos personales. Los primeros episodios se estrenaron el pasado 9 de octubre y ahora la pregunta es: ¿hasta dónde puede llegar una producción al contar la historia de artistas reales sin involucrarlos directamente? Timbiriche pues marcó toda una generación con su música, pero esta vez la conversación no gira solamente alrededor de sus canciones, sino de quién tiene derecho a contar su historia. Es con información de La Jornada. Así que pues veremos qué pasa en los próximos días con esta serie, si tiene el éxito esperado y en qué va a terminar pues este malestar de los integrantes que ya mencionamos dentro de la nota de farándula que te traemos los fines de semana a través de Suprema Radio 95.3 FM. Nos damos un pequeño corte y regresamos con música. 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Son las 6:25.

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0: 628.
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3: Continuamos con música, los dejo con Paty Cantú, esto se llama Basado en una Historia Real, 629.

0: olvidé todos los nombres, pero todo esto está basado en una historia real. Si te dice que va muy mal con su novia, que ya la va a dejar, ¿no es cierto?
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5: 6:31.
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10: 6:34.
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4: 6:35.
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4: 6:37.
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13: La temperatura en San Cristóbal de las Casas, 16 grados Celsius. Continuamos con las secciones. Estamos ya en la recta final, así que los dejo con los remixes. 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
4: 6:54.
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4: 6:56.
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15: Me queda poco tiempo y antes de despedirme, saludos para el profesor Pedro Emilio Mesa, que está en sintonía. Gracias por sus comentarios y también aprovecho este momento para invitarlos para que sigan en sintonía de Suprema Radio 95.3 FM. Despuesito de las 7 inicia el programa Noches de Ronda con el Caballero Bohemio y Laura Bonifaz. No te lo puedes perder, la programación del día de hoy, domingo 11 de octubre. Nos despedimos con música, los dejo con algo de ABBA, esto que se llama Dancing Queen. Si Dios nos permite, nos estaremos viendo y escuchando el próximo domingo en otra Conexión Suprema. Bendiciones para todos, muy buenas noches, hasta la próxima.

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5: Son las 7.
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5: 7-3.
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¿Qué tal? Muy buenas noches, mis queridos amigos y amigas. Ya estamos en Noches de Ronda, el programa romántico por excelencia de Suprema Radio. Esta emisión correspondiente a este 11 de octubre del año 2026. Amigo y servidor Beto Villafuerte estará con ustedes, acompañándole con lo mejor de la música romántica hasta las 10 de la noche. Así que prepárese, vamos a ir a un viaje musical fuera de lo común, ya sabe usted, con los géneros que en este programa tenemos para usted. Teléfonos en cabina con mucho gusto, el 967-6780640, extensión 106, recuerde usted, extensión 106. Hay que marcarla para que llegue su llamada directamente a la cabina de Suprema Radio. Y también para mensajes, el 967-104-7166, 967-104-7166. Estamos listos para iniciar con este programa, mis queridos amigos y amigas. Saludando con mucho gusto en esta noche a quienes nos ven a través de nuestra página por internet en www.supremaradio.com. Bienvenidos, bienvenidas, gracias amigos internautas por estar con nosotros. Y también agradecemos el favor de su fina atención, quienes ya están escuchándonos en su casita, en el vehículo, bueno, donde quiera que se encuentre, en el trabajo, ¿por qué no? Le deseamos que tenga un cierre de domingo extraordinario, mis queridos amigos y amigas. Tenemos ya algunos mensajes, vamos a dar lectura con mucho gusto, nada más regresando del corte, porque ¿qué cree usted? Ya está próximo el corte comercial, así que bueno, estaremos muy gustosos de acompañarle en esta noche de ronda. Así que recuerde usted, estamos a sus órdenes en estas líneas telefónicas. Mientras tanto, vamos con un tema que tenemos ya preparado para usted. Algo del recuerdo con nuestros amigos de, ¿qué le parece a usted? Voces Reales. Una grabación de las viejitas, pero bonitas. Vámonos con mi linda esposa, Voces Reales.

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2: 7:11.
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2: 7:13.
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12: Bien, estamos de regreso en su programa Noches de Ronda, mis queridos amigos y amigas. Si usted acaba de encender la radio, bueno, pues bienvenido y bienvenida a este espacio romántico que lleva por nombre Noches de Ronda con el Caballero Bohemio. Bien, saludamos a doña Margarita. Nos comenta, don Beto, buenas noches, ya estando con usted, lista para escuchar Noches de Ronda. Saludos para mi hijo, dice por acá. Bueno, a ver si nos manda el nombre de su hijo, doña Margarita. Y con todo gusto, saludos para usted, gracias por estarnos escuchando. También se pone en contacto ya Diego y nos dice, don Beto, buenas noches, saludos. En la mañana no pude enviar mensaje porque empecé a trabajar muy temprano y me tocó viaje al aeropuerto. Saludos para usted, ya en sintonía. Gracias, Diego, saludos. Y espero que te haya ido muy, muy bien en tu viaje foráneo. Saludos con afecto. También saludamos a mi buen amigo, el licenciado Milton Tobilla. Saludos, mi querido amigo, un fuerte abrazo para ti en esta noche. Saludos para tu familia, esperando se encuentren muy bien. Un fuerte abrazo para cada uno de ellos y uno para ti, mi querido amigo. Un fuerte abrazo. Saludamos a don Julio, también nos dice buenas noches, estimado Roberto, ya escuchando el programa romántico de Suprema Radio. Favor de saludar a la familia Díaz Trujillo, te sintonizamos en Guadalupe. Y con placer con la melodía Por un Amor. Con todo gusto, mi querido amigo. Saludos cordiales también para usted en esta noche de ronda. Bueno, mis queridos amigos, también les invitamos a que busque usted la página Fraternidad Cultural San Cristobalense. Ahí estamos haciendo unas entrevistas a varios músicos de aquí, de esta hermosa ciudad. Y bueno, tenemos el último capítulo ya hoy con el maestro Aurdi Urbina. Saludos para él también, para el maestro Gio, para toda su familia. Esperando se encuentren muy bien en este cierre de domingo. Bueno, vámonos con música. les presentamos algo al estilo de Noches de Ronda con la voz de José José.

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0: Vente y no digas nada, quédate callada. 7:23. 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

Bien, estamos de regreso, mis queridos amigos, y estamos también saludando en esta noche a Brenda, allá en la Concordia. Gracias, Brendita, por tu llamada. Saludos con afecto en esta noche. Gracias por estar ya con nosotros. Bien, y tenemos algunas peticiones musicales. Dentro de ellas, bueno, sabemos que no puede faltar la rondalla de Saltillo. Son de los grupos infaltables cada noche aquí en su programa Noches de Ronda. Y vamos a complacer con algo que nos han solicitado. Y bueno, también por acá el tema que nos pide Diego, lo que nos solicita Don Julio también. Bueno, con todo gusto vamos a ir complaciendo poco a poco con cada uno de los temas requeridos en esta noche. Bueno, mientras tanto, es momento de irnos con la rondalla de Saltillo, precisamente, y vamos a presentarles este tema que lleva por nombre Esta Noche. Con todo gusto complacemos.

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1: Bien, ahí quedó el tema con la rondalla de Saltillo, la rondalla del amor de Saltillo esta noche, y la voz de Pedro Infante. 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Gracias por estar con nosotros en Noches de Ronda. Es momento de ir a una pausa, mis queridos amigos, regresamos rápidamente.

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2: 7:40.
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2: 7:43.
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0: Bien, vámonos con este hermoso tema. Cuando te vayas, Rocío Dúrcal.
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1: Bien, estamos de regreso, mis queridos amigos, y fíjese usted que hace unos instantes, bueno, tuvimos una grata sorpresa. Vino por acá la profesora Cookie Aguilar y fíjese que nos trajo pues unos detallitos. Le agradecemos muchísimo pues que se haya tomado la molestia, esta fina distinción. Muchas gracias, profesora. Fíjese que nos trajo por acá mistela y también unos deliciosos higos, esos higos cristalizados. Muchas gracias, profesora, por este fino detalle. Le agradecemos muchísimo. De verdad que cuando pues uno logra, ¿verdad?, cautivar a través de la voz, de la música, los oídos de la audiencia, y bueno, comienza pues ese aprecio, ese cariño hacia el locutor o la locutora, pues creo que hemos cumplido la misión, ¿verdad? Muchísimas gracias. Es un fino detalle y agradecemos muchísimo, a nombre de mi compañera Laurita también, esto que nos trajo mi querida amiga profesora Cookie Aguilar. Muchas gracias, al igual que su señor esposo, que no pudimos saludar porque ya sabe usted, vienen en vehículo, y si uno deja tantito el carro por ahí mal estacionado, en línea roja, bueno, pues hay que cumplir la ley y nos infraccionan, así que no pudo bajar. Pero bueno, lástima, ya será para una próxima el poderle saludar. Un fuerte abrazo para usted también, y gracias a la profesora Cookie Aguilar. Profesora, y si fuera usted tan amable de reenviarme el mensaje que me comentó, por favor, porque sí, efectivamente, no ha llegado. Cheque usted si no lo reenvió a algún otro lado, por favor. Estamos en espera de que caiga, pero aún no llega, ¿sale? Gracias, profesora. Saludamos con mucho gusto a mi querida amiga doña Carmen Reyes. Ya nos está escuchando. Por acá nos dice un saludo y buenas noches, don Beto. Ya escuchándole la melodía, ¿cómo es grande mi amor por ti? Y también nos pide saludar a la estudiantina Luna de Octubre. Con todo gusto, vamos a saludar a mis queridos amigos de la estudiantina Luna de Octubre. Un fuerte abrazo para ellos. Y que bueno, también ya hicimos el comercial correspondiente para ellos. 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Bueno, es momento de ir a una pausa. Sí, estamos algo cargados de mensajes comerciales, así que bueno, veremos hasta dónde podemos ir complaciendo con los temas que nos solicitan. Nos falta por acá un tema que Brenda nos ha requerido, también el tema de don Julio, el de doña Carmen, también el que nos están solicitando a través del 967-104-7166, la línea de mensajes. Por acá la terminación 6442. Nos dice don Beto, buenas noches, saludos para usted. Aquí escuchando la radio, si fuera tan amable de programar algo de la rondalla del amor de Saltillo. Bueno, con todo gusto estaremos complaciendo con los temas. Vamos a la pausa y regresamos, mis queridos amigos y amigas.
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4: 7:50. 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
11: 752.
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4: 8-4.
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7: Bien, estamos en la sección de Gracias por el Recuerdo. Y bueno, a propósito de estas canciones que estábamos escuchando y que bueno, Don Julio detonó con la melodía de Por un Amor y bueno, la Mistelita y por acá mandándome mensajes de salud y sigamos con la buena música. Bueno, pues vamos entonces a recordar lo siguiente. Fíjese usted que hace ya varias décadas salió el tema este de agarrar la jarra. Bueno, sabemos que aquí en México pues es una expresión coloquial muy conocida, inclusive hasta para las nuevas generaciones. Eso de agarrar la jarra, bueno, pues significa que se va uno de fiesta, ¿verdad? De parranda, y hay que trasnocharse. Eso significa, ¿verdad? Agarrar la jarra. Pero fíjense que esto, bueno, ¿dónde comenzó? Algunos de ustedes sí se van a acordar, y quienes no, bueno, aquí estamos para recordarles en esta sección de Gracias por el Recuerdo. Fíjese que en el año de 1977 surgió un comercial con esa frase famosa de la campaña publicitaria. Y bueno, ese era el eslogan, agarra la jarra, ¿no? En este comercial, bueno, se mostraba un grupo de amigos, de personas que, bueno, estaban departiendo y preparando por ahí pues esas bebidas que le gustaban mucho a Don José José. Y salía una jarra promocional de esta marca de licor, en donde, bueno, ahí preparaban la cuba. Y comenzaban, pues, agarra la jarra, pásame la jarra. Y de ahí quedó, pues, esta expresión, pues, coloquial, muy normal, de agarrar la jarra. Y, pues, se quedó ya adoptada totalmente aquí en México. Y eso ya es parte del lenguaje. Así que cuando uno dice agarrar la jarra, bueno, pues es simplemente salir a parrandear con los amigos, también con la pareja, ¿por qué no? Claro que sí, con los compadres. Y ahí quedó por dentro del lenguaje, pues, este eslogan, ya esta frase muy conocida. Y inclusive, bueno, incluso ya tiene por ahí algunas transformaciones en donde sabemos que podemos decir anda de jarra o se puso bien jarra, uno suelta la jarra, sabemos que sigue la parranda con aquel amigo o amiga. Así que bueno, si usted no se acordaba, pues este comercial publicitario fue en el lejano año de 1977 y ya sabe usted, la marca de ese licor blanco del murciélago, de ahí salió esto de agarrar la jarra. Bueno, gracias por el recuerdo. Vámonos con música, algo también de aquellas décadas pasadas. Vamos a recordar este tema en español. Ellas son Pandora, ¿cómo te va, mi amor?

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3: 8:10. 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
3: 8:13.
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16: Bien, vámonos con este tema bastante viejito, uno de los temas ya grabados hace muchos años de la Rondalla Universo Romántico. ¿Cómo es grande mi amor por ti? A solicitud de doña Carmen Reyes en esta noche.

Bien, estamos de regreso y tenemos un saludo muy especial. Fíjese usted, tenemos por acá el saludo especial para una damita que nos está escuchando allá en Vancouver. Efectivamente, allá nos está escuchando, allá en Canadá. Y el saludo es para doña Esperanza Cruz Eugenio, que hace unos días, bueno, cumplió 100 años. Y bueno, pues le saludamos con mucho gusto. La felicitación va de parte de la profesora Cuquita, también de parte de su esposo, don José Vázquez Soto, y también de todos sus hijos, Juan Antonio y Alfredo, con quien, bueno, viven por allá en familia en Canadá. Y muchas gracias por estarnos escuchando. Y vaya también un fuerte abrazo de su amigo y servidor Beto Villafuerte, el Caballero Bohemio. Muchas felicidades, doña Esperancita Cruz Eugenio, por estar pues allá con sus hijos, con su esposo, y bueno, cumpliendo 100 años. Muchas felicidades. Vámonos con este tema para usted, Los Tecolines, Cerezo Rosa.

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2: 8:21.
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2: 8:23.

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1: Bien, estamos de regreso, mis queridos amigos, en Noches de Ronda. Vamos con este tema especialmente dedicado para mis queridos amigos, el licenciado Juan Alonso, también para don Beto Aguilar Molina, mi buen amigo Milton Tobilla, saludos para él, y también para Fernando Vázquez. Estoy seguro que este tema les va a traer gratos recuerdos. Saludos, mis queridos amigos, buenas noches, espero se encuentren de lo mejor en este cierre de domingo. Vámonos con este tema, la Internacional Rondalla Tamaulipeca.

0: Bien, ahí quedó el tema Juan el Pescador con la Internacional Rondalla Tamaulipeca. Vamos con mensajes, mis queridos amigos, damos lectura a lo que nos envían en esta noche. Bien, nos dice por acá don Luis Molina, hola, ¿qué tal? Mi estimado caballero bohemio, deseándole un feliz domingo lleno de muchas bendiciones y excelente gozo de salud. Muchas gracias. Ya estamos al pendiente de usted, sería tan amable de complacernos con la melodía Robarle Tiempo al Tiempo. Lo sintonizamos en su casita en el barrio del Cerrillo. Muchas gracias, don Luis. Y por acá también nos dice, un gusto saludarlo atentamente, su fiel radioescucha, Luis Molina. Gracias, don Luis. Qué milagrazo que se reporta usted. Le agradezco mucho el que nos esté sintonizando y vamos a complacer con el tema que ya sabemos es el predilecto de usted, mi querido amigo. Nos dice doña Araceli Nájera, bonita noche, don Roberto, gusto en saludarlo desde casa en tan bonito programa, muchas gracias. Les deseo un excelente inicio de semana lleno de bendiciones y éxitos. Le mando un abrazo fuerte con mucho cariño. Gracias, doña Araceli. ¿Y qué cree usted? Lo recibo con el mismo cariño. Muchas gracias. Yo también le mando otro, con mucho aprecio, con mucho cariño. Ya sabe usted, como dijera aquel osito, con el cariño de siempre. Muchas gracias. Saludando a Pepe, nos dice, buenas noches, por favor, don Roberto, pase Frenesí. Y el saludo para Tania, gracias y buena noche. Con todo gusto, mi buen Pepe, buenas noches también para ti. Deseándote que tengas un excelente cierre de domingo. Muchas gracias. Saludando en esta noche a doña Pina, muchas gracias por estarnos escuchando, saludos para ella, un fuerte abrazo, todo lo mejor hoy, mañana y siempre también para usted, doña Pina, muchas gracias. Es momento de la pausa, vamos a, ya sabe usted, a tardar un poquito, es la pauta en donde, no sé si venga la revista del consumidor o algún otro material del gobierno. Pero bueno, vamos a escucharlo y regresamos, mis queridos amigos.
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4: 8:30. ¿Sabes qué pasa cuando el gobierno piensa en el pueblo? 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
8: ¿Te da miedo que tu plancha queme tu blusa favorita? En nuestro estudio de calidad pusimos a prueba distintas planchas de vapor y te demostraremos que no necesitas gastar una fortuna para tener la mejor.
9: Quédate y descubre cómo cuidar tu dinero.
7: Revista del Consumidor.
9: ¿Cuánto tiempo inviertes a la semana tratando de quitarle las arrugas a tu ropa favorita? El ritmo de vida actual exige que el cuidado de nuestras prendas sea rápido, seguro y eficiente.
8: Y aunque existen textiles que no necesitan alisarse, la plancha de vapor ha evolucionado para seguir siendo una pieza clave en nuestro hogar.
9: A diferencia de las tradicionales planchas secas, las de vapor requieren menos esfuerzo y reducen el riesgo de dañar tejidos como el algodón, lino, mezclilla o poliéster.
8: En su interior cuentan con un depósito de agua que al calentarse libera vapor a través de los orificios ubicados en la suela. La combinación de calor y humedad suaviza las fibras de tela, lo que permite que se estiren y recuperen su forma original.
9: Además, en la actualidad existen algunas que cuentan con tecnología antizarro, golpe de vapor para arrugas difíciles y funciones verticales para alisar sin una tabla de planchado.
8: Para que tu compra sea inteligente y elijas una aliada que mantenga tu ropa en óptimas condiciones, realizamos un estudio de calidad en el que se pusieron a prueba algunas planchas de vapor.
10: En este estudio de calidad de planchas analizamos 23 modelos de planchas de 11 marcas distintas.
9: Para garantizar tu seguridad y el cuidado de tu economía, el laboratorio verificó la resistencia del cable a las altas temperaturas, el consumo eléctrico y que ninguna plancha presentara escurrimientos o calentamiento en las zonas que tocas con las manos.
8: También pusimos a prueba su desempeño, qué tan rápido calientan, qué tan bien distribuyen el calor en la suela y, por supuesto, su capacidad real para desarrugar distintos tipos de tela.
9: La buena noticia es que todos los modelos analizados son seguros para usarse en casa. Además, 6 modelos obtuvieron la máxima calificación en su desempeño general. Hablamos de equipos de Black & Decker, Advio Home, Hamilton Beach, Koblenz, Taurus y Tefal.
8: Si planchas con el tiempo contado antes de salir al trabajo, considera esto. 3 modelos de la marca Rowenta y uno de Tefal fueron los que más tardaron en alcanzar su temperatura máxima.
9: Y hablando de temperatura, el control del calor es clave para no arruinar tus prendas. En nuestras pruebas, un modelo de Oster y uno de Rowenta no lograron distribuir la temperatura de manera uniforme en toda la suela.
8: También deberás tener cuidado al planchar telas delicadas con un modelo de Black & Decker, Chi, Mainstays, Oster

0: y dos modelos de Hamilton Beach, ya que presentaron variaciones térmicas importantes al cambiar sus ajustes de calor.
1: Además, toma en cuenta que un modelo de Hamilton Beach y las versiones Etna y Sakura Steam de Taurus requieren más pasadas para quitar las arrugas.
0: Y mucha atención al etiquetado, ya que 20 de 23 modelos analizados incumplen la norma oficial mexicana. Esto porque no presentan la información comercial completa en sus empaques, instructivos o garantías. Revisa muy bien lo que compras.
1: Un detalle que llamó mucho nuestra atención es cómo se relaciona el precio con la calidad. A veces creemos que invertir más garantiza el mejor equipo, pero comparar opciones nos puede dar grandes sorpresas.
0: Por ejemplo, en el mercado puedes encontrar un modelo de Rowenta y uno de Chi que rebasan los $2,000, obteniendo en el laboratorio calificaciones de bueno y muy bueno.
1: Mientras que, por el lado de las opciones más económicas, un modelo de Taurus y otro de Black & Decker, que rondan los $300, alcanzaron la excelencia en su desempeño.
0: Al final, la mejor plancha no es necesariamente la más costosa o la de diseño más llamativo, sino aquella que se adapta a tu ritmo de vida. Cuida tus prendas favoritas y se ajusta a tu presupuesto.
2: La información completa de este estudio de calidad la puedes revisar en la Revista del Consumidor en su versión digital y su versión impresa.
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0: Para acceder a todos los contenidos que la Revista del Consumidor tiene para ti, suscríbete a través de nuestra página revistadelconsumidor.profeco.gob.mx. 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
2: 8:40.
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1: 8:43.
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2: 8:50.
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2: 8:53.
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16: Bien, saludamos con mucho gusto a Betito, quien nos grabó ese rompecorte, ya tiene también algunos años. Y bueno, ahorita ya cambió esa voz de niño. Bueno, saludos para Betito que nos está escuchando allá en San José Buenavista. Vamos con mensajes. Bueno, tenemos por acá un saludo que nos piden. Un saludo desde el aeropuerto Ángel Albino Corzo. Para mi madrecita Soy la Villafuerte, de parte de su hijo Miguel Ángel Toledo, con mucho cariño. El tema Tres Regalos. Con todo gusto estaremos complaciendo en unos instantes más. Saludos para la abuelita Zoila. Vamos con el mensaje de don Martín. Nos dice: buenas noches, don Beto, lo molesto con una melodía, con el trío Los Dandies. De parte de Martín, saludos. Con todo gusto, don Martín, saludos para usted también en esta noche de ronda. Claudi nos dice: buenas noches, aquí encendiendo la radio para escuchar el programa. Saludos desde la colonia El Relicario y nos pide algo de Sonia López. Ok, con mucho gusto, vamos a complacer con algo de la señora Sonia López, gracias. Y también saludamos a la profesora Magdalena Velasco, que nos manda una imagen, la cual dice, es una oración de la noche, y dice así: nunca dejes de amarme, Señor, sé que no merezco tu misericordia, pero solo a tu lado mi corazón siente alegría y paz. Tu amor me hace fuerte, me da la seguridad que necesito para prosperar en la vida, para hacer frente a las dificultades y para confiar en tu divina voluntad. No te apartes de mi lado y concédeme tu bendición. Amén. Que así sea. Y gracias por esta imagen y esta oración a la profesora Magdalena Velasco. Saludos también para ella y que tenga una excelente noche. Bueno, vámonos con más música. A ver, 8:55, sí, nos da tiempo. Vamos a programar algo que también por acá nos había pedido Pepe. Bueno, vamos a corroborar nada más que sí sea la versión correcta. Mientras tanto, vamos con este tema que nos han solicitado. Son los Dandies. La melodía es Tres Regalos, un clásico. Algo de lo más pedido también en Noches de Ronda.

0: Bien, ahí con el tema que nos han solicitado. Y les recordamos, mis queridos amigos, si usted, bueno, ya tiene por ahí la fecha tentativa de algún compromiso, tiene usted una boda, un bautizo, es usted padrino de estudiantina, bueno, pero tenemos una excelente opción, la estudiantina Luna de Octubre. Así es, mi querido amigo y amiga. 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Saludo con mucho gusto a mi querida amiga doña Nadia. Un fuerte abrazo para ella allá en la zona de San Ramón, puede ser todavía. Saludos para ella, para mi querido amigo, hermano Sergio Alejandro, para mi amigo Juanito Torija, para Chusito, también espero se encuentren muy bien, para Imanol Domínguez, fuerte abrazo también para él, para todos los amigos de Sentimiento Acústico, saludos con afecto del Caballero Bohemio. Vámonos a la pausa, regresamos rápidamente.
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4: 9-1.
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14: 9-3.
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Bien, vámonos con esos temas para serenata en esta última hora. Estaremos programando lo mejor de la música romántica para las serenatas, mis queridos amigos y amigas. Si usted tiene alguna propuesta musical, adelante, envíela al 967-104-7166.

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2: 9:10.
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3: 9:13.
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Bien, seguimos en su programa Noches de Ronda y vamos a dedicar estos minutos que restan del programa para aquellos temas maravillosos de las serenatas. Y este no puede faltar cuando uno ya está listo con los compañeros, con los colegas, o simplemente pues ya contrató usted la estudiantina para llevar pues esta serenata, ya sea el trío o la rondalla, en fin, lo que usted haya encontrado para manifestar su amor a través de la música, a través de aquellos temas que hacen sentir pues ese amor, ese cariño sobre la persona amada. Así que bueno, vamos a presentarle a usted algo que es muy común cuando estamos ya listos para cantar en aquel balcón, o en aquella puerta, o en la ventana. Y eso es Esperando la Madrugada, la rondalla de Saltillo.

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2: 9:23.
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12: Bien, y por acá nos mandan un mensaje y doña Margarita nos dice que dentro de los temas que no pueden faltar en las serenatas son Hasta Dónde Te Quiero. Sí, efectivamente, un tema que ya se volvió un clásico durante muchas décadas para las serenatas, y vamos a programarlo a continuación, cómo no. Un tema que tiene por ahí un poema que el licenciado, locutor, poeta Marco Antonio Aguirre Perales le compuso a su esposa, ya fallecida hace muchos años, y bueno, quedó plasmado en el corazón de muchos, enamorados, tanto el poema como esta hermosa melodía. La rondalla de Saltillo, Hasta Dónde Te Quiero.

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Bien, y cuando esa canción lleva el nombre de aquella hermosa dama que nos roba el sueño y encontramos la melodía perfecta, nos presentamos Oh Mari.

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3: 9:30.
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3: 9:32. 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

Bien, estamos de regreso y vamos con más música. Saludamos con mucho gusto a Doña Oti en esta noche y también pide un tema de aquellos que no pueden faltar en las serenatas. Y bueno, vamos a recordar algo del maestro Álvaro Carrillo. Ese tema que fue compuesto en el lejano año de 1958. Y con mucho gusto vamos a complacer con este tema grabado en el año de 1964 con Los Panchos. Saludando a Claudia también en esta noche. Muchas gracias por seguir con nosotros. Y vamos con esta melodía. El tema de serenata es Sabor a mí.

Bien, cumplimos con el tema que nos ha requerido Doña Oti y vamos con otra de serenata. Este tema vamos a presentarles, ya está listo, y lleva por nombre Eres Todo Todo. Esta es una versión de la colección del Caballero Bohemio. Así que bueno, espero les guste esta versión, que pues es una melodía que en algún momento fue pues un éxito de Don Ramón.

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2: 9:40.
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12: Bien, este tema también no puede hacer falta. Fíjese que hace ya muchos años atrás, cuando existía la estudiantina Luz de Luna, pues era una de las canciones que pues era de las más interpretadas por esta agrupación. Saludando al profesor Ramiro Ramos allá en la Colonia Revolución. Un fuerte abrazo para él, para su esposa, para sus hijos, para mi querido amigo el profesor Ramiro también. Así que vamos a escuchar Españolerías, la estudiantina de la Universidad de Guanajuato.

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2: 9:51.
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0: 9:53.
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3: Bien, saludamos a Claudi, otra Claudi, en esta noche. Esperando se encuentre muy bien, saludos para ti, un fuerte abrazo. Y nos ha pedido el tema Lluvia de Plata. Bueno, vamos a presentarles este tema con los dos oros.

Bien, mis queridos amigos, es momento de despedirme. Muchas gracias por habernos acompañado en esta emisión de Noches de Ronda. Que tenga usted un excelente descanso, que tenga mucho éxito en esta semana que ya inician las actividades, y esperando de verdad que todo le marque de manera positiva, todo lo bueno, ¿verdad? Todo lo bueno para usted, para su familia en esta semana. Mucha salud, muchas bendiciones. Recuerde usted que el canto es la expresión terrenal del alma y la música es el imán del amor. Noches de Ronda por Suprema Radio. Nos escuchamos el próximo domingo teniendo vida y salud. Aquí estaremos para usted, para servirle y llevarle lo mejor de la música ranchera y norteña, primeramente en las Nortencheras WM en punto de las 7 de la mañana y después, obviamente, a las 7 de la noche, Noches de Ronda, el programa romántico por excelencia. Cuídese mucho, le mando un fuerte abrazo, que descanse. 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

0: Agradeciendo el favor de su fina atención, nos despedimos. Esto fue Noches de Ronda con el Caballero Bohemio.
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0: Nos escuchamos en la próxima emisión.
1: Tenga usted
0: una excelente noche. Gracias.

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1: Son las 10.

0: Bienvenidas y bienvenidos a un domingo más de La Hora Nacional. Yo soy Leos y como siempre está conmigo mi querido Cha.
1: Mi querida Leos, qué gusto estar con todos y todas ustedes.
0: Hoy tendremos un tutorial para que paso a paso puedan sacar su acta de nacimiento por internet.
1: Les diremos cómo pueden consultar sus semanas cotizadas en el IMSS.
0: Vamos a recordar cuándo se formó el primer Congreso Nacional de Obreras y Campesinas en 1931.
1: Y hablaremos del Día de la Nación Pluricultural.
0: Todo esto acompañado por la danza de los estudiantes de la Escuela Nacional Preparatoria número 6.
1: Recuerden que nos pueden escribir en La Hora Nacional Oficial. Estamos en YouTube, Facebook, Instagram, X y también en el número 55-3483-4239, 55-3483-4239 y en el correo lahoranacional@segov.gov.mx.
0: Ahora los trámites son más sencillos porque se pueden hacer de manera digital. Por ejemplo, si necesitas una copia certificada de tu acta de nacimiento, ya no necesariamente tienes que ir a una oficina del registro civil.
1: Entras a www.gov.mx/actas, seleccionas el acta de nacimiento, proporcionas los datos solicitados y haces el pago correspondiente y se descarga el documento muy fácilmente.
0: Vamos a ver y escuchar un tutorial para poder hacer este trámite paso a paso.
2: ¿Sabías que hoy puedes obtener tu acta certificada en minutos? Inclusive puedes obtenerla desde tu celular. ¿Cómo se realiza este trámite? Lo primero, los requisitos indispensables. Tu cuenta llave MX. Si aún no tienes tu cuenta, créala gratis en llave.gob.mx con tu CURP, un correo electrónico y tu número celular. Una tarjeta de crédito o débito para el pago en línea. Ahora vayamos al paso a paso. Ingresa al portal oficial miregistrocivil.gob.mx. Elige acta de nacimiento en línea y haz clic en iniciar trámite. Inicia sesión con tu llave MX. Busca tu registro con tu CURP o con tus datos personales. Revisa la vista previa, verifica nombre, fecha, lugar de nacimiento y datos de tus familiares antes de pagar. Realiza el pago con tarjeta o con línea de captura. Y listo, ya puedes descargar tu acta en formato PDF directo en tu celular o computadora. Ahora bien, ¿y qué pasa si en esta vista previa encuentras un error, una letra de más en tu apellido, una fecha equivocada? No pagues todavía. Primero, solicita la modificación. En el mismo portal, entra al apartado Captura, Corrección y Aclaración de Actas. Ahí encontrarás dos opciones. La opción 1, Corrección de Registro de Acta. Úsala cuando el acta en papel está bien, pero el sistema muestra un dato diferente porque se capturó mal al digitalizarla. Opción 2. Aclaración administrativa de acta. Úsala cuando el error viene en el acta misma y necesitas comprobar el dato correcto con otros documentos. Para cualquiera de las siguientes dos necesitas tu cuenta llave MX, tu identificación oficial vigente, INE, pasaporte, cédula profesional, cartilla militar o licencia de conducir. Los documentos que comprueben el dato correcto, todo en formato PDF o en fotografía. Puedes tomar la imagen con tu celular, siempre que sea clara y legible. Haces clic en iniciar trámite, capturas la información, subes tus archivos y envías la solicitud. Ojo, guarda tu número de folio. Con él consultarás el avance de tu trámite. Y la respuesta llega aproximadamente en 5 días. Así de fácil obtienes tu acta de nacimiento. Hasta la próxima.
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1: En la historia de México, las mujeres han sido protagonistas de las luchas por los derechos laborales. A principios del siglo XX, obreras y campesinas empezaron a unirse para hacer visibles sus demandas y participar de manera activa en la transformación del país.
0: En 1931 se formó el primer Congreso Nacional de Obreras y Campesinas, un espacio que reunió a mujeres de distintos sectores para discutir sobre sus condiciones de vida y trabajo y sobre los derechos que buscaban obtener.
5: El primer Congreso Nacional de Obreras y Campesinas, celebrado en la Ciudad de México del 1 al 5 de octubre de 1931, fue impulsado por el PNR, Partido Nacional Revolucionario. Ahí se debatieron diversas problemáticas que afectaban a obreras y campesinas: las condiciones laborales, el acceso a la educación, la organización política de las mujeres, la protección de la infancia y la atención a la salud. Durante el Congreso se expresaron dos posiciones políticas que mantuvieron un debate constante. Por un lado, mujeres pertenecientes a organizaciones vinculadas al PNR, como Florinda Lazos León, Edelmira Rojas y Elvia Carrillo Puerto, quienes planteaban la necesidad de crear una organización exclusivamente femenina, enfocada a la resolución de los problemas de las mujeres. Por otro lado, mujeres que militaban en el Partido Comunista Mexicano, entre ellas María del Refugio Cuca García, Consuelo Uranga y Concha Michel, quienes consideraban que separar la lucha de las mujeres de la lucha general de la clase trabajadora podía romper la unidad obrera. Por ello, proponían poner un mayor énfasis en las condiciones económicas y laborales de las mujeres y mantener su organización dentro de los sindicatos y espacios mixtos. Aunque el debate entre ambos grupos no desapareció, el Congreso concilió en la creación de una Confederación Femenina Mexicana para representar y defender los intereses de las mujeres trabajadoras sin romper con otras organizaciones mixtas. Al término de las jornadas, se acordó promover la protección jurídica de las mujeres, impulsar la creación de escuelas mixtas en todos los niveles educativos, unificar a las organizaciones femeniles en un frente único y continuar la lucha por el derecho al voto de las mujeres. En los años siguientes, se realizaron el segundo Congreso Nacional de Obreras y Campesinas en 1933 y el tercero, celebrado en Guadalajara en 1934. Estos encuentros contribuyeron a la creación del Frente Único Pro Derechos de la Mujer en 1935, una organización que reunió a mujeres de diversas tendencias políticas, impulsó la discusión pública sobre sus derechos y fue fundamental en la conquista del sufragio femenino.
6: Estamos con una maestra que lleva décadas formando generaciones de jóvenes en la danza regional mexicana. Su historia comenzó desde muy joven como bailarina y después como docente. Y desde 1980 ha acompañado a estudiantes de la Escuela Nacional Preparatoria, particularmente del plantel 6 Antonio Caso. Estamos con la maestra Graciela Heréndira López Garduño, mejor conocida como la maestra Chelita. Bienvenida a la Hora Nacional, qué gusto tenerla por acá.
7: A sus órdenes, el gusto es para mí, para nosotros, tenerlos aquí en esta, su casa, la preparatoria 6.
6: Al contrario, maestra, fíjese que yo conozco esta prepa porque también soy sureño y también tomé clases de baile regional.
7: No me diga.
6: Sí, y al principio decía, ay no, a mí me gusta el rock, me gustan otras cosas, pero cuando me puse el traje, cuando me puse el sombrero, cuando me puse toda la parafernalia, cambió inmediatamente mi visión de las cosas. Siento que en la danza regional uno aprende mucho de costumbres de nuestro país, de las diferentes regiones. ¿Usted cómo lo ve a través de sus ojos y los de sus alumnos?
7: Como usted lo menciona, llegan a lo mejor los alumnos muy renuentes a aceptar estar en esta clase o pensando quizá que no se van a divertir, pero pasa todo lo contrario. Con el transcurso de las clases, poco a poco se van no solamente tomándole el gusto, sino llegan a realmente apasionarse por estar practicando la danza. Ya no les basta solamente la hora de clase, sino se toman sus tiempos en los pasillos donde pueden para practicar. Y hasta que algunos llegan a querer estudiar la danza ya de manera profesional. Y también es muy importante, yo creo, esta que menciona de lo que es ellos sentir realmente la esencia del mexicano, del valor de las tradiciones y todo lo que conlleva.
6: Claro, porque además México es un país muy diverso en muchos aspectos y siento que la música y por lo tanto la danza es muy distinta a lo que conocemos del norte de nuestro país, a lo que pasa en el sur, y es lo que platicábamos ahorita, que hay que de alguna manera, además de aprender la parte técnica, los pasos, está la otra parte que hace que estos bailables y que esta música nazca.
7: Que los identifica como mexicanos, que sientan realmente ese amor por nuestras tradiciones, que no solamente es la danza, sino que involucra tantas cosas y que son tan diversas, ¿verdad? Como es el norte tan diverso al sur y tan rico al revés en contrastes. No es lo mismo un conjunto norteño que uno de huasteco, que uno...
6: Ni el baile, ¿no? Uno es más pegadito, el otro tiene más...
7: No, pues cosa, ¿sí? En Veracruz a eso permite, que por un lado es el son jarocho y por el otro es el contacto, el danzón tan, tan rico y tan expresivo también, de alguna manera. Pero sí hay una gran diversidad. En el sur que tenemos, también en el sureste, las jaranas, la trova yucateca, y con ellos sus comidas, sus trajes, sus tradiciones de cada uno, también que convergen, como ahora que se nos avecina el Día de Muertos, que todos decimos como México, ya como representando esa gran tradición de Día de Muertos, y sin embargo, tan especial en cada rincón de nuestra república. Como viene en el... Ahora se ha hecho también muy famoso el Xantolo.
6: ¿Qué es el Xantolo, maestra?
7: Pues igual es la celebración de Día de Muertos, pero en la Huasteca.
6: Ah, ¿qué particularidades tiene este Xantolo?
7: Es como más místico. Ahí es mucha danza realmente muy tradicional, pero muy comunitaria también. Y luego lo que son sus comidas, muy importante, ¿no? De que usan en la Huasteca.
6: Importantísimo.
7: Claro, claro, uno no puede decir México sin sus comidas.
6: Claro.
7: También tan diversas de acuerdo a los estados.
6: Maestra, ¿usted se especializa en algún tipo de baile de nuestro país o va enseñando a los alumnos un poquito de cada uno y ya eventualmente ellos, como nos platicaba hace rato, se van a especializar en alguno?
7: Yo creo que sí es un poquito de cada uno. A mí me gusta, por ejemplo, sí mucho el zapateado, el huapango, los sones de Jalisco, las polcas del norte, lo que decimos de la diversidad, pero yo trato de que sí sea un poquito de cada uno, y empezando con lo que es más accesible para ellos, por la música, por lo fácil del baile, que son las polcas.
6: ¿Y cómo podemos hacer para que más jóvenes, más alumnos, más maestros se acerquen a estos bailes, a estas danzas y no se pierdan estas tradiciones?
7: Pues aquí la Escuela Nacional Preparatoria tiene dentro de su doctrina, que es tan importante, la formación integral. Gracias a este espacio que nos da la Escuela Nacional Preparatoria con sus actividades estéticas, es como se van formando estas generaciones. Ellos aquí tienen la posibilidad de elegir entre el teatro, la música, las artes plásticas y la danza. Y dentro de la danza tenemos la danza contemporánea, danza española y la danza regional mexicana. Aquí no es un taller, es realmente se le da la categoría y la importancia de materias. Una materia que deben de cursar obligatoriamente y que pueden llegar a reprobar o a no salir de la preparatoria o llegar a un extraordinario si no la cursan. Pero...
6: ¿Ya oyeron, Abusados.
7: Pero dentro de eso ahí es donde está la importancia de que ellos eligen libremente a qué materia van a inscribirse. Ellos decidieron inscribirse a danza regional y a través de la práctica es como se van enamorando, no solamente enamorando, sino apasionando de la actividad. Pero gracias en mucho a que la Escuela Nacional Preparatoria nos permite esta ventaja de darles estas materias.
6: Claro, y que ellos llegaron aquí de manera voluntaria, eso es importantísimo, no están obligados a aprenderla, ¿no? Es algo que les nació, algo pasó en su vida que dijeron, yo me voy a meter a la clase con la maestra Chelita.
7: Bueno, quizá no por nombre, pero sí por la actividad. Y sí, con el tiempo le toman gran cariño a la materia, a lo que significa como mexicanos, que realmente los identifica y el valor que le da, ¿no? Que de alguna manera preserva nuestra cultura.
6: Maestra, le agradecemos muchísimo esta plática para todas las personas que nos acompañan este domingo en la Hora Nacional. Chicos, muchas gracias. Se ven increíbles y ya los queremos ver bailar, maestra.
7: Ah, encantada de que los vean y ellos felices de tenerlos aquí y de que puedan mostrar su aprendizaje.
6: Perfecto. Muchísimas gracias, maestra Chelita.
7: Gracias.
4: Y para continuar este recorrido por la música y la danza, escucharemos el Chaverán con el Ballet de Danza Regional Mexicana del Plantel 6, Antonio Caso.

0: Chilanguía, y si estás buscando qué hacer en la Ciudad de México durante la semana del 12 de octubre, pues fíjense, hay teatro, danza, música, libros y hasta alebrijes monumentales.
1: Wow.
0: Todo para que puedan armar su plan.
2: Bueno, si lo tuyo es la literatura, del 9 al 18 de octubre está la Feria Internacional del Libro del Zócalo, con presentaciones de libros, pláticas, actividades y mucha música. Durante esta semana habrá programación en distintos foros de la feria, así que puedes darte una vuelta por el Centro Histórico y de paso, encontrarte una nueva lectura.
0: El viernes 16 de octubre, el Centro Cultural del Bosque recibe a la coreógrafa francesa Leila K. con Maldón. Esta es una pieza de danza contemporánea interpretada por 5 bailarinas que exploran distintas identidades, memorias y formas de habitar el cuerpo.
2: Y el sábado 17 de octubre toca sacar el celular para tomar muchas fotos porque llega el desfile de alebrijes monumentales. El recorrido empieza a las 12 del día en el Zócalo.
0: Y para platicarnos de esta tradición, hoy nos acompaña Emilio Ortiz, que es el responsable del área de comunicación social del Museo de Arte Popular. Muy bienvenido a la Hora Nacional, gracias por acompañarnos,
3: Emilio. No, al contrario, Leos.
0: Oiga, platícanos un poquito de cómo pasaron los alebrijes a ser solamente estas criaturas fantásticas que de repente se veían, a convertirse en uno de los símbolos más reconocibles del arte mexicano.
3: He de platicarles que esta historia comienza en 2007. Se le llamaba la noche de los alebrijes porque inicialmente estaba planeado para hacerse de noche, pero en esta primera edición nos dimos cuenta que ya en la noche el público no podía disfrutar. Entonces, al año siguiente ya se hace de día, a partir de las 12 del día surge este desfile que parte del Zócalo, y así ha sido durante 17 años continuos del desfile y concurso, porque además es un concurso de alebrijes monumentales. Y a partir de ese momento se convierte en una tradición, en un mega espectáculo que ha sido admirado. Si sumamos todas las ediciones, son, yo me atrevo a decir, por cuentas que llevamos edición tras edición, unos 20 millones de personas que lo han visto. Hoy en día vienen de otras partes de la República, incluso de diversas partes del mundo, y este año tenemos alrededor de 200 alebrijes que van a desfilar.
0: Emilio, ¿cuáles son los premios del concurso?
3: Mira, los premios del concurso es 70, 50 y 40 mil pesos para los tres primeros lugares. Y son 11 menciones honoríficas de 10 mil pesos cada una. Está abierta la invitación para todos. Es una fiesta popular, al igual que los monumentales.
2: Igual que el museo.
3: Y el museo mismo, ¿no? Que uno de los objetivos es precisamente preservar las tradiciones, la cultura. Y bueno, pues invitamos a todo el público de la Hora Nacional para que nos acompañen el sábado 17 a partir de las 12 del día. Parten los alebrijes monumentales hacia la columna de Independencia. Los esperamos.
2: Ahí estaremos.
0: Ahí vamos a estar, ¿cómo no? Y cerramos este Chilanguía con una historia que seguramente muchos conocen, pero que aquí vamos a ver desde otra perspectiva. En la capilla gótica del Instituto Cultural Helénico, la Infinita Compañía presenta Frankenstein, una adaptación de la novela de Mary Shelley, bajo la dirección y coreografía de Rodrigo González.
2: Y está aquí con nosotros en la Hora Nacional la actriz y bailarina Pamela Grimaldo para hablar de esta puesta en escena. Pamela, bienvenida a la Hora Nacional.
4: Muchas gracias.
2: Oye, yo quería preguntarte, pues estamos hablando de qué es teatro y danza. No me imagino al monstruo ahí, ¿qué pasa? ¿No? O sea, no es una cosa increíble. Sí, claro.
4: Lo que hace la danza contemporánea es abrazar la propuesta desde la no palabra. Entonces, vemos toda la emoción dentro del cuerpo, y eso es lo que sostiene básicamente la obra. Además de que el público está muy, muy cerca de nosotros, entonces puede ver absolutamente todo, ¿no? En cuestión de coreografía, que es coreografía y dirección de Rodrigo González, obviamente hay movimientos, obviamente hay saltos, piernas, ¿no? Todo lo que también abarca la danza como disciplina, pero también hay muchas escenas en las que solamente la emocionalidad sostiene lo que está sucediendo, ¿no? Y ese también es un gran reto, cómo transmitir esta historia sin usar ninguna palabra.
0: ¿Por qué eligieron Frankenstein? Que justo como dice el Cha, no es lo que necesariamente te imaginas como para un...
2: No, más a Drácula.
0: Danza.
4: Bueno, yo creo que la obra está mucho más apegada a la novela que a todas las interpretaciones cinematográficas que ha habido de Frankenstein. Y la novela en realidad es muy interesante, ¿no? Hay tantos análisis, hay tantas perspectivas, pero la ambientación de esta obscuridad o este recogimiento humano, creo que es una de las cosas que la danza contemporánea además combina muy bien en escena. Somos como un poco magos en ese sentido de introspección hacia el ser humano. Y entonces esta novela pues es lo que hace, ¿no? Nos muestra una criatura en su indefensión al inicio, pero que además tiene una inocencia, ¿no? Hay una cosa pueril y que de pronto al encontrarse con la humanidad empieza a descubrir que no todo es luz. Y eso creo que también es una cuestión que ahora es importante poner en escena.
3: Totalmente.
0: ¿En dónde, hasta cuándo y en qué horarios podemos ver esta puesta en escena entonces?
4: ¿En dónde? En la Capilla Gótica del Centro Cultural Helénico.
3: En el sur de la ciudad.
4: En el sur de la ciudad. De jueves a domingo, jueves y viernes a las 8, sábados a las 7 y el domingo a las 6 de la tarde.
2: Muy bien, perfecto. Pues muchísimas gracias, Pamela.
4: Gracias.
2: Nos vemos en el teatro. Y así llegamos al final de nuestra Chilanguía. Ya tienes algunas opciones para salir, conocer nuevos escenarios y aprovechar la enorme oferta cultural que tiene la increíble Ciudad de México.
1: Yo unani ñudavi ya chimbulito, kuna kuntiana yotena, la hora nacional. Somos ñudavi, les vamos a presentar la canción del chimbulito y estamos en la hora nacional.

0: Bonfil Batalla, antropólogo mexicano que dedicó gran parte de su trabajo a reconocer la riqueza de los pueblos originarios de México, decía lo siguiente: nuestra diversidad cultural no pertenece solamente al pasado, es parte de lo que somos hoy.
1: México es muchas voces, muchas lenguas, muchas historias y muchas formas de ver el mundo. Es una nación pluricultural que se construye todos los días.
0: Antes de irnos a una pausa, queremos aprovechar para mandar saludos a las personas que nos escuchan cada domingo. Un abrazo para Alicia BFG en Torreón, Coahuila, a José Luis Hernández Álvarez y a Gerardo Domínguez.
1: También a Mariana López de Morelia, a Carlos Hernández de Acapulco, a Sofía Ramírez de la Ciudad de México y a Roberto Martínez.
0: También a Edgar Benet Bucio, Yadira Elías de Nezahualcóyotl, Vanessa Guerra de Sinaloa y a todas las personas que cada semana nos hacen favor de acompañarnos aquí en La Hora Nacional. Muchas gracias por estar con nosotros.
1: Recuerden que nos encuentran como La Hora Nacional Oficial en YouTube, Facebook, Instagram, TikTok, X y en el número 55 34 83 42 39. También nos pueden mandar un correo electrónico a lahoranacional@segob.gob.mx.
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3: 10:30. 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
4: El ritmo de la vida cotidiana frecuentemente nos lleva a no estar conectados con nosotros mismos. Oler el aire limpio, estar en la naturaleza para sentir cómo los iones negativos o aniones, esas moléculas de aire que limpian el ambiente y generan una sensación de bienestar, van haciendo lo suyo en nuestro cuerpo. En estos ambientes, te sueltas de las expectativas y te abres simplemente a la experiencia. En esta ocasión nos vestimos de aventura para platicar de fuerza, de naturaleza

0: cultura específicamente hacia las mujeres.
1: Ay, fíjate qué interesante, ¿verdad? Yo he trabajado muchos años en áreas naturales protegidas y trabajé en Volcán Tacaná bastantes años. Sin embargo, nunca pude hacer la cima del Tacaná porque siempre íbamos con algún objetivo de visitar hasta cierto lugar. Iba rodeada de compañeros que obviamente caminaban más rápido, tenían más resistencia, inclusive cargaban mucho más peso que yo, y pues finalmente me dejaban en algún espacio y ellos se lanzaban. Lo comprendía porque pues no los podía retrasar, se nos iba a hacer noche y un montón de factores. Y siempre tuve ese tema ahí como que, ¿por qué no? ¿Por qué no? Después dejé de trabajar en Tacaná, pero pues siempre ha sido uno de los sitios que más me ha gustado, y cuando me acredité como guía de aventura y naturaleza en la norma 09, estuve pensando mucho qué podía hacer que fuese diferente a lo que más se ofrece, ¿no? En el tema de turismo. Y algo de lo que pensé primero fue el Tacaná para mujeres como yo, que no soy ultradeportiva, que, bueno, tengo resistencia y todo, hago algo de ejercicio, pero pues no me considero que vaya a hacer el ascenso al Tacaná en 2 días. Entonces, lo fui pensando en 4 días, hacer un concepto para mujeres, un ascenso cómodo, confortable, que puedas dormir en cabañas, que puedas tenerlas lo mínimo necesario y que puedas disfrutar muchísimo, hacer ese senderismo y lograr ese objetivo de estar en la cima del volcán Tacaná. Así surgió y lo dirigí a mujeres precisamente por eso, porque tal vez muchas otras mujeres se podían identificar con mi caso, ¿no? De querer hacerlo, pero pues es no poderlo hacer en las condiciones que usualmente se ofrece ese recorrido, ¿no? Entonces pensé en una propuesta más lenta, más adecuada, más disfrutable para muchas mujeres, ¿no?
0: Y es que precisamente quienes hemos recorrido los paisajes de Chiapas, sabemos que la montaña exige mucho, como bien dices. Desde tu experiencia como guía, ¿cuáles son los mayores retos físicos y emocionales a los que se enfrentan las mujeres cuando deciden subir una montaña por primera vez?
1: Ay, fíjate que el primer reto es darnos el chance de hacerlo, ¿no? ¿Por qué? Porque pues, lo sabemos, ¿no? Hacemos 1,000 funciones en nuestro día a día y sacar ese tiempo para decir, oye, yo me merezco, quiero, lo voy a hacer, a veces es el primer reto. Fuera de eso, creo que trabajar mucho nuestra respiración y aprender algunas técnicas para hacer la caminata mucho más agradable y compaginarla con la respiración, porque finalmente vamos a subir en metros sobre el nivel del mar, no estamos tal vez acostumbrados a esa altura, entonces sí debemos de hacer, ejercitarnos un poco físicamente, fuerza de pierna, sobre todo pantorrilla, porque hay que ir subiendo en ascenso, ¿no? Y ahí está el esfuerzo. Y la respiración, controlar la respiración. Emocionalmente, creo que la propia experiencia nos hace desconectarnos de todo lo que venimos pensando y también vamos agarrando fortaleza, porque yo siempre digo que hay que ponernos metas cortas, ¿no? O sea, de hoy a mañana vamos a subir a tal altura. Entonces, esa es la meta, ¿no? Ir en esa, escalando hacia esa altura. Del siguiente día al otro, otro poquito, y así vamos a lograrlo. Y creo que esas metas cortas nos hacen también sentir que vamos conquistando paulatinamente esa montaña, ¿no? Y emocionalmente nos ayuda muchísimo también simplemente el contacto con la naturaleza, ya nos saca del día a día, ¿no? De la rutina del día a día, del ruido que traemos a veces en la mente. Y este concepto de mujeres de montaña, como es un viaje entre mujeres, también nos da como ese soporte, esa empatía, ese sentirme acompañada, ese espacio de convivencia, en que tal vez no lo sé, pero a lo mejor la otra viajera que va conmigo, pues también está pasando quién sabe qué procesos, pero finalmente nos reunimos aquí para conquistar algo físico, la montaña, pero emocionalmente ese reto de lo logré, ¿no? Que también es súper importante y válido.
0: Pati, la montaña suele ser una gran maestra. ¿De qué manera has visto que la caminata y el contacto con la naturaleza transforman la autoconfianza y la vida cotidiana de las participantes que se atreven a este reto?
1: Bueno, fíjate que aparte de mi propia experiencia de sentir ese algo que no había podido alcanzar durante mucho tiempo y lograrlo, fue así como un wow, ¿no? Pero el proceso de ir

0: haciendo ese ascenso, todo el tiempo que invertimos en ir caminando, en ir disfrutando del paisaje, pero también ir respirando profundo, te va liberando, también es liberador ir haciendo eso, ¿no? También soy observadora de aves, entonces para mí es una delicia que en el ascenso puedes ver muchas aves y contemplarlas y maravillarte también de que vas acompañada no nada más por el camino y los árboles, sino hay ardillas, hay aves, hay mariposas. Entonces todo eso me ha ido llevando a ir disfrutando grandemente ese ascenso. Y tuve la fortuna de una de nuestras viajeras que venía de Mérida, que tenía un episodio de que años atrás quiso hacer el ascenso al Tacaná y por una u otra cosa no pudo. Y cuando viene lo hace, se maravilla allá arriba, lo vive, lo disfruta, y llegamos a un paraje que se llama Toniná, ve las fotografías ahí del grupo con el que ella iba a viajar, y cuando las ve dice, yo no sé por qué no vine en esa vez, pero ahorita que vine me siento súper maravillada, y tenía tanta emoción, ¿no? Y se hizo un video y se tomó fotos, y me gustó mucho cómo ella transmitió lo que le significaba haberlo logrado, ¿no? Eso creo que me gustó mucho. Otra amiga se regaló a sus 50 años el ascenso al volcán Tacaná y dice, no. O sea, yo decía, ¿qué puedo yo regalarme que sea distinto y que además me llene de manera personal? Y pensó en Mujeres de Montaña y fue con nosotros a regalarse ese ascenso como cumpleaños, ¿no? Y también fue maravilloso, ¿no? Porque también ella lo decía así, es otra etapa, ¿no? Es otra etapa de mi vida, estoy cumpliendo 50 años súper bien vividos, pero siguen más años y los quiero celebrar regalándome este reto y esa satisfacción de haberlo logrado, ¿no? Han habido como muchos casos así.
1: El trabajo de una guía de naturaleza implica muchísima responsabilidad. Y en ese sentido, ¿cómo se prepara una guía de aventura para garantizar la seguridad del grupo y qué habilidades clave debe desarrollar en este entorno?
0: Sí, fíjate que para acreditarnos como guías, pues tenemos que llevar un proceso formativo con base en la norma 09 de Sectur. Y bueno, ya digamos cubriendo esa que es como lo básico, nos queda la tarea a los guías de en lo que nos estamos especializando, pues capacitarnos, ¿no? Totalmente estarnos capacitando pero en el caso mío, técnicas de respiración, técnicas de caminata, senderismo, manejo de mapas, cosas de este tipo. Pues también soy observadora de aves, entonces también me capacito en otras líneas, pero también en mi caso, yo para diseñar mis tours, me apoyo de personas locales que conocen el territorio, que están capacitadas también. Muchos de estos guías que están en lo local también son guías acreditados. Entonces, pues ya hacemos un equipo más grande en lo local. Otra cosa que también cuido mucho es los seguros para los viajeros, que es algo súper importante por su seguridad. Y en este caso, yo que trabajo mucho en áreas naturales protegidas, pues cuento con la autorización de la Comisión Nacional de Áreas Naturales Protegidas para hacer actividades de turismo dentro de la reserva de la biosfera Volcán Tacaná. Eso también es un punto súper importante porque yo debo avisar que voy a ir a hacer ese ascenso con días de anticipación y ellos saben qué días estoy, con cuánta gente estoy, cuál es mi ruta y cuándo voy a regresar. Entonces, de alguna forma están al pendiente de ti, ¿no? Y eso lo logras, pues, estando, digamos, legalmente haciendo tu actividad, estando acreditado, teniendo tus seguros, pues ya vas dándole mayor seguridad a tus visitantes, a tus viajeros. Algo que me encanta a mí también y que creo que es un plus bien bonito es trabajar con gente local que conoce su territorio. Muchas mujeres locales participan en Mujeres de Montaña, porque creo que también es muy bonito hacer ese puente de conocer la cosmovisión de una mujer que vive en la montaña, ¿no? Y de otras que llegan a disfrutar esa montaña. Entonces, eso hacemos aquí en Viajar es un Arte.
1: Para las mujeres chiapanecas que nos están escuchando en el auto, en casa, en cualquier parte del territorio de Chiapas y sienten esa cosquilla y las ganas de explorar la naturaleza, pero aún no se atreven, ¿cuál sería tu mensaje para ella y de qué manera se pueden contactar?
0: Sí, creo que se regalen ese tiempo, ¿no? Porque creo que es lo más difícil, es siempre darnos ese chance, ¿no? Regálense ese tiempo, tengan confianza en nuestra propia resistencia y resiliencia también, de que podemos hacer las cosas. Y bueno, las esperamos con muchísimo gusto en Mujeres de Montaña. Yo tengo página web, se llama viajaresunarte.com, en Instagram, viajaresunarte-tours, en Facebook, Viajar es un Arte con Patricia Hernández. Y me gustó ponerle Viajar es un Arte, porque siempre digo que cualquiera te lleva de viaje, ¿verdad? Pero hay que ir con mucho estilo, cuidando todos los ángulos, y eso es lo que proponemos aquí en este concepto de Mujeres de Montaña.
1: Pati Hernández, fue un gusto, gracias de verdad por ser faro, por ser inspiración en las alturas y por recordarnos que las montañas no solo se conquistan con los pies. Bienvenida siempre.
0: Muchas gracias, muy amable.
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1: Hablando de explorar nuestro estado, un experto en estas prácticas nos guía por nuevos descubrimientos para la arqueología de Chiapas. Nuestro estado no deja de sorprendernos con los tesoros que resguarda en su impresionante geografía. Hoy nos llena de orgullo recibir en los micrófonos de Chiapas en la Hora Nacional al arqueólogo Josué Lozada, quien nos trae noticias fascinantes sobre un hallazgo extraordinario en la región de Cintalapa, en las inmediaciones del emblemático Arco del Tiempo. Se han identificado vestigios arqueológicos impresionantes. Bienvenido.
3: Muchas gracias, para mí es un placer estar aquí con todos ustedes, con el auditorio también, y pues para dar a conocer estas nuevas noticias muy importantes para la arqueología de Chiapas, de México y del mundo.
1: Arqueólogo, para comenzar a dimensionar este descubrimiento, ¿qué nos puede contar sobre las condiciones en las que se localizó la cueva Mundo Soque? ¿Y qué sintió de manera muy personal y a nivel profesional, pues todo el equipo que te acompañó al encontrarse con estos vestigios?
3: Claro, bueno, la cueva Mundo Soque es una cueva fuera de serie, es una cueva extraordinaria. La podemos considerar como uno de los más grandes hallazgos en la arqueología del área Soque. Entonces, en los años 90 hubo investigaciones en el cañón del río La Venta, por ejemplo, donde se localizaron varias cuevas muy interesantes, dentro de ellas, por ejemplo, la cueva de Lazo o la cueva Tapesco del Diablo. En aquellos años llegaron arqueólogos y espeleólogos italianos, quienes colaboraron también con arqueólogos nacionales y realizaron estos primeros estudios. Sin embargo, de aquellos años hasta la fecha, pues hay un vacío de información, hay una pausa, digamos, en las investigaciones, y es como este año se activa nuevamente la investigación en el área Soque a nivel de las cuevas. Y entonces esta cueva pues abre, digamos, una brecha para nuevamente poner sobre la mesa la importancia de la cultura Soque. Y en ese sentido, pues la comunidad, específicamente el ejido general Lázaro Cárdenas, fue la que se encargó, digamos, de proteger este espacio. De hecho, el que descubre la cueva es un guía local, se llama Jairo Díaz, con quien estamos trabajando muy de la mano, y él hace lo correcto. Entonces, localiza la cueva hace algunos años, resguarda la información, y por lo tanto la comunidad protege el sitio. Entonces el sitio no está saqueado, no está alterado, está totalmente, las vasijas, las ofrendas, los depósitos rituales están ahí in situ. Y entonces cuando me tocó ir, debido a la notificación que hace Jairo Díaz al Instituto Nacional de Antropología e Historia, me tocó ir a visitar la cueva, hacer el recorrido correspondiente, la exploración y el registro de la misma. Pero entonces lo que encontré ahí fue espectacular, fue realmente una cápsula del tiempo. Es como si el tiempo se hubiese detenido en el año 700 después de Cristo, y la sensación que uno tiene al entrar ahí es como reproducir lo que sintió el Zoque del año 700 después de Cristo, con todas esas sensaciones, los sentidos a flor de piel. Yo pongo en práctica mucho precisamente la sensorialidad. Entonces, la arqueología de los sentidos lo que busca es utilizar el cuerpo del investigador y sus sentidos para tratar de acercarnos a lo que sintió un Zoque de aquella época.
1: Hablemos sobre la importancia de las piezas. Se ha hablado de la recuperación, como bien puntualizas, de cajetes, de ollas, de incensarios. ¿Qué función tenían esas piezas en la vida cotidiana o ritual de la civilización Zoque?
3: Sí, este tipo de cerámica la vamos a encontrar en espacios rituales. Entonces, tenemos básicamente dos tipos de cerámica, una más doméstica, que consiste, digamos, en actividades más cotidianas, ¿verdad?, como las que tenemos en nuestras cocinas, para consumir alimentos, para beber pues ciertas ciertos líquidos. Pero en este caso de la Cueva Mundo Zoque, lo que encontramos son cerámica ceremonial o cerámica ritual, donde estaban básicamente utilizándola para quemar copal. Entonces, los cajetes son para quemar el copal y con ello producir el humo. El humo es muy importante porque era precisamente el medio de comunicación entre los humanos y los no humanos, es decir, los seres de la alteridad. Los seres de la alteridad son estos seres que habitan en las cuevas. Los zoques creían, y todavía siguen creyendo, que estas cuevas son habitadas por ciertas entidades que no son malignas, ¿no? La cueva no es vista como un lugar maligno o de miedo, sino todo lo contrario. También es un lugar de vida, es un lugar donde viven muchos seres, por ejemplo, ancestros, deidades. De hecho, en Zoque se le llama Tzuan. Tzuan es el término local en Zoque para denominar a las cuevas y al inframundo, que específicamente se refiere al mundo encantado. Entonces, para ellos estas cuevas están encantadas y por lo tanto actualmente los zoques tienen mucho respeto a las cuevas y mucho respeto a los artefactos. Esto ha servido a que se conserven estos lugares, porque cuando los hemos entrevistado y hemos convivido con ellos, ellos nos mencionan que si alguien tiene el atrevimiento de agarrar uno de estos objetos y de sacarlo de su lugar, pues esta persona adquiere una especie de maldición, donde incluso no puede dormir durante varios días, enferma a su familia, y por lo tanto la persona finalmente tiene que regresar el artefacto a la cueva. Entonces, esto ha ayudado muchísimo a que no haya saqueo en las cuevas, en este tipo de cuevas, además de que la propia comunidad la ha conservado. Entonces, bueno, la cerámica refleja pues todas estas actividades rituales que ahí se llevaron a cabo, y pues futuros estudios nos darán más información para saber exactamente qué alimentos también se estaban procesando en estas vasijas. Actualmente análisis químicos nos pueden nos permiten determinar si estaban utilizando, por ejemplo, sangre, grasa de animales, y todo eso lo vamos a poder interpretar a partir de estos estudios.
1: Ahora hablemos sobre el significado también del entorno, del sitio. Sí. Sabemos entonces que la ubicación está ahí en las inmediaciones del Arco del Tiempo, en donde pues se combina un entorno natural majestuoso con un gran peso simbólico. ¿Por qué cree que los antiguos zoques eligieron un espacio con estas características geográficas para esas actividades?
3: Claro, lo que preguntas es muy importante, porque estamos hablando de un paisaje sagrado, ¿no? Un paisaje que para los zoques fue importantísimo, fue fundamental, sobre todo en una época de crisis, en una época de conflictos sociales. Todo esto está pasando aproximadamente entre el año 680 y 720 después de Cristo. Varios estudios en toda el área maya y también en la región Zoque indican que hubo una gran sequía en aquellos años. Entonces, esta sequía no fue solo de unos días ni de unos meses, sino que fue de varios años. Entonces, imaginemos una población con sequía, sin cosecha, sin alimentos, con mucha hambre y una gran sobrepoblación. Entonces, lo que esto causó fue el abandono de muchas ciudades. Por ejemplo, una de las capitales zoques más importantes en tiempos prehispánicos y que la tenemos en Chiapas es Iglesia Vieja. Iglesia Vieja es una zona arqueológica actualmente abierta al público que se localiza en el municipio de Tonalá, está en la costa de Chiapas. Pero entonces las investigaciones arqueológicas indican que también Iglesia Vieja fue abandonado aproximadamente en estas fechas, por lo que la gente empieza a migrar para buscar el agua. Entonces el agua se convirtió como un líquido, un recurso vital para los habitantes zoques, quienes estaban entonces buscando agua en los arroyos, en los ríos, en los lagos y en las lagunas. Entonces el cañón del río La Venta funcionó como una especie de imán que atrajo a las poblaciones para buscar precisamente el recurso hídrico. Y dado que es una zona kárstica, ya que hay muchas cuevas, ¿no? Por la disolución, digamos, del agua en la roca caliza, forma las cuevas, forma las cavernas, pues de manera natural el agua nace de las cuevas. Entonces esto lo conocían bien los antiguos pobladores y dijeron, vamos a las cuevas, vamos a estos lugares como lugares de peregrinación para realizar estos cultos y estas solicitudes del agua y de la lluvia sagrada.
1: Arqueólogo, sabemos que el trabajo que se está realizando no termina. El hallazgo no queda ahí. ¿Qué tipo de estudios especializados se realizarán ahora a estas piezas y al lugar para determinar su antigüedad y origen exacto?
3: Sí, de hecho, en estos momentos nos encontramos ante el registro, ante la documentación, digamos, de estos artefactos. Lo que tenemos ahí, pues, es una especie de cápsula del tiempo, algo similar a una tumba, ¿no? Por ejemplo, la tumba de Pakal o tumba de Reina Roja. En este caso, pues, es una cápsula del tiempo donde, pues, el tiempo prácticamente quedó detenido en aquellos años. Nosotros estamos ahora haciendo como el conteo de cada artefacto. Queremos también hacer la fotogrametría en tercera dimensión, aplicando las nuevas tecnologías. Entonces esto nos va a permitir hacer un escaneo, digamos, de toda la cueva con todas las ofrendas que ahí se encuentran, que de hecho son 13 ofrendas, 13 depósitos rituales y más de 179 artefactos. O sea, realmente son muchas piezas que requieren sí de un trabajo muy sistemático, muy minucioso, y una vez que tengamos entonces este escaneo, lo vamos a pasar a ciertos softwares especializados para que desde la computadora podamos hacer recorridos virtuales. Entonces, de esa manera, pues desde casa, por ejemplo, o en un museo, en la sala de un museo, vamos a poder hacer esos recorridos virtuales al interior de la cueva. Incluso vamos a poder manipular los objetos, pero de manera digital, desde la computadora.
1: Arqueólogo Josué Elozada, le agradecemos enormemente por compartir con la audiencia de Chiapas en la Hora Nacional este hallazgo que nos llena de orgullo y además nos conecta con las raíces zoques. Muchas gracias por estar aquí.
3: Muchas gracias, un placer.
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1: Definitivamente, para conocer mejor a Chiapas, es necesario caminarlo en su vasta naturaleza. Mi próximo viaje será al volcán Tacaná.
2: Y así concluye el día de nuestro viajero Juan Carlos Mundo. 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
7: 10:57. ¿Sabes qué está chido? 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
16: Son las 11.
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3: 11:30.
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1: 11:32.
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3: Una, dos.

0: 1:31.
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0: Una 33.

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Durante muchos años sentí la contradicción dentro de mí entre el profundo placer de escribir y el privilegio de ser publicado, y mi creencia de que los cuentos han nacido para ser contados y no para ser escritos ni leídos. Hoy, gracias a la tecnología y gracias a la complicidad de mi editor, he decidido intentar hacerte un regalo para solucionar esta contradicción interna. Imaginemos que estamos en un lugar, en el lugar que vos elijas. Imaginemos que cerrás los ojos y que dejás que mi voz te lleve.

El Buscador. Esta es la historia de un hombre al que yo definiría como un buscador. Un buscador es alguien que busca, no necesariamente a alguien que encuentra. Tampoco es alguien que necesariamente sabe qué es lo que está buscando. Es simplemente alguien para quien su vida es una búsqueda. Un día, el buscador sintió que debía ir hacia la ciudad de Camir. Él había aprendido a hacer caso riguroso de estas sensaciones que venían desde un lugar desconocido de sí mismo. Así que dejó todo y partió. Después de 2 días de marcha por los polvorientos caminos, divisó a lo lejos la ciudad de Camir. Un poco antes de llegar al pueblo, una colina a la derecha del sendero le llamó la atención. Estaba tapizada de un verde maravilloso y había un montón de árboles, pájaros y flores encantadores. La rodeaba por completo una especie de valla pequeña de madera lustrada. La pequeña portezuela de bronce lo invitaba a entrar. De pronto, sintió que olvidaba el pueblo y sucumbió ante la tentación de descansar por un momento en aquel lugar. El buscador traspasó el portal y empezó a caminar lentamente entre las piedras blancas que estaban distribuidas como al azar entre los árboles. Dejó que sus ojos se posaran como mariposas en cada detalle de ese paraíso multicolor. Sus ojos eran los de un buscador, y quizás por eso descubrió sobre una de las piedras aquella inscripción: Abdul Tareq vivió 8 años, 6 meses, 2 semanas y 3 días. Se sobrecogió un poco al darse cuenta de que esa piedra no era simplemente una piedra, era una lápida. Sintió pena al pensar que un niño de tan corta edad estaba enterrado en ese lugar. Miró a su alrededor. El hombre se dio cuenta de que la piedra de al lado también tenía una inscripción. Se acercó a leerla. Decía: Yamir Khalib vivió 5 años, 8 meses y 3 semanas. El buscador se sintió terriblemente conmocionado. Este hermoso lugar era un cementerio y cada piedra una tumba. Una por una empezó a leer las lápidas. Todas tenían inscripciones similares, un nombre y el tiempo de vida exacto del muerto. Pero lo que lo conectó con el espanto fue comprobar que el que más tiempo había vivido sobrepasaba apenas los 11 años. Embargado por un dolor terrible, se sentó y lloró. El cuidador del cementerio, que pasaba por ahí, se acercó. Lo miró llorar por un rato en silencio y luego le preguntó si lloraba por algún familiar. Ningún familiar, dijo el buscador. ¿Qué pasa con este pueblo? ¿Qué cosa tan terrible hay en esta ciudad? ¿Por qué tantos niños muertos enterrados en este lugar? ¿Cuál es la horrible maldición que pesa sobre esta gente que los ha obligado a construir un cementerio para chicos? El anciano se sonrió. Puede usted serenarse, le dijo. No hay tal maldición. Lo que pasa es que aquí tenemos una vieja costumbre. Le contaré. Cuando un joven cumple 15 años en este pueblo, sus padres le regalan una libreta como esta que tengo aquí, colgando del cuello, ¿eh? Y es tradición entre nosotros que a partir de allí, cada vez que uno disfruta intensamente de algo, abre su libreta y anota en ella, a la izquierda, qué fue lo disfrutado, a la derecha, cuánto tiempo duró el gozo. Conoció a su novia y se enamoró de ella. ¿Cuánto tiempo duró esta pasión enorme y el placer de conocerla? ¿Una semana? ¿Dos? ¿Tres semanas y media? Y después, la emoción del primer beso, el placer maravilloso del primer beso. ¿Cuánto duró? ¿El minuto y medio del beso? ¿2 días? ¿1 semana? ¿Y el embarazo o el nacimiento del primer hijo? ¿Y el casamiento de los amigos? ¿Y el viaje más deseado? ¿Y el encuentro con el hermano que vuelve de un país lejano? ¿Cuánto tiempo duró el disfrutar de estas situaciones? ¿Horas? ¿Días? Así, vamos anotando en la libreta cada momento que disfrutamos intensamente
cada momento. Cuando alguien se muere, es nuestra costumbre agarrar su libreta y sumar el tiempo de lo disfrutado, escribirlo sobre su tumba, porque ese es, para nosotros, el único y verdadero tiempo vivido.

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2: 233.

0: 32.
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0: 3-2.

0: 335.
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0: 42.
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0: 4-3.

0: 4434.
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0: 4:35.

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3: Son las 5.
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8: 514.
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3: 5:30.
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3: 5:31.
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2: 5:42.
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1: 5:44.
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2: 5:50.
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2: 5:51.
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3: 6-1. ¿Sabes qué está chido? 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
14: 6-5.
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0: ¿Cuántas toneladas de CO2 pesa un gol? La pregunta suena rara, pero tiene respuesta. El Mundial 2026, el que acabamos de vivir en México, Estados Unidos y Canadá, fue el torneo más grande de la historia. 48 selecciones, 104 partidos, 16 ciudades sede. También fue el más contaminante. Se estima que generó 7.8 millones de toneladas de dióxido de carbono, más del doble que Qatar 2022. El dato más revelador, casi el 90% de esas emisiones vino del transporte de los aficionados.
1: No de los estadios.
0: No de la logística, de los vuelos. Millones de personas volando entre países para seguir a su selección. Y aquí aparece la paradoja. Por primera vez, no se construyeron estadios nuevos. Eso ahorró toneladas de cemento, acero y energía. Pero la ventaja se evaporó con los vuelos entre Toronto, Guadalajara, Atlanta y las demás sedes. Lo que se ganó en infraestructura se perdió en combustible de avión. Y luego está la basura. Un asistente a un evento deportivo genera entre medio kilo y 2 kilos de residuos por día. En México se esperaban 5.5 millones de visitantes. Multiplica. Las cifras se miden en decenas de miles de toneladas. Eso sí, hubo avances. El estadio de Atlanta, por ejemplo, desvió más del 90% de sus desechos del relleno sanitario usando materiales compostables y programas de reciclaje. Ahora miremos hacia adelante. El Mundial 2030 se jugará en España, Portugal y Marruecos,
1: con 3 partidos inaugurales
0: en Uruguay, Argentina y Paraguay,
1: para celebrar los 100 años del primer mundial.
0: 6 países, 3 continentes. La FIFA prometió reducir sus emisiones a la mitad para 2030 y llegar a cero para 2040. Pero si el mundial que acabamos de vivir enseñó algo, es que la cuenta no cuadra. No puedes expandir el torneo, sumar países sede y aumentar los vuelos mientras dices que vas a contaminar menos. La BBC reportó que las promesas de carbono neutro de la FIFA para Qatar fueron calificadas como engañosas por reguladores suizos. Suena bien en papel, pero la credibilidad se gana con hechos medibles, no con comunicados de prensa. Todos son malas noticias. Cada mundial también deja lecciones. Brasil 2014 incorporó a 800 pepenadores en la separación de residuos. Qatar recuperó más del 77% de los desechos en estadios. Y en 2026, varios recintos ofrecieron comida con opciones de menor impacto ambiental y estaciones para rellenar botellas. La UNESCO dice que las experiencias vividas pueden cambiar hábitos. Una niña que llega al Estadio Azteca, toma transporte público, ve cómo se separa la basura y rellena su botella de agua en vez de comprar otra de plástico, aprende más ese día que en muchas clases. El marcador ambiental de los mundiales aún va perdiendo, pero el partido no ha terminado. Y lo que hagamos de aquí a 2030 define el ¿y si sí? Un guión de Leonardo Santiago con información del portal Ciencia UNAM. Les saluda Mónica Genis.
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6: 6:10.
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13: 613.
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2: 6:20.
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2: 6:22.
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3: 6:30.
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3: 6:33.
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1: 640.
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Buen día, bienvenidos a Póstumas WM. Gracias por dejarse acompañar a través de la frecuencia de XHWM 95.3 FM o a través de internet. A quienes nos siguen, gracias por www.supremaradio.com, a través de la aplicación móvil de WM, aplicaciones de radios online en el mundo o a través de las bocinas inteligentes de Amazon Alexa. Mi nombre es Miguel Ángel Narváez Corzo y estamos listos ya para llevarles los siguientes mensajes. Esposo, profesor Arlindo Saraín Ramírez Fernández. Su apesarada madre, hijos, hermanos, sobrinos y demás familiares agradecen a quienes los acompañaron con motivo al fallecimiento de la maestra Carolina Rodríguez Santis. Al mismo tiempo, invitan al novenario de rezos por el descanso de su alma, del 9 al 17 de octubre a las 6 de la tarde, en Avenida José Martín, número 62, Colonia América Libre. Por su asistencia, sinceros agradecimientos. Con motivo a los 40 días del fallecimiento del señor Luis Manuel Hernández Suárez Navar, se invita a familiares y amigos al novenario de rezos por el descanso de su alma del 8 al 16 de octubre a las 5 de la tarde en punto, en Avenida Revolución número 20, Barrio de Fátima. La misa de Requiem será el 16 de octubre a las 9 de la mañana en el Templo de Fátima. Por su asistencia, gracias anticipadas, familia Hernández Suárez Navar. Con motivo a los 7 meses del fallecimiento de la señora Margarita Gómez López, se invita a familiares y a amigos al novenario de rezos por el eterno descanso de su alma del 9 al 17 de octubre a las 5 de la tarde en punto, en el Templo del Señor de la Transfiguración, Barrio del Cerrillo. La misa de Requiem será el 17 de octubre a las 6 de la tarde en el Templo del Señor de la Transfiguración, Barrio del Cerrillo. Por su asistencia, sinceros agradecimientos. Esposo, hijos, nietos, bisnietos y demás familiares.

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Gracias a quienes nos siguen a través de internet, www.supremaradio.com. Gracias a quienes lo hacen también a través de la aplicación móvil de WM, aplicaciones de radios online en el mundo, o bien a través de las bocinas inteligentes de Amazon Alexa. Yo soy Miguel Arváez. 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
3: 7:02.
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3: 7:04.
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0: ¿Qué tal? ¿Qué tal? Muy buenos días, bienvenidas, bienvenidos a este espacio de noticias. Estamos comenzando con la información en vivo desde Crescencio Rosas número 12 en San Cristóbal de las Casas, Chiapas, México. Comentarle que en esta mañana de el lunes 12 de octubre, en el centro de San Cristóbal de las Casas, tenemos una temperatura de 13 grados Celsius, en Tuxtla Gutiérrez 22, en Berriozábal 21, en Tapachula 24, en Ocosingo 20, en Palenque 25 y en Comitán de Domínguez 17 grados Celsius en este lunes 12 de octubre. También comentarle que en esta mañana estamos conmemorando el Día de la Interculturalidad y Plurinacionalidad. En esta mañana saludo con gusto de cabina a cabina a Carmen Liévano. Carmen, muy buenos días.
1: Excelente mañana, Saskia. Buen inicio de semana para ti y para todos los que nos están escuchando, nos están acompañando en este día. Gracias por su sintonía, por su preferencia. Quédese, comenzamos.

0: Hasta mañana. En cuanto a la información que tenemos para usted, localizan con vida a dos menores sustraídos por comando armado allá en Huixla.
1: Con información de Manuel Martínez, en Chamula multarán por conducir a exceso de velocidad.
0: Roberto López nos informa que un ciclista falleció en el Arcotete tras chocar contra un árbol.
1: Caravana migrante deja Chiapas y avanza por Oaxaca.
0: Incendio de casa en Zacualpa y un fallecido por inundaciones en Occhuc, nos informa Roberto López.
1: Se desata riña tras nombramiento de autoridades ejidales en Las Margaritas y queman bombas de agua y una bomba de agua y disparan también al aire.
0: De esto y mucho más le platicamos si se queda con nosotras.

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0: 7:10, 7:10, es momento de conocer el panorama internacional, lo que es noticia en el mundo en este lunes 12 de octubre. El Papa León XIV anunció ayer por sorpresa que en los próximos días deberá someterse a una operación por un nódulo en un pulmón en fase muy inicial, a menos de un mes de su viaje apostólico a Uruguay, Argentina y Perú. Ha sido el propio pontífice quien ha informado sobre su salud de forma pública desde la ventana del Palacio Apostólico tras el rezo del Ángelus y ante miles de fieles que le escuchaban desde la Plaza de San Pedro. Su mensaje suscitó el aplauso de los fieles en la plaza. Les agradezco su cercanía espiritual y me encomiendo a vuestra oración. Gracias y buen domingo. Terminó saludando con la mano desde la ventana antes de desaparecer y volver al palacio. Por el momento se sabe que esta primera operación como pontífice tendrá lugar en los próximos días de esta semana y que conllevará una hospitalización postoperatoria de cerca de una semana.
1: Al menos 139 migrantes, entre ellos niños, murieron después de que una embarcación con más de 300 migrantes a bordo volcara frente a la costa de Djibouti, en el este de África. Así lo informó ayer la Organización Internacional para las Migraciones. Esa cifra solo incluye a los enterrados por las autoridades. Otros han sido enterrados por los propios migrantes, pero no se añadirán al conteo oficial hasta que las autoridades puedan verificar los cuerpos, dijo a la AP por teléfono el jefe de misión de la Organización Internacional para las Migraciones, OIM, que dijo: "Lo terrible es que fueron enterrados sin nombres, en una fosa común, como en una situación de guerra. Todos tienen una madre, un padre y quizá nunca sepamos qué pasó", señaló. Apuntó que las autoridades estaban llevando a los migrantes sobrevivientes al centro de rescate de la OIM en Obok, donde reciben asistencia médica tras tragar agua de mar y apoyo psicológico.
0: El primer ministro israelí Benjamín Netanyahu exigió ayer la investigación y procesamiento de los participantes del documental NASA, que relata la matanza masiva de civiles en Gaza mediante testimonios de 24 militares y oficiales de inteligencia israelíes por delitos graves contra la seguridad de Israel, según un comunicado publicado por su oficina. La película construye una narrativa falsa, engañosa y sesgada que difama al Estado de Israel y a las Fuerzas de Defensa de Israel a nivel mundial y que perjudica gravemente la imagen de Israel, afirmó Netanyahu. Según la nota, gran parte del documental está basado en investigaciones realizadas desde 2023 por el periodista israelí Yuval Abraham, codirector del filme, y publicadas tanto en la revista israelí Palestina Más 972 como en el diario británico The Guardian, que además produce NASA.
1: Ayer el presidente de Estados Unidos, Donald Trump, anunció que Rusia y Ucrania han acordado suspender los ataques contra sus respectivas infraestructuras energéticas, que en las últimas semanas han ido escalando y han afectado a los precios de los combustibles a nivel global. Con efecto de inmediato, se establece un alto al fuego en materia energética en la guerra entre Rusia y Ucrania. Ambas partes han dado su consentimiento. No lo infrinjan, escribió Trump en un breve mensaje en su red social. Trump culpó el sábado a los ataques ucranianos contra las refinerías rusas del aumento de los precios del diésel en Estados Unidos y dijo que Zelensky más le vale dejar de hacerlo. Además, sostuvo que Ucrania debería sustituirlo como líder porque había desperdiciado varias oportunidades para llegar a un acuerdo con Moscú.
0: La Embajada de México en Arabia Saudita alertó ayer a los mexicanos en ese país sobre un posible agravamiento de la escalada de violencia y les pidió evitar las inmediaciones de los aeropuertos de Riad, Jeddah y Dammam ante el riesgo de nuevos ataques. El espacio aéreo de este país sigue siendo un objetivo de posibles ataques, advirtió. También pidió tener a la mano sus documentos personales y migratorios y mantenerse atentos a las alertas de seguridad que puedan recibir en sus teléfonos móviles. Además, recomendó buscar refugio en un lugar seguro ante cualquier advertencia de ataque y consultar con las aerolíneas el estado de sus vuelos antes de trasladarse a los aeropuertos. La advertencia ocurre en medio de una rápida escalada regional vinculada a la guerra de Yemen. Los rebeldes hutíes, que controlan amplias zonas del norte y oeste yemení y combaten al gobierno reconocido internacionalmente, han intensificado en los últimos días sus ataques con misiles y drones contra Arabia Saudita.
1: El gobierno de Estados Unidos lanzó una campaña llamada Adiós Narcos, para anunciar que está tomando medidas para neutralizar los drones utilizados por las organizaciones criminales en la frontera con México. El Departamento de Seguridad Nacional estadounidense difundió un video en sus redes sociales que muestra el equipo utilizado para la inhabilitación de estos dispositivos, el cual es acompañado con música electrónica. El Departamento de Seguridad Nacional precisó que la industria militar de Estados Unidos continuará desarrollando sistemas de energía para desactivar los drones y mantener un dominio en este sector. Por su parte, el Departamento de Guerra advirtió: rastrearemos y neutralizaremos cada dron del narco que se atreva a invadir los cielos estadounidenses. Cabe destacar que el mes pasado los gobiernos de México y Estados Unidos desplegaron un operativo conjunto denominado Águila Alta con la finalidad de localizar y deshabilitar los drones utilizados por los grupos criminales en la frontera común.
0: Esa es la información internacional que tenemos para usted en la mañana de este lunes 12 de octubre. Es momento de ir a la información local. De la mañana con 17 minutos, 7:17, vamos con información local que tenemos para usted. Hay que tomar precauciones con las lluvias que ya están causando algunos problemas, algunas afectaciones. Siempre insistimos, maneje con mucho cuidado, con mucha precaución, pero también las carreteras ya se están viendo afectadas. Hay inundaciones en algunas zonas de Chiapas, hay que tener cuidado. Vamos con el reporte que nos tiene en este sentido nuestro compañero Roberto López. Con él abrimos el espacio de noticias.
2: Una persona fallecida allá en el municipio de Occhuc por estas situaciones de las inundaciones. Tras un operativo de búsqueda, personal de Protección Civil en coordinación con la Guardia Estatal y la Policía Municipal localizó sin vida a una persona del sexo masculino de 20 años de edad que fue arrastrada por la corriente de un río en la comunidad de Mesvilja de dicho municipio. El reporte se recibió mientras los elementos recorrían la zona para recomendar a la población no cruzar ríos y arroyos crecidos, y de inmediato se iniciaron las labores de búsqueda. Momentos más tarde fue hallada esta persona y el cuerpo fue entregado a sus familiares para que le den cristiana sepultura. También informarle que la estación de bomberos de San Cristóbal de las Casas, adherida al Instituto de Bomberos del Estado de Chiapas, atendió un incendio de casa habitación en la comunidad de Zacualpa. Debido a que el inmueble estaba construido con madera y lámina, el fuego ocasionó la pérdida total de la vivienda. El personal operativo realizó labores de enfriamiento del área y remoción de escombros, verificando las condiciones del lugar y concluyendo los trabajos sin novedad adicional. El personal operativo de bomberos trabajó en coordinación con Protección Civil Municipal. Reiteramos, dice bomberos, la importancia de mantener medidas preventivas para reducir los riesgos de incendios en los hogares. Para Suprema Noticias, Roberto López.
1: 7:19, vamos con información de Manuel Martínez, y es que habitantes de la comunidad de Saclamantón, municipio de San Juan Chamula, establecieron multar a automovilistas por conducir sus unidades a exceso de velocidad y cristales polarizados, sobre todo del transporte público. La determinación fue acordada en asamblea por las autoridades de la comunidad para reforzar la seguridad vial. Los asistentes acordaron establecer un límite máximo de de 40 kilómetros por hora y quien exceda pagará una multa económica de 1.500 y 750 pesos para motocicletas y mototaxis. Además, quedó prohibido el uso de vidrios polarizados en taxis y mototaxis. Quien no respete el acuerdo será objeto de una multa de 1.500 pesos. Las autoridades hicieron un llamado a la población y a los transportistas a respetar estas medidas con la finalidad de proteger a los peatones y mantener el orden vial en la localidad. Es información de Manuel Martínez. Es momento del primer corte.

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1: 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Hacemos una breve pausa. Ya volvemos.
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5: De la mañana con 24 minutos, 7 con 24, estamos de regreso y en cabina esta mañana, como ya le habíamos anunciado, llegan a San Cristóbal los profesionales en la salud visual ProSavi. Y me gustaría mucho que se presenten, por favor, Mario, Jorge, de dónde vienen y bueno, bienvenidos a San Cristóbal claro de las Casas sí. De Nueva Cuenta.
6: Bueno, pues soy licenciado en optometría Mario Rivas García, soy egresado de la Escuela Superior de Medicina del Instituto Politécnico Nacional y pues bueno, nosotros damos el servicio de optometría regularmente aquí en Cruz Roja de San Cristóbal.
5: Por favor.
7: Hola, ¿qué tal, Saskia? Muy buen día. Soy Jorge Flores Salinas, licenciado en optometría, también egresado del Politécnico Nacional. Y bueno, para mucha gente que aquí me conoce en San Cristóbal y en Tuxtla, pues estoy viniendo más de 14, 15 años a la delegación de Cruz Roja dando consulta visual. Por cuestiones de pandemia hicimos una pausa, regresamos ya el año pasado y la gente, fíjate que nos buscó, nos encontró y tuvimos buen acercamiento con los pacientes anteriores. Y la intención, bueno, es seguir aplicando nuevos conocimientos y de actualización, porque hemos estado en formación continua, en educación uh-huh. continua, tanto a nivel nacional como internacional. Entonces, aquí estamos a la orden.
5: Decíamos también que hay que aprovechar porque efectivamente vienen poco a San Cristóbal de las Casas. Entonces, es una oportunidad la que tenemos durante esta semana.
6: Así es correcto. Una paciente nos decía, ustedes son los que vienen cada año. Sí, venimos cada año. Este año en particular, bueno, son dos visitas. Uh-huh. Estamos tratando de que sean tres el próximo año, pero por lo menos dos ya están. Entonces, esténse al pendiente, obviamente, aquí en la radio. La intención es que, pues, acudan, que sepan que les estamos dando una consulta muy completa y que va a valer mucho la pena que nos visiten.
5: Claro, van a estar en la delegación de Cruz Roja, San Cristóbal de las Casas. Y bueno, tres aspectos que me llaman la atención en lo que hemos conocido en cuanto a su trabajo. Por un lado, la atención especial que tienen para menores de edad y también para adultos mayores, pediatría y geriatría, que sería también un tema importante. Y también en el área deportiva, que sabemos también aquí en San Cristóbal hay muchos nadadores, hay mucha gente que practica algún deporte y dice, es que no veo bien, ¿cómo le hago? Entonces, también para ellos tenemos opciones. Me gustaría que me platicaran acerca de estos tres temas.
7: Sí, mira, hablando de los pequeños, hoy en día, pues, ¿quién no usa un celular, una tableta? Y se volvieron los nuevos niñeros. Es bien importante proteger a los niños desde pequeñitos, incluso hasta antes del jardín de niños. Pero si ya están en primaria, secundaria, bachillerato, etcétera, es importante cuidar su salud visual y revisarlos, porque se ha visto que efectivamente los problemas de visión se están acelerando drásticamente en las cuestiones de uso excesivo de pantallas. Pero ya es un hecho comprobado con estudios. Entonces es muy, muy importante que acudan esa semana a Cruz Roja con sus pequeñitos. Mucha gente dice, oye, pero en tal lugar no me lo quieren revisar porque uh-huh. no conoce las letras. Imagínate si ese pequeño realmente tiene un problema, pues hasta cuándo lo van a revisar, ¿no? No importa que no sepa leer. Hay técnicas para poder checar a los pequeños, revisarlos y darles el mejor tratamiento a sus ojos posible. Hablabas también de los deportistas. Imagínate tú, Saskia, o yo sin lentes.
5: Claro.
7: Nos cuesta mucho trabajo, ¿no? Entonces, quien hace ciclismo, quien hace natación, hay gogles especiales para nadar con tu graduación.
5: Y ustedes traen opciones.
7: Hay opciones, exactamente. También, por ejemplo, los ciclistas con los gogles, pero cualquier deporte, el corredores, etcétera, vale mucho la pena que se acerquen, porque sí hay formas de poder ayudar a sus ojos para ver bien mientras practican su deporte que les gusta. Y bueno, la gente de la tercera edad, pues también es un tema muy, muy importante. Recordemos, aunque somos muy jóvenes los que estamos aquí en esta cabina, pero después de los 40 años se presenta la presbicie o vista cansada. Independientemente de que alguien ya haya visto toda su vida perfecto uh-huh. de lejos, llega el momento en que de cerca ya no tienes que alejar el brazo, al grado de que ya te cuesta mucho trabajo la lectura. Eso es una condición normal y que debe ser atendida y revisada.
5: Y que no nos debe espantar tampoco.
7: Para nada. Sin embargo, acuérdate que la edad también puede ser un factor de riesgo para ciertas condiciones que hay que valorar. Por eso un examen de la vista tiene que ser completo, no uh-huh. no de un minuto ni dos minutos, tiene que ser completo, para que cuando se te prescriba un lente, entonces ya estemos seguros de que no hay otra condición que pueda estar afectando tu visión o tu salud.
5: Muy bien, pues cada caso es totalmente distinto, por eso la importancia de que vayan directamente a Cruz Roja, Delegación San Cristóbal. Y bueno, para finalizar, Mario, ¿qué le decimos a la gente que nos está escuchando? Mencionábamos también el tema de las personas, de niños que no saben leer, personas que no saben leer, pero si no hablan español, por ejemplo.
6: No tenemos casi ningún problema con las pruebas y las herramientas uh-huh. que traemos y la experiencia que tenemos. Incluso pues hemos atendido personas, bueno, sordomudas, que es difícil que comunicarse con ellos y no tenemos ningún problema. La idea es que nos visiten y obviamente, como dijiste, cada persona es diferente y nosotros nos tenemos que enfocar a las necesidades de esa persona. Entonces hemos atendido muchísimos pacientes, incluso hace no muchos años en Teletón, pues atendimos pacientes que tenían problemas verdaderamente serios, síndromes y demás, y pues tenemos ahí también como mucha experiencia. Entonces, no se preocupen, podemos atenderles. Si no hablas español, no pasa nada. Tenemos las pruebas para eso y la experiencia. También quiero comentar que en el caso, por ejemplo, de... Pues nosotros somos proveedores prácticamente de lentes graduados. También tenemos la parte de lentes de contacto. Estamos muy bien capacitados para adaptar este tipo de lentes. Y bueno, pues también manejamos algunas marcas de lentes. Este sí es como de manera más comercial. Manejamos marcas como Fila, Panam, Aeropostal, Barton Pereira, Chloe. Traemos una serie de armazones para todos los gustos. Y evidentemente tenemos paquetes de lentes económicos, intermedios y de gama alta, para que tengan, digamos, la posibilidad de acuerdo a su economía.
5: Muy bien. A partir de las 10 de la mañana en Cruz Roja.
7: Así es. Solo esta semana, a partir nada de más. Hoy lunes 12 hasta el viernes 16, que es esta semana, de 10 de la mañana a 6 de la tarde. Los esperamos. Vale la pena. No pierdan esta oportunidad. Es importantísimo. Y la verdad es que... imaginemos ver un mundo mejor. Los ojos son la ventana del alma y la verdad es que quienes tenemos la dicha de poder ver con o sin lentes, vale mucho la pena y es importante asegurarnos que esa visión sea la correcta.
5: Muy bien, les agradezco mucho la información y nos vemos allá para ver mejor precisamente en Cruz Roja, Delegación San Cristóbal, a partir de las 10 de la mañana, solo esta semana, de lunes a viernes. Que les vaya muy bien. Muchas gracias por la información.
6: Muchas gracias.
5: Tenemos el corte, regresamos con más.
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13: Son las 7 de la mañana con 34 minutos, estamos de regreso, vamos con información de Roberto López, y es que este fin de semana, afortunadamente, se pudo rescatar a dos menores de edad que estaban a punto de ahogarse en el río Grijalva. Esta es la información.
14: Decirles que la Secretaría de Seguridad del Pueblo, a través de la Fuerza de Reacción Inmediata PACAL y su Unidad de Reacción Anfibia, así mismo en coordinación con dependencias estatales y federales, rescataron oportunamente a dos adolescentes que se encontraban en riesgo mientras nadaban en el río Grijalva, en las inmediaciones del embarcadero Caguaré y el malecón de Chiapa de Corzo. Durante recorridos de prevención y vigilancia acuática a bordo de la embarcación, los elementos detectaron a uno de los jóvenes cruzando el río, mientras que el segundo realizaba señales de auxilio al presentar fatiga y ser arrastrado por la corriente. De inmediato el personal activó las maniobras de rescate y logró poner a salvo a ambos menores de 16 y 17 años originarios de Chiapa de Corzo. Una vez en tierra firme, los adolescentes manifestaron encontrarse bien y estables. Asimismo, el personal les exhortó a evitar nadar en esta zona debido a los riesgos que representan las corrientes del río y a seguir las recomendaciones de seguridad para proteger su integridad física. Para Suprema Noticias, Roberto López.
5: 7:35, 7:35, y tenemos más de Roberto López. Ayer se dio un lamentable accidente en la zona del Arcotete, en este centro ecoturístico, y vamos a escuchar el reporte que nos tiene al respecto Roberto López.
14: Personal de Protección Civil Municipal atendió de inmediato un reporte ciudadano sobre una persona inconsciente tras sufrir un accidente en bicicleta en el interior del parque ecoturístico El Arcotete. La mañana de este domingo, de acuerdo con el testimonio de su pareja, el ciclista perdió el control de la bicicleta mientras descendía por una pendiente y se impactó contra un árbol. Al realizar la valoración correspondiente, los elementos confirmaron que la persona ya no presentaba signos vitales. El fallecido era originario del estado de Tabasco. Se notificó a la Fiscalía de la Zona Altos para el envío de personal pericial y la realización de las diligencias correspondientes. Decirles también que tras una denuncia anónima sobre la presunta operación de máquinas tragamonedas ilegales, la Fiscalía General de la República ejecutó una orden de cateo en 9 locales comerciales en el Mercosur de San Cristóbal de las Casas, donde se aseguraron 87 máquinas tragamonedas. Con la información recabada, el Ministerio Público de la Federación, adscrito a la Fiscalía Especializada de Control Regional en Chiapas, obtuvo de un juez de control del Centro de Justicia Penal Federal la autorización para ejecutar la orden de cateo. Durante esta diligencia, como les comentaba, fueron aseguradas 87 máquinas tragamonedas localizadas en 9 inmuebles habilitados como locales comerciales al interior del Mercosur en San Cristóbal de las Casas. Las máquinas quedaron a disposición de la autoridad ministerial. Con la ejecución del cateo se corroboró la comisión de un delito previsto en la Ley Federal de Juegos y Sorteos que sanciona la conducta de los dueños, organizadores, gerentes o administradores de casa o local abierto o cerrado en que se efectúen juegos prohibidos o con apuestas sin autorización de la Secretaría de Gobernación. Para Suprema Noticias, Roberto López.
13: Y la caravana migrante denominada Fe y Esperanza con Dios ingresó durante este fin de semana al estado de Oaxaca tras 2 semanas de recorrido a pie por la costa de Chiapas. El grupo, integrado por unas 350 personas, en su mayoría familias centroamericanas, partió el 20 de septiembre de San Pedro Sula, Honduras, y cruzó la frontera sur mexicana por Suchiate, en el límite con Guatemala. Los caminantes quedaron a la intemperie sin refugio, expuestos a temperaturas altas y a la falta de saneamiento en los campamentos improvisados. Durante el trayecto se registraron cuadros de fiebre en menores de edad, lo que refleja la vulnerabilidad de los niños y niñas que viajan en el contingente. Por otra parte, denuncian la ausencia generalizada de asistencia consular. La ayuda humanitaria puntual se limitó a ciudadanos de nacionalidad guatemalteca, según lo documentado por los propios integrantes de la caravana. A diferencia de flujos anteriores que buscaban la regularización interna en México, este contingente conserva firme la intención de alcanzar la frontera norte de Estados Unidos. La determinación persiste pese a la ofensiva propagandística y las advertencias de la administración del presidente Donald Trump. Las familias mantienen la mira en el norte desde el inicio del recorrido, aún sabiendo que el tramo que resta es largo y está sembrado de controles migratorios. La organización interna del grupo permitió reanudar la caminata tras cada contratiempo y sostener la disciplina de la marcha pese a todas las carencias. Ninguna de las amenazas modificó el rumbo.

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4: En la década de 1960, San Cristóbal comenzó a experimentar un respiro económico y a darse a conocer al mundo por la carretera panamericana. Aunque la carretera panamericana se había construido en 1951, todavía transcurrió un tiempo antes de que la ciudad comenzara a recibir visitantes de manera creciente. Fue entonces cuando inició una nueva etapa que podemos considerar como el comienzo del San Cristóbal moderno. Antes de esta apertura, particularmente durante la década de 1950, la ciudad se encontraba prácticamente en ruinas y permanecía en condiciones de aislamiento debido a la falta de vías de comunicación. Incluso la llegada de población indígena era limitada. Con la apertura de la carretera panamericana, paulatinamente comenzó a llegar un número de personas y San Cristóbal empezó a ser conocido en el ámbito estatal y nacional. A ello se sumaron los descubrimientos de diversas zonas arqueológicas que despertaron el interés de estudiosos y especialistas extranjeros, principalmente europeos, quienes centraron sus actividades en sitios como San Cristóbal, Ocosingo y Comitán. Aunque muchos de ellos prefirieron operar en San Cristóbal, probablemente por sus condiciones climáticas, es a partir de ese proceso de apertura que comienza a configurarse el San Cristóbal actual, el San Cristóbal moderno, con información de Luis Urbina, cronista de la ciudad.
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6: Son las 7:44 a.m. Estamos de regreso, continuamos con más información en este momento y vamos con lo que nos tiene también preparado en esta mañana Roberto López. Nos habla acerca de lo que ocurrió ayer en Las Margaritas. Hubo enfrentamiento y detonaciones de arma de fuego. ¿Por qué? Escuchemos.
7: Momentos de tensión se vivieron en el ejido 20 de noviembre de Las Margaritas, Chiapas, entre habitantes de comunidades quienes se enfrentaron a los golpes, donde se reportaban lesionados y también detonaciones de armas de fuego. El conflicto presuntamente estaría relacionado con la situación del agua potable. Sobre esto, la Fiscalía General del Estado inició la carpeta de investigación por los hechos ocurridos en la localidad 20 de noviembre en el municipio de Las Margaritas, por lo que un grupo de la Fiscalía de Justicia Indígena realiza las indagatorias correspondientes para esclarecer los hechos y deslindar

0: responsabilidades. Decirles también que elementos de la Secretaría de Seguridad del Pueblo a través de la Guardia Estatal Preventiva brindaron atención y acompañamiento ante esta riña registrada ya en Las Margaritas, derivada de diferencias durante el proceso de nombramiento de autoridades ejidales. De acuerdo con el reporte, el conflicto involucró a dos grupos de pobladores donde se reportó la quema de una bomba de agua y detonaciones de arma de fuego al aire sin que se informara de personas heridas por estos hechos. Ante esta situación, los elementos de la Guardia Estatal Preventiva brindaron acompañamiento y mantuvieron presencia preventiva para evitar nuevas agresiones como medida inmediata. Las actividades en la localidad fueron suspendidas. La Secretaría de Seguridad del Pueblo mantiene el seguimiento de los acontecimientos y refrenda su compromiso de preservar el orden público, proteger la integridad de las familias y contribuir a la resolución pacífica de los conflictos, privilegiando el diálogo y el respeto a la ley. Para Suprema Noticias, Roberto López.
1: 7:46 a.m. y nos vamos hasta la zona de Huixla. Y es que allá dos menores de edad que habían sido privados de la libertad en la colonia Isla Mapa fueron localizados con vida durante un operativo interinstitucional. De acuerdo con la denuncia familiar, sujetos armados, así como lo escuchó allá en Huixla, sujetos armados a bordo de tres camionetas irrumpieron en un inmueble y sustrajeron por la fuerza a los jóvenes. En el mismo hecho, se apoderaron de una camioneta Nissan Frontier modelo 2020 color negro sin placas de circulación. Imagínese usted este momento de terror que vivieron las familias. Tras el reporte emitido a través del sistema Escudo Pacal C5, elementos de la Secretaría de Seguridad del Pueblo, la Fiscalía General del Estado, el Ejército Mexicano y la Guardia Nacional desplegaron patrullajes sobre la carretera federal Tapachula-Huixla. Las víctimas fueron ubicadas sobre la vía pública a la altura del entronque hacia la localidad de Chamulapita. Tras corroborar que se encontraban en buen estado de salud, las autoridades les brindaron medidas de resguardo y protección. Las fuerzas de seguridad continúan con las investigaciones para ubicar la camioneta sustraída y dar con los responsables. El hecho vuelve a poner sobre la mesa la preocupación ciudadana por la seguridad en aquella región. Ocurrió allá en Huixla.
2: Y lamentablemente, durante este fin de semana, un hombre de nacionalidad guatemalteca, identificado como Marco Tulio, de 63 años, fue privado de la vida a balazos en las inmediaciones de la ranchería Los López, en el ejido 15 de abril, municipio de Suchiate. De acuerdo con los primeros reportes, el hombre se encontraba consumiendo bebidas alcohólicas cuando dos sujetos llegaron a bordo de una motocicleta. Los agresores le dispararon y posteriormente escaparon con rumbo desconocido. Al arribar al lugar, elementos de seguridad localizaron a la víctima sin signos vitales. Según la información preliminar, presentaba al menos tres heridas producidas por proyectiles de arma de fuego en la espalda. Una mujer de 27 años identificó al fallecido como su padre. Informó que se desempeñaba como encargado de un rancho ganadero y que tenía su domicilio en Rancho Bonito. El caso quedó bajo conocimiento de las autoridades correspondientes para las investigaciones encaminadas a esclarecer las circunstancias del homicidio e identificar a los responsables. Hasta el momento se desconoce el motivo del ataque y no se ha informado sobre personas detenidas. Y también otro caso se presentó el día de hoy por la madrugada, esto en la capital del estado, en Tuxtla Gutiérrez. Todavía también se desconoce el motivo del ataque, pero se menciona que asesinaron a balazos a un hombre en el fraccionamiento Jardín Corona Foviste de Tuxtla Gutiérrez. De esta manera mencionaban algunos medios lo que ocurría en ese momento.
3: Oficiales, fue encontrada una persona, un hombre de aproximadamente 40 años de edad, la cual ya se encuentra sin vida. Esta persona falleció luego de haber sido asesinada a balazos. El cuerpo se encuentra, cabe destacar, debajo de este puente del Boulevard 28 de Agosto. Ahorita les vamos a enfocar. Se encuentra debajo de ese puente, a un costado del río Sabinal, es donde se encuentra pues precisamente el cuerpo de la víctima. Repetimos, es un hombre de aproximadamente 40 años de edad. Desconocemos hasta el momento los datos generales. La edad es aproximada, de acuerdo con datos preliminares.
2: Pues es parte de lo que se mencionaba hoy por la madrugada, fue el hallazgo, fue encontrado este cuerpo, y bueno, la información de las autoridades todavía se espera en las próximas horas.
1: 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Tenemos el corte y ya volvemos.

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3: Son las 7:54 a.m. Saludamos a Cristian Salazar, quien arranca también esta nueva semana con nosotros con la información deportiva. Cristian, buenos días.
4: Hola, Carmen, muy buenos días, amantes del deporte, tiempo de información, y arrancamos hablando de la Liga MX en la apertura 2026. 6 empates se dieron en esta jornada 11, lo cual, bueno, llama la atención. Algunos partidos muy bien disputados, pero es extraño que 6 empates se dieran en la jornada. Todo comenzó hablando de empates con Puebla y León, empatando justamente a 1. Tigres y una de las campanadas, venciendo a los Diablos Rojos del Toluca 3-2. El equipo de San Nicolás de los Garza, que se mantiene con vida en esta apertura 2026. Otro empate entre Juárez y Tijuana, también 1-1. Querétaro, que sigue imparable y venció a los Potros de Hierro del Atlante 2-0. Tuvimos empate en el clásico tapatío entre Atlas y Chivas. Tuvimos empate entre el América y los Rayados de Monterrey. Santos venció a San Luis en calidad de visitante 2-1. Santos, que ya suma 4 victorias de manera consecutiva y de pronto se ha metido también en la pelea por un lugar hacia la liguilla. Y después tuvimos un par de juegazos: Pachuca y Necaxa 3-3. Y en el cierre de la jornada 3-3 también Pumas y la Máquina Cementera del Cruz Azul. Así que bueno, cerró la jornada 11 con un par de juegazos, la verdad, el día de ayer. Después de 11 fechas, el líder de la competencia es el América con 21 unidades, 20 tiene Toluca, sorpresa de Querétaro, que es tercero con 20 también, Chivas cuarto con 19, León y Atlas tienen 18, Cruz Azul 17 y los Xolos de Tijuana con 15 están alcanzando el octavo sitio. Más abajo, Puebla, que también tiene 15, Monterrey con 14, Pachuca, Pumas, Tigres y Santos con 13, San Luis con 12, Atlante con 11, Necaxa con 9 y Juárez con 4. Se puede decir que prácticamente hasta el lugar 16, que es ahora mismo el Atlante, tiene bastantes posibilidades de entrar a la fiesta grande. Quedan todavía 6 jornadas, así que bueno, es un torneo muy parejito, donde todavía puede pasar cualquier cosa. Ni siquiera América, Toluca, Querétaro, Chivas, por así decirlo, tienen asegurado un lugar en la liguilla. Podrían irse abajo y quedar eliminados. Así de parejo está el apertura 2026. Ha comenzado ya la etapa de las series de campeonato dentro de las grandes ligas. El día de ayer, los cerveceros de Milwaukee vencieron a los Dodgers de Los Ángeles 2-1, y de esta manera toman ventaja en la serie en la Liga Nacional. Cerveceros que fue el mejor equipo a lo largo de la temporada y que quiere reafirmar ahora con esta serie ante la siempre difícil novena de los Dodgers. Para el día de hoy comienza también la final, la serie de campeonato de la Liga Americana a las 6:00 p.m. El equipo que vino de abajo para avanzar a esta ronda, los Guardianes de Cleveland, estarán jugando contra los Rayos de Tampa Bay. El partido es a las 6:00 p.m. y antes a las 3:00 p.m. los cerveceros de Milwaukee y los Dodgers de Los Ángeles se miren en el juego 2 de esta serie. Así que bueno, llegando ya a una etapa culminante dentro del béisbol y las grandes ligas. Las noticias se ven esta mañana. Y con ello recordamos que el deporte no solo se ve, también se practica. Para Suprema Noticias informó Cristian Salazar.

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0: 7:59 a.m. Vamos con el aviso 569 del Servicio Meteorológico Nacional. Para este 12 de octubre, la fuente oficial del Gobierno de México nos informa de lluvias puntuales muy fuertes en Jalisco, Sinaloa, Nayarit y Chiapas. En el caso de San Cristóbal de las Casas, la temperatura en este momento marca 14 grados. Llegaremos a una máxima de 23 grados y la probabilidad de lluvia, al menos hasta este momento, es mínima, únicamente de un 30%. Esperaremos ver qué es lo que ocurre en las próximas horas. Recuerde que este pronóstico podría cambiar. La salida del sol hoy fue a las 6:02, se ocultará a las 17:51.
1: 7:59, 7:59. De esta manera llegamos al final del espacio de noticias. Gracias por iniciar este día, esta semana en compañía de Suprema Radio. La invitación para que a las 2:30 también se mantenga bien informado. Carmen, todo lo mejor en este lunes y que sea una gran semana. Buen lunes, 12 de octubre.
0: Muchas gracias, Aski. Igualmente, un gran abrazo para todos que inicien esta semana de la mejor manera. Se quedan ahora en compañía de Luis Javier Salazar. Hasta la próxima.

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0: fieles y acompañantes amigos. Muy buenos días. ¿Cómo están? ¿Cómo les va? Saludándoles con el gusto y con el placer de siempre. Su amigo y servidor, Luis Javier Salazar, el capitán del amor. Es un placer acompañarles la mañana de este lunes. Arrancamos una nueva semana. 12 de octubre del año 2026. Hoy es lunes 12, mes de octubre, y es el año 2026. Esta es la gran presentación estelar de su programa por excelencia, La Ruleta. 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
0: Ponga su entera y completa disposición nuestros medios de comunicación, de participación e interacción entre ustedes y nosotros. Ya estamos listos para recibirlos y apapacharlos de la mejor manera. Si me quiere llamar a cabina y platicar un momento con un servidor, puede llamar desde ahora. Estamos para servirle y para atenderle a través de nuestro número tradicional, número exclusivo para llamadas telefónicas. 967-6780640. Comunicándose a la extensión número 106. Le repito una vez más. Si me quiere llamar y que platiquemos un momento, estoy para atenderle al 967-6780640. Comunicándose a la extensión número 106. ¿Quiere participar de otra manera? ¡Hágalo! Mande su mensaje instantáneo o sus mensajes de voz al WhatsApp oficial de La Ruleta. Ya está totalmente disponible. 967-195-3473. Le repito una vez más el WhatsApp oficial de La Ruleta. Participe e interactúe en vivo con nosotros. 967-195-3473. Y yo le pregunto a Raimundo y todo el mundo, ¿están listos? ¿Están listas? Es el momento que me respondan y me digan. Sí, sí, sí, Luisito, estamos listos. Estamos listas. Puntualizamos las 8 de la mañana, 13 minutos, tiempo del centro de la República Mexicana. Es momento de girar la ruleta. De las joyas inolvidables desde Orizaba, Veracruz. Llega el hombre de la melena codiciada, el hombre de la cabellera envidiable, el rey del trópico, Rigo Domínguez y su grupo Audaz desde Veracruz, allá en Orizaba, de sus grandes éxitos. Aquí está Macumba. Estamos arrancando la ruleta, sean bienvenidos, sean bienvenidas. ¡Así comenzamos!

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5: Qué bonito iniciar una nueva semana con ánimo y alegría. Presentamos desde Orizaba, Veracruz, al rey del trópico, al hombre de la melena codiciada, Rigo Domínguez y su grupo Audaz, de sus más grandes temas, Macumba. Un abrazo afectuoso en esta mañana para mis amigos del vivero Huitepec, a doña Virginia Urbina y a todo su personal, un fuerte abrazo. Siempre fieles oyentes al programa, han quedado complacidos. 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
4: De los grandes temas de los Players. Desde Tuzlantla, ya en Michoacán. Escuchamos Vivir Sin Aire. Saludando en esta bella mañana a mis amigos de la colonia Salsipuedes. En particular a la familia Vázquez Domínguez, que como cada mañana de lunes a viernes siempre escuchan la ruleta. Han quedado complacidos. Ya llegó por quien lloraban, el mero mero petatero. El más guapo de guapos. El rey de la granja. El más guapérrimo de guapérrimos. El gallito feliz, saludando a todos San Cristóbal, a Chiapas, México y al mundo entero. A los niños y a las niñas, a los amos del camino, a las amas de casa. Y a Raimundo y todo mundo.

Hágase tiempo con nosotros, 8 de la mañana, 34 minutos en el centro. Si tiene algún mandado, algún pendiente, algo que hacer, échele muchas ganas, que todo salga fantástico. Le deseamos un lunes especial, una semana llena de muchas bendiciones en todo lo que realice. De todo corazón, mis más sinceros deseos. ¡Véngase para acá, mi gallito! ¡Échele! Y saluda a todos San Cristóbal, a Chiapas, México y el mundo entero. ¡Ah, qué bonito canta mi gallo! Este sí es bien madrugador. Y canta precioso, ¿poco no? Póngase tiempo con nosotros, 8 de la mañana, 35 minutos en el centro. Estamos disfrutando al máximo de la mañana. ¡Cántale, mi gallo! Ah, con eso se levanta porque se levanta Dios a las malas vibras. Y para que se motive mucho más, así le canta.

0: Me voy a la pausa y volvemos rapidísimo en vivo la ruleta arrancando la semana en Suprema Radio.
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Que me escucha desde el Ojo de Agua en la zona norte de San Cristóbal. A doña Normita me pide la canción de mi banda El Mexicano, La Morena. Doña Normita, me da mucho gusto saludarla. Así como don Martín Robles en la calle Jardines del Carmen. Don Martincito, buenos días. A mi querido Paquito, un abrazo. Don Francisco Javier Ruiz González, qué gusto me da saludarlo. Así como a la señorita Verónica Molina, que me escucha desde Ejército Nacional 22. Buenos días, señorita Verónica. Una felicitación para mi cuñada, ya que cumple años. Ella se llama Floriela. Escucha en Avenida Florida, número 16, barrio de Tlaxcala. Si puedes complacerle con Las Mañanitas, una canción de Jenny Rivera. Saludamos y felicitamos a doña Floriela, allá en el barrio de Tlaxcala. Saludo a mi querido Paquito Cruz en el Cerrillo. Un abrazo para su esposa doña Yoli, para sus crisalitos y grandes amores de su vida. Dianita, Lalito y Carlitos, que siempre escuchan la ruleta. A Teresita desde Tlaxcala me pide la canción del Africano con Chicoche y La Crisis. Un abrazo, Teresita, bienvenida. A don Guillermo desde el barrio de Santa Lucía. Saluda a su hija, Aura Gabriela, con todo el afecto. Por otra parte, buenos días, Luisito. Me puede mandar un saludo al niño Josué Argüello, que hoy está cumpliendo un año más de vida. Está llegando a sus 7 añitos. Que Dios la bendiga siempre. Esperemos que se la pase bien en su día, de parte de sus tíos que lo quieren mucho. Escuchen calle Tapachula 99 en el barrio de Las Delicias, de parte de su tía y tío que lo quieren mucho. Reiteramos el abrazo para el pequeño Josué Argüello por sus 7 años de vida. ¡Qué bendición! A Gaby hasta Cojijá, municipio de Tila, me pide una canción de Bracero Musical, El Muñeco. Un abrazo, Gaby, bienvenida. Me da mucho gusto saludarte. A mi apreciado Roberto Urbina, un abrazo, mi Robert, como Mechita de Boniflás, que no se pierde el programa. Un abrazo, Mechita. A doña Lupita Ramos en el barrio del Santuario, bienvenida, doña Lupita. Así como doña Carmen Ballinas me pide saludar a Isaac Leonel, que es un excelente hijo de parte de su mamá y que se ve muy bonito sin sus dientes. Lo escuchan en la colonia Maya. Un abrazo para mi querido campeón Isaac Leonel, de parte de doña Carmelita Ballinas, que escuchan en la colonia Maya, en la zona sur de San Cristóbal. A mi querido Rodolfo Navarro, caballero, hasta Tuxtla Gutiérrez, hasta la capital chiapaneca, me pide la canción de Macorina con Chicoche. Un abrazo, don Rodolfo, bienvenido. Doña Lili Flores desde el barrio de San Diego me pide la canción de La Cotorrita con La Luz Roja de San Marcos. Un abrazo, doña Lili, bienvenida, buenos días. Así como la profesora Lupita López. Un abrazo, profesora Lupita López, allá en Las Delicias. Bienvenida al programa, primera vez que me escribe a la ruleta. Gracias, profesora, por sus distinguidas palabras a un servidor y al programa. Retroalimentan del espacio y nos motiva mucho más. A Karen, en la colonia El Tejar, me pide la canción de Cumbia Pedregal, Tu Cárcel. Así como mi querido José, que escucha el programa desde el barrio de Fátima, allá en la calle Pípila. Un abrazo, mi querido José, para ti y los tuyos, y bienvenido a la ruleta. A doña Florecita Herrera desde el barrio del Cerrillo me pide la canción del Camaleón. Un fuerte abrazo, doña Florecita. Saludo a la profesora Lupita Bermúdez. Un abrazo, mi querida profesora, buenos días. Fiel oyente al programa, no se lo pierde por nada. Así como a doña Elenita Urbina en Artículo 115. Un abrazo para Natalie, que hoy va a participar en el homenaje en las efemérides. ¡Qué bonito! Un abrazo para Natalie, todo el éxito. A Monserrate desde Tlaxcala, espero se encuentre bien. Soy Viridiana del barrio de Tlaxcala. Páseme la canción Ojos Tristes de Selena Gómez. Un abrazo, Monse. Bienvenida y me da mucho gusto saludarte. A mi querido Jerry Fuentes, un abrazo, mi Jerry, buenos días. Saludo con afecto tú a su esposa. Con todo mi respeto, doña Tania Ruth, a sus pequeños grisalitos y grandes amores de su vida. Sus hijos Naomi, Gerardo, Aniel y Noan. A doña Vicky desde la colonia Prudencia Moscoso. Ya escuchando la ruleta, me pide la canción del Tucanazo. Doña Vicky, bienvenida, buenos días.
Saludo a doña

0: Araceli Nájera, qué gusto me da saludar a doña Araceli. Así como mi querido Jorgito Rosales, un abrazo, mi George. Me pide saludar a su hermana Marisela Burguete, que escucha en Montes Azules, y a su hermano Fernando Martín, que escucha en la Raizar. Está cumpliendo años. Muchas felicidades, al igual que la tía Lupita Urbina, que escucha en Diego Dujelay número 35. Reiteramos el abrazo para doña Marisela Burguete, escuchando la ruleta desde Montes Azules, y también para Fernando Martín, que escucha en la Raizar. Está de pláceres, un abrazo afectuoso. A doña Martita en Uxitali, me pide saludar a su niño Ulises, que hoy está en la casa, pero al rato viaja para Tuxtla Gutiérrez para estudiar. Un saludo para sus dietas, Melanie y Alexa, que ya se van a la escuela. Un abrazo. Todo lo mejor y todos los éxitos. A Mechita Sánchez, me pide una canción del Oso Polar. Un abrazo, Mechita, bienvenida. Me da mucho gusto leerte y saludarte. Hasta la tierra de Unión y Progreso en Villaflores, Chiapas. Un abrazo a la familia Torres, a la milla, escuchando la ruleta, doña Susi González. Buenos días, doña Susi, qué gusto me da saludarla. Bienvenida a la ruleta. También a doña Elenita Ramos, me comparte una posal con su niña, con Sofía del Rocío. Tuve el gusto de conducir el fin de semana el aniversario 14 de el Ballet Chiapán, y ahí me tomé una fotografía con su niña. Muchas gracias, doña Elenita, por compartir la postal con un servidor. Saludo a doña Victoria Araujo desde Villaflores, Chiapas. Un abrazo siempre para usted y su apreciable familia. Doña Victoria, bienvenida. Me da mucho gusto leerla en este inicio de semana. Gracias a la raza ruletera que ya me escribe, ya me llama y ya participa con nosotros. Le voy a la pausa. Es breve y volvemos de Bolón Bimbón. Recuerde, estamos en vivo. Es la ruleta en Suprema Radio. 12 minutos y serán las 9 de la mañana. 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
4: Tres minutos y serán las 9:00 a.m. Y la ruleta continúa para ustedes. Directamente desde Mazatlán, Sinaloa, México. Aquí está su majestad Iván el Mexicano, de sus grandes éxitos. Ya llegó la morena, mi banda el Mexicano.

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9: 9:06, tiempo del centro de la República Mexicana, y es el momento de escuchar las voces de los ruleteros y ruleteras de Hueso Colorado. Adelante, buenos días, bienvenidos, y me da mucho gusto escucharlos. Adelante, caminante.
10: Buenos días, Javier Sarsar. Te pido un saludo para mi tía Nati, para mamá Clarita. ¿Me puedes mandar a canción de agüita de coco? Soy María. Un abrazo para ti.
9: Un abrazo hasta la colonia Sector Salud. Buenos días y bienvenidos. Saluda a don Ramoncito Sánchez, que va a bordo de su camión como cada mañana. Adelante, don Ramoncito, buenos días.
11: Don Luisito, buenos días, ya aquí reportándonos, contestando a Roletear. Saludos para usted, don Luisito, y para todos los roleteros y roleteras que ya lo están sintonizando. Que hoy sea un inicio de semana excelente y muy bendecido para usted y para todos. Don Luisito, ya estamos en sintonía de la ruleta. Jesús, venimos saludando desde acá, desde Chenaló, Chiapas. Buenos días, don Luisito. Saludos.
9: Ya está. Un abrazo, don Ramoncito, a todo volumen, escuchando la ruleta. Qué alegre me pone, mi corazón se pone feliz, feliz, feliz. Gracias, don Ramoncito, va a bordo de su camión hasta Chenaló, Chiapas. Qué gusto me da saludarlo y que Dios le cuide durante su camino. ¿Qué dice mi tocayo Javi? Adelante, mi tocayo, buenos días.
17: Tocayito, buenos días, San Cristóbal, buenos días, Chiapas, buenos días, México. Aquí muy alegres, muy contentos, muy, muy, muy bendecidos y agradecidos por despertar, abrir los ojos, ver esta hermosa mañana de lunes, inicio de semana. Deseo a todos los ruleteros que tengan un hermoso y bendecido día y semana. También a ti, tocayo, que Dios te bendiga a ti y a todos tus seres queridos, que tengan un hermoso día y bendecida semana. Un saludo a mis nietecitas Livia, Sofía y Lila Maite, que ya ruletean. A mi nietecito Iker Emanuel en Ocosingo, Chiapas. A mis compadritos Alejandro y Carmelita en Chenaló. A mi amigo Memo de Fátima. Y a todos mis compañeros Aicra en la oficina. A todos ellos, que Dios les bendiga, que tengan un hermoso día y bendecida semana. Estamos alegres, contentos, muy, muy, muy bendecidos y agradecidos acá en la oficina con mis compañeros, escuchando esas bellas melodías, ruleteando.
9: Gracias, tocayo, un fuerte abrazo, feliz semana, todo el éxito para ti, quienes te rodean, todo el ánimo del mundo. Saludo a don Jorge Alberto, allá en la calle Dujelay 15. Adelante, don Jorgito, buenos días.
21: Muy buenos días, señor Javier. Me da mucho gusto saludarlo, esperando se encuentre usted al 100% de salud y sobre todo con mucho cariño y amor de su familia. La verdad es un gusto para mí saludarlo, saludar a su amplio radio escuchas de esa prestigiosa y antigua estación de radio que ya tiene ratito y que ha visto muchas cosas que han pasado en San Cristóbal. Entonces, a mí me da mucho gusto poder saludarlo y saber que es usted un sucesor de los viejos locutores que están en nuestra mente. Muy buenos días, señor Luis Javier Salazar. Se me va su nombre, pero lo jalo con fuerza. Ya sabe usted, deseándole un feliz inicio de semana y mucha salud.
9: Gracias, don Jorgito, que así sea. Son bien recibidos sus buenos deseos. Van multiplicados para usted y sus seres queridos hasta Dujelay 15. Saludo a Duyildita en el barrio de Guadalupe. Adelante, Duyildita, buenos días.
22: Hola, licenciado, muy buenos días. Espero que tenga usted un excelente inicio de semana, lleno de muchas bendiciones y éxitos para usted y para su hermosa familia. y también para los ruleteros y ruleteras, en especial la señora Lupita y a la señorita Genoveva. Que Dios las bendiga, que ya no las he escuchado, o quién sabe a qué horas pasa. Por favor, me regale usted una melodía, señor locutor, con Tierra Cali, por favor. Disculpe tanta molestia.
9: A sus órdenes, Doñilito, un fuerte abrazo hasta el barrio de Guadalupe. Bienvenida y me da mucho gusto escucharla. Me voy a la pausa y volvemos rapidísimo a las 9 de la mañana, 12 minutos. La ruleta en vivo.
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9: Estamos arrancando la semana con todo el ánimo y el entusiasmo de siempre, deseándole un lunes fantástico y una semana de cosas positivas, de cosas buenas en todos los aspectos de su vida, en el ámbito laboral, en el ámbito personal, en el ámbito emocional, que todo reluzca de maravilla. Y la ruleta siempre nos tiene sorpresas. Es la agrupación de Chicago, Estados Unidos. Así me decían el muñeco. Y ha llegado Braceros Musical. El muñeco.

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1: De las viejitas pero bonitas llega el ciclón del sureste, el hombre del overol. 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
17: Saludo en esta mañana, mi querido Rudo Ruiz, en el barrio de Mexicanos. Buenos días, mi Rudo, a mis amigos de Pollería Dani, en Villacorso, Chiapas. Un abrazo a todo el personal de Pollería Dani, hasta Villacorso, a doña Florinda Pérez, en San Felipe Catepec. Me pide un abrazo para Cristian Silvano, el empanadita de San Felipe Catepec, ya que es el amor de su vida. Soy María José Monterrosa y pasa la canción de Agüita de Coco. Un abrazo para el empanadita en San Felipe Catepec. Recibe el amor y el cariño de María José Monterrosa. Por otra parte, un abrazo para el niño Liam Caleb Araúz López, que cumple 10 añitos. Es un niño muy inteligente. Lo quieren mucho y lo felicitan de parte de su tía Yarene, de sus tíos Rodrigo, Bere y Caro. Escuchan en la calle Ejército Nacional 102 en Guadalupe. Reiteramos el abrazo para el pequeño Liam Caleb Araúz López por sus 10 añotes de vida. Que Dios lo bendiga y cuide y que siga siendo ese niño maravilloso. a Giovanni Penagos. Un abrazo, mi querido Giovanni. Qué gusto me da saludarte. Un abrazo a la distancia para ti y todos los que forman parte de la expectativa norteña, escuchando la ruleta. Y vamos ahora entonces a girar juntos la ruleta. Desde San Marcos, Guerrero. Vamos a disfrutar de la cumbia y música tropical de la Luz Roja de San Marcos. Aquí está la cotorrita.

¿Qué tal, amigos? Te saluda tu amigo Claymar y en esta ocasión queremos mandar un saludo para nuestro buen amigo Luis Javier Salazar del programa La Ruleta, que se transmite en el 95.3 FM Suprema Radio. Saludos de parte de su amigo Claymar.

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1: Me escribe esta mañana Mechita Rebollo para saludar a su mamá Doña Toñita y a todos los Rurelovers, una canción de la cumbia con la luna. Un abrazo, Mechita, bienvenida, buenos días. A Doña Socorrito Díaz en el barrio de San Ramón, un fuerte abrazo, Doña Socorrito. Ya escuchando la ruleta y acompañándose con nosotros desde muy temprano. Gracias por estar aquí en la ruleta. Momento de compartirle a usted la frase del día. Es lunes y tenemos que arrancar la semana también con mensajes positivos. Escuche la frase de este lunes. El día de hoy se presenta como una nueva oportunidad en blanco para elegir con qué energía deseas avanzar. El presente es tuyo. No cargues con el peso de ayer ni con la ansiedad del mañana. El único momento en el que puedes actuar es ahora, en este momento. Es importante dar pequeños pasos. No necesitas resolver toda tu vida hoy. Basta con una sola acción honesta que te acerque a lo que quieres. Además, debe de existir la calidad de energía. Rodéate de calma, de paz. Elige tus batallas con sabiduría y recuerda que tú decides cómo respondes a lo que sucede. Así que mentalízate. El día de hoy se presenta una oportunidad en blanco para elegir con qué energía deseas avanzar. No importa la lluvia, no importa el clima, si hace calor, si hace frío, de ti depende tu actitud, de ti depende lo que deseas hacer. Está en ti, en nadie más. Tú haces que tu día sea maravilloso. No hay vuelta atrás, no hay marcha atrás. Tú lo decides, y solamente tú y nadie más. La frase del día en la ruleta. 20 minutos y serán las 10 de la mañana. 20 y las 10. Y presentamos directamente desde la Ciudad de México a los hermanitos de Cumbia Pedregal, Emilio José Pablo y Luche Cepeda. Aquí está Tu Cárcel, un éxito de Marco Antonio Solís el Buki. Cumbia Pedregal.

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2: Ya

12 minutos y serán las 10 de la mañana, 12 y las 10, y la ruleta continúa. Regresa el hombre del overol, el ciclón del sureste. Aquí está Chicoche y la crisis. Es el señor Francisco José Hernández Mandujano. Macorina.

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1: Y en esta mañana quiero saludar con mucho cariño y respeto a todas las novias de San Cristóbal de Chiapas, de México y el mundo. Y ahí va un regalo muy especial para ellas. Es Tierra Cali. Novia bonita. Un abrazo para la Pánfila y para la Filomena que me están escuchando.

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18: Un abrazo para doña Carmelita de los Pinos. Buenos días, doña Carmelita. Me da mucho gusto saludarla, así como mi querido Juan Gerardo Nájera. Me pide la canción de Mi Media Naranja con la arrolladora banda de Limón. Un abrazo, Juanito. A mi querido José Satubelá, Chiapas. Saluda a su flaquita Minerva Vázquez, que siempre escucha desde Cancún, Quintana Roo. No se pierde el programa. Un abrazo para mi querido José Martín y para Minerva Vázquez, desde Tumbalá para Cancún y viceversa. A don Raimundo Gómez en su taller, de Ojalatería y Pintura. Un abrazo para su esposa Fátima Vázquez Ortega, a su hijo Luis Ángel Gómez Vázquez, a su princesa Erika Estefanía Gómez Vázquez y a su madrecita Doña Severa Martínez Martínez, que las ama con todo su corazón, escuchando La Ruleta a todo volumen. A Doña Guille, que me escucha desde la colonia Diego de Mazariegos. Buenos días, Doña Guille. Así como Doña Felicita, que me escucha desde la colonia Maravilla. Saluda a sus hermanas Matilde Hernández, Mari Hernández, que escuchan en Getsemaní, también en la zona norte de San Cristóbal. A mi querido Chusito Franco, un abrazo, mi Chusito. Gracias por los comentarios. ¿Qué tal, mi estimado? Muy buenos días, espero que te encuentres de lo mejor. Que esta semana sea de más éxitos y bendiciones. Saludos, mi estimado amigo Luis Javier. Un gusto verte conducir el cierre del Cervantino. Si ayer estuvimos ayer en el cierre del Cervantino Barroco, en la edición 24, todo un éxito, con la Santa Cecilia. A Mari en Villaflores, Chiapas, en la zona de la Frailesca, en la tierra de las Gardenias, un fuerte abrazo. Y qué gusto me da saber que están escuchando La Ruleta. Hola, buen día, don Luis. Soy Mari Gómez. Me da mucho gusto poder saludarlo. Escucho todos los días su programa, muy bonito y alegre. Es la primera vez que le escribo y lo hago para agradecer a todos los ruleteros que son amables, respetuosos y tolerantes. Cuando viene una dama maniobrando para poder estacionarse por alguna de las calles de nuestro San Cristóbal. Un abrazo, Mari, bienvenida. Y qué gusto saber que me escuchas en esta mañana. A doña Carmelita de los Vinos, saluda a su ahijada que está visitando San Cristóbal. Viene desde acá a la Chiapas. Un abrazo para su ahijada, doña Carmelita, hasta Los Pinos, y me da mucho gusto saber que me escucha esta mañana. Las 10:01, me voy a la pausa. Recuerde que hoy es lunes de ruleduelos. Tras la pausa arrancamos de lleno con los ruleduelos. Es lunes. Estamos en vivo en La Ruleta.
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3: Es lunes de Ruleduelos de la Ruleta. Recuerda que los lunes y los miércoles son de ruleduelos. ¿Qué son los ruleduelos? Usted elige lo que quiere escuchar al momento. Confrontamos a dos agrupaciones, a dos solistas. Y recuerda que las reglas de los ruleduelos son las siguientes. La primera canción que llegue a los 10 votos es la ganadora del ruleduelo. Ahora bien, si en un ruleduelo vemos una respuesta extraordinaria, la gente participa, vemos la contienda pareja, nos vamos al 2x1. Eso es en caso de algunas excepciones. Y por eso lo aclaramos cada que arrancamos un ruleduelo. Porque si no, no se me van a ustedes a complicar o entender y mejor lo explicamos. Recuerda que los ruleduelos son para ustedes los lunes y los miércoles. Y estamos arrancando entonces. Será una de las rolas tradicionales con otra de las movidonas. Frente a frente. Estamos arrancando la semana, estamos arrancando los ruleduelos. Y este es el primero de la mañana. Una tradicional contra una movidona. Usted elige lo que quiere escuchar al momento. Recuerde, la primera canción que llega en los 10 votos gana. Si la pareja está contienda, está pareja también. Nos vamos entonces al 2x1. Y decimos:
2: es hora del duelo.
3: Y es el momento de tocar la campana. Y vamos con el anuncio oficial.
2: Let's get ready to rumble.
3: Opción 1, los tigrillos. Y aquí está el camaleón de las rolas tradicionales de la ruleta, ya lo comentaba. Es el ritmo de los tigrillos, el camaleón. Opción 2, de las rolas movidonas de la actualidad. El Candela y Khalil García con el trenecito. Vamos a ver qué dice la raza ruletera. Estamos arrancando. Es lunes. Y es el primer ruleduelo de la mañana. Arrancamos.
4: Opción 1, Don Luisito.
3: Perfecto, muy bien. 1-0, favor, los tigrillos.
4: Opción 1, Luisito.
3: 2-0, arriba los tigrillos.
4: Luisito, la opción 1, por favor, la 1, y que gire la ruleta.
3: 3-0, los tigrillos.
4: Opción 1, Don Luisito.
3: 4-0, los tigrillos. Venga, venga.
5: Luisito, buenos días, la opción 1, que tengas un inicio de semana, gracias.
3: Gracias a ustedes, 5-0.
4: Opción 1, Luisito.
3: 6-0.
6: Luisito, opción 1.
3: 7-0.
4: Opción 1, don Luisito.
3: 8-0. 8-0.
7: Luisito, buenos días, que tengas excelente día. La opción 1, por favor.
3: 9-0, un voto más y se lo llevan.
8: Buenos días, don Luisito. La opción 1, por favor.
3: 10-0, ya lo ganó.
4: Que sea la 1, amiguito.
3: 11-0.
9: Luisito, buenos días. La opción 1, Dios te bendiga.
3: Gracias. Igualmente para ustedes.
4: Que gire la ruleta con la opción 1 ya.
3: Muy bien, aquí están los ganadores, los tigrillos. Y a bailar con el camaleón.

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5: Diez de la mañana, 19 minutos en el centro. Un abrazo para Ani, para Angelito, que me escuchan desde el barrio Bravo de Juxital. Y buenos días, Ani. Axel Aldair en San Felipe Catepec. Un abrazo para la princesa, que ayer cumplió 3 añitos. Ariadne Jacqueline López Vázquez. Y la canción de la Yaquecita, va a los ruleduelos. Un abrazo para Yoli Martínez, también a Betty. ¿Qué dice Betty? Adelante, buenos días, Betty.
15: Buenos días, Luis Javier Salazar, me puedes mandar un saludo para mi familia, que te escuchamos todos los días aquí en el barrio de Nueva Ciudadera. Y un saludo para ti, tu mami, tu hermano. Me puedes pasar una canción de José José, 40 y 20, por favor.
5: Un abrazo para Yoli Martínez, un abrazo Yoli, Rosita Rebollo, buenos días Luisito, excelente inicio de semana. Ojalá y se pueda en el ruleduelo la canción de Ay Papacito de Límite, te la dedico. ¡Ya me chiviaste, Rosy!
16: ¡Ah!
5: Y decimos...
16: ¡Ay, qué linda! ¡Mua, mua, mua!
5: Gracias, Rosy, por la dedicatoria. ¡Ay, papacito! Un abrazo para los amigos ruleteros que me escuchan en www.supremaradio.com a través de la plataforma digital informativa de Amazon Alexa, de la Focina Inteligente. Estamos en vivo transmitiendo desde Crescencio Rosas 12 en el barrio de Santa Lucía. Te voy a la pausa, no me tardo nada. 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
4: ¡La ruleta! 10 de la mañana, 24 minutos, y vamos con el siguiente ruleduelo. Se va a poner muy, pero muy emocionante. Será un frente a frente de las rolas movidas con otra rola de las del recuerdo, pero de esas poperonas románticas. Y vamos a ver qué decide la raza ruletera en este frente a frente. Una movida para bailar ante una de las tradicionales poperonas de la década de los 2000. Y vamos a decir todos, es hora del duelo. Segundo de la mañana.
5: Es hora del duelo.
4: Y vamos a tocar la campana. Y es el anuncio de la contienda.
6: Let's get ready to rumble.
4: Opción 1. Aquí está Nelson Cancela. Y el oso polar de las rolas movidas de la ruleta. De las rolas para mover el cuerpo power.
7: Cumbia, cumbia sabrosita.
4: Opción 2. De las poperonas del recuerdo. Algo diferente, pero también movido. Ex Bahía. Beso en la boca. Vamos a ver qué dice la raza ruletera. Estamos arrancando el segundo ruleduelo de la mañana. Venga, buenos días.
8: Beso en la boca.
9: Opción 1, Luisito, por favor. El oso polar.
4: Muy bien.
10: 2-1, don Luisito, las dos están buenas.
4: No. Aquí hay que votar, ¿eh? De eso define todo. Así que si la raza vota y se pone emocionante el tema, hay 2-1. Si no, gana Nelson Cancela.
11: Luisito, la opción 1, por favor, la 1.
4: Perfecto, 2-0, arriba Nelson.
12: Besito en la boca, mi capi baby.
4: Perfecto, no, pero no para mí. Muy bien. 2-1 ya, ¿eh?
11: ¡Adina! La 1, por favor, Luisito.
4: Perfecto, 3-1 ya, ¿eh?
11: Opción 1, por favor, Luisito.
4: 4-1 ya, ¿eh? Muy bien.
13: Opción 1. Luisito, capitán del amor. Esas no, Luisito, esas no.
14: Opción 2.
4: Ya 5-2, 5-2 ya.
15: Opción 2, Luisito.
4: 5-3 ya, 5-3.
16: Luisito, opción 2.
4: 5-4.
11: Opción 1, don Luisito, por favor.
4: 6-4.
11: Opción 1, Luisito.
4: 7-4.
11: Opción 1, Luisito.
4: 8-4, ya casi se lo lleva Nelson.
15: SH Bahía.
4: 7-5 ya, 7-5.
17: Ahí, ponte ser.
4: Venga, vamos. 7-4,
18: 2-1, Luisito, 2-1.
4: Todavía no llegamos a eso.
11: Opción 1, Luisito, gracias.
4: 8-4, ya cerca, Nelson.
15: Buenos días, Luisito, soy Janet de San Diego. La 1, por favor.
4: 9-4, un voto más y se lo lleva Nelson.
19: Opción 2, Luisito, por favor.
4: Ahí está recuperándose, pero...
0: Opción 1, Luisito.
4: ¡Ya se lo llevó Nelson!
15: Opción 1, Luisito, por favor, opción 1.
4: ¡Nelson Cancela ha ganado! Y es momento de decir, sí, señor.
15: Opción 2, Luisito, por favor.
4: Y se lo ha llevado Nelson Cancela. Y es momento de decir la frase mágica. ¡Que gire la ruleta! Aquí está Nelson Cancela y el oso polar. Échale, compay.

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20: Este es un mensaje publicitario de la ruleta. 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Orgulloso patrocinador de la ruleta. 20 minutos y serán las 11 de la mañana. Me voy a la pausa y volvemos. La ruleta en vivo.
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11: ¡15 minutos y serán las 11 de la mañana! Un fuerte abrazo, Bravita Muñoz. No está contento, está en Ohio, escuchando la ruleta hasta los Estados Unidos. Y un abrazo gigante para todos mis paisanos que radican en la Unión Americana. Saludo a Lupita Ibarra y a la familia Díaz Ibarra, que escuchan en el barrio de Fátima. No se pierden por nada la ruleta. Al pequeñito Iván Santiago Díaz Constantino, nuestro abrazo cariñoso. Y vamos con el siguiente ruleduelo, que se pone cada vez más emocionante. Será un frente a frente de una de las rolas movidas de esas tropicales, de las cumbias tropicales, ante una de banda bien conocida, de esas que llegan. Vamos a ver qué dice la raza ruletera, si quiere bailar o quiere una rola llegadora. De esas que dices, me vuelvo a enamorar otra vez de la Petrona. Y decimos todos, es hora de duelo. Es el momento para tocar la campana. Y es el momento también del anuncio oficial.
12: Let's get ready to rumble.
11: Frente a frente de las rolas movidas de la ruleta. Opción 1. El maestro José Luis Beltrán y compañía, el Agüita de Coco. De las rolas movidas de la ruleta, opción 1. La Agüita de Coco. Opción 2 de las rolas de bandas llegadoras. La arrolladora banda de limón del maestro René Camacho. Mi media naranja. Imagínese tener usted su media naranja.
13: ¡Ah!
11: No.
13: No me bastan mil palabras.
11: ¡Arrancamos entonces!
14: Opción 1, Luisito.
11: Agüita de coco, perfecto.
15: No, de Luisito.
11: 2-0, Agüita de coco.
16: Opción 2. Opción 2, por favor.
11: Llevamos 2-1, 2-1 ya.
17: El 1, por favor. El 1, por favor, don Luis.
11: 3-1.
18: Opción 2, don Luisito.
11: 3-2 ya,
19: Opción 2, Luisito.
11: 3-3.

0: Buenos días, don Luisito. La opción 2, por favor.
1: Arriba la arrolladora, ¿eh?
0: 1, por favor, Luis.
1: Se hace empató. Estamos empatados, ¿eh?
0: La 2.
1: Arriba la arrolladora. Perfecto, vamos bien. Adelante.
0: Opción 1, por favor.
1: Ya empató, agüita de coco. No. 2-0, agüita
0: opción
1: de coco.
0: Opción 2, Luisito.
1: Arriba otra vez la arrolladora, vamos bien.
2: La 1, don Luisito, la 1, agüita de coco.
1: Adelante, Carlitos.
3: Opción 2, Luisito, 2-2.
1: Adelante, doña Zoila.
4: Hola, Luisito, muy buenos días. Por favor, la opción 2. La 2, Luisito, por favor. Tú eres mi media naranja.
1: ¡Ah, qué linda! Y decimos todos.
5: ¡Ay, qué linda! ¡Mua! ¡Mua! ¡Mua!
1: Adelante, Luisito.
6: La opción 1, Luisito. Feliz inicio de semana.
1: Gracias, Gera.
7: La opción 2, Luisito, la opción 2.
1: Adelante, Rodolfo.
8: Opción 2, Luisito.
1: ¡Ah, caray! Y se lo está llevando la arrolladora banda de limón de René Camacho. Está muy cerca de llevárselo, ¿eh?
8: 2-1, 2-1.
1: un voto más y se lo lleva. Vamos a ver qué dice la raza ruletera. Se ha puesto buenísimo este ruleduelo. Se ha puesto cada vez más emocionante. Adelante, Zule.
0: La 2, la 2.
1: Adelante, Lupita.
9: Opción 1, por favor, don Luisito. Gracias.
1: Estuvo muy reñido, pero la arrolladora se lo ha llevado. Y decimos entonces que gire la ruleta. Sí, señor.
0: Que gire la ruleta con la 2.
1: Es la arrolladora Van de Limón de René Camacho. Mi media naranja de su álbum Vuela Peligro. 10 minutos y las 11, la ruleta te acompaña en Suprema Radio.

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11: Este es un mensaje publicitario de La Ruleta. 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
1: 11 de la mañana, 7 minutos. Continuamos en la ruleta y vamos con el siguiente ruleduelo, porque si no las papas se enfrían. Y vamos entonces de lleno, porque se va a poner emocionante lo que viene. Yo sé lo que le digo, se va a poner vibrante y emocionante. Serán dos rolas tradicionales de esos éxitos que puede pasar el tiempo y nunca van a pasar de moda. Se lo puedo asegurar, ¿eh? Venga. Son de esas que cuando las escuchas te emocionas. Y vamos a ver si en esta ocasión la raza ruletera se emociona de más. Por eso siento que va a ser una confrontación pareja. No es que sea divino, pero me da la corazonada que sí va a ser un duelo bien movido, bien reñido y muy emocionante. Y decimos, es hora del duelo.
16: Es hora del duelo.
1: Y vamos con el anuncio. Vamos a ver qué nos depara.
23: Let's get ready to rumble.
1: Dos rolas que cuando las escuchas te emocionan. Opción 1. El grupo Control y la cumbia con la luna. Sí, señor. De las rolas para trapear y barrer. El grupo Control, la cumbia con la luna, opción 1. Opción 2. No, de esas dos, Luisito, por favor. Bobby Pulido y Desvelado. Ay, Anacleta, ¿dónde estás? Que te extraño. ¡Arrancamos! ¡Venga, arrancamos! ¡Venga!
24: La 2, Luisito, la 2, por favor, la 2.
25: Opción 2, Luisito, por favor.
1: 2-0, 2-0 ya, ¿eh?
25: Opción 1.
1: 2-1, venga.
26: Esa es la de como amanecí ayer, mi capi, trasnochado.
1: No, ¿verdad que sí? Venga.
27: La 1, Luisito.
1: Adelante.
25: Opción 1, por favor, Luisito.
1: Doña Lupita.
28: Luisito, buenos días. La 2.
1: Ah, caray.
28: ¿Qué onda, don Luisito? Por favor.
1: Adelante, Lupita. Adelante.
28: Opción 2, don Luisito, por favor.
1: Pechita.
28: Opción 1, Luisito, por favor.
1: Teresita.
28: 2-1, Luisito. Opción 1, Luisito, por favor.
1: Yo soy Lita.
28: Opción 1, Luisito, por favor.
1: ¡Ah, se está poniendo buenísimo!
28: El 2.
1: Se está poniendo emocionante, ¿verdad? Sí. Yo sé lo que le digo. Venga, le sigo escuchando.
29: Esa es la canción de Soy Ramón, manejo mi camión.
1: Eso.
29: Con la canción de Don Ramón, maneja su camión. Vuelvo ahí a participar en duelos, porfa. Muy buenos días, bendiciones. Que Dios te bendiga, Luisito.
1: Gracias, muy gentil, doña Lupita.
28: Sí, 2, por favor, Luisito.
1: ¿Qué dice Celia?
28: Sí, don Luisito, 2-1, por favor.
1: Minicar.
28: Buenos días, Luisito, 2-1, por favor, 2-1.
1: Doña Lidia.
30: Mire la ruleta con las dos, Luisito.
1: Ah, bueno, porque la raza me lo pidió, vamos con el 2-1. Porque hubo buena respuesta del público. Se merece el 2-1, ¿eh? Pero antes voy a la pausa y volvemos rapidísimo. Para que vean cómo los quiere Luisito, ¿eh? No, los quiero mucho. Ya volvemos en la ruleta, el 2-1. Los ruleduelos de los lunes y miércoles.

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Y porque la raza ruletera lo pidió. Al 2x1 arrancamos, sí señor. De los grupos de cumbia tejana. Aquí es el grupo Control. La cumbia con la luna.

0: ¡De esas no, por favor!
1: De las rolas llegadoras de la ruleta. Se vale suspirar, ¿eh? Se vale reír, se vale llorar, se vale de tocho. Aquí está Bobby Pulido. Desvelado.

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0: Hola, hola, ¿qué tal? Somos el Internacional Grupo
1: Chica Pala.
0: Mandamos un saludo para nuestro amigo Luis Javier Salazar del programa La Ruleta en el 95.3 de FM Suprema Radio, ahí donde suena la música de los amigos del Internacional Grupo
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10: Momento de felicitar y apapachar a nuestros cumpleaños hoy en su día. Un abrazo con todo cariño para doña Floriela. Está cumpliendo años, escucha ella en Avenida Florida 16 en el barrio de Tlaxcala. Asimismo felicito a Jacqueline López Vázquez por sus 3 añitos. Ariadne Jacqueline López Vázquez. Un abrazo y que la pase increíble al lado de sus seres queridos. Asimismo también para Josué Argüello, que está festejando 7 añitos de vida, de parte de toda su familia, de parte de su tío y tía, que lo quieren mucho. Escuchen aquella Tapachula 99. Felicito también a doña Marisela Burguete, que escuche el Montes Azules, y también para Fernando Martín, que escuche la Raíz, ahora hoy está cumpliendo años. Un abrazo para don Fernando Martín. Muchas felicidades, al igual que la tía Lupita Urbina. Escuchen Dujelay número 35. Un abrazo con todo nuestro cariño. Hola, hola, buen día. Por favor, felicíteme a mi abuelito Roselino Guillén Torres, que el día de hoy, con la bendición de Dios, está cumpliendo años. Dígale que lo amamos mucho, que estamos muy orgullosos de él, que es el mejor abuelito que Dios nos pudo dar. Los saludos van de parte de sus nietas Pérez Guillén y su hija Alejandra. Él sintoniza en Chiapilla, Chiapas. Reiteramos el abrazo para don Roselino Guillén Torres, que Dios le bendiga, así como para Lian Caleb Arauz López por sus 10 años. La felicitación es de parte de su tía Yarene y de sus tíos Rodrigo, Bere y Caro. Escucha en la calle Ejército Nacional número 102 en el barrio de Guadalupe. Un abrazo para nuestros cumpleañeros. ¡Felicidades!

0: muchas felicidades. Que la pasen increíble. Un abrazo para don Rafael Herrera Morales, hasta el barrio La Pimienta. Buenos días, don Rafita. Un abrazo para usted a la distancia. A doña Luisita en San Ramón. Buenos días, Luisito. Que tengas un excelente inicio de semana con muchas bendiciones y como siempre, no te cambio por nada. Ah, gracias, doña Luisita.
1: ¡Ay, qué linda! ¡Mua! ¡Mua! ¡Mua!
0: Muchas gracias. ¿Qué dice mis amigos ruleteros? Adelante, caminante. Les escucho. Buenos días.
2: Hola, ¿qué tal? Buenos días, don Luisito. Disculpe, ¿será que me puedes pasar una canción de los chicos del barrio? La que se llama La Chola. Los chicos del barrio, una cumbia por ahí, que gire la ruleta. Saludos para ti, que tengas un excelente inicio de semana.
0: Muchas gracias.
2: Bendecito, ¿será que puedes pasar la canción de Chica Palala de Con su Mini Mini? Gracias, Luisito, que gire la ruleta.
0: Pues se van al ruleduelo, se van al ruleduelo y la que gane pasa. Vamos a ver si nos da los tiempos porque ya están... Estamos ya muy cercanos al cierre del programa. Un abrazo para doña Josefina en la colonia en la isla. Un abrazo, doña Josefina, para usted y su bella familia. Me voy a la pausa y volvemos para el cierre de la ruleta lunes de Ruleduelos. Que no se le pase, que no se le olvide.

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3: 11:40.
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0: Un abrazo para Elisa, que me manda siempre mensajes bien bonitos. Dice: seamos sabios como el silencio, fuertes como el viento y útiles como la luz. Excelente inicio de semana, mi capitán del amor. Gracias, Eli, por tan bellas palabras y por compartirlo con el auditorio. Y vamos con el último ruleduelo. Vamos con el último ruleduelo del programa. Vamos a ver qué nos depara, porque se va a poner emocionante. Será una de las clásicas de la ruleta contra otra de las movidonas. Estamos en el cierre del programa y es el último ruleduelo. 15 minutos y las 12. Es el último ruleduelo del programa. Usted decide lo que quiere escuchar, una clásica o una movidona. Y vamos a decir todos, es hora del duelo.
1: Es hora del duelo.
0: Que suene la campana. Y vamos con el anuncio estelar.
2: Let's get it.
0: Opción 1.
3: Ya. Yeah. Parece que me están esperando. Es cierto. ¿Ya estamos listos?
0: Sí, güerita.
3: ¿Qué cosa? Ya, está corriendo. Súbele, súbele, dame más volumen.
0: Como tú digas. Aquí estará la güerita Alicia Villarreal y el grupo Límite. ¡Ay, papacito! Que por cierto me la dedicaron, ¿eh? Sí.
4: ¡Ah!
0: Opción 1, Límite. Opción 2. Los chicos del barrio y la chola. ¿Sí? Es el último ruleduelo y arrancan los votos. Usted decide, opción 1, opción 2. Estamos en el cierre de la ruleta. Venga, venga, venga, adelante, venga, arrancamos.
5: No, por favor, don Luisito.
0: Muy bien, adelante, arriba, Alicia Villarreal. Vamos entonces, vamos a votar. Opción 2, dice.
6: Opción 1, por favor, don Luisito.
0: Perfecto, 2-0, arriba, Alicia Villarreal. Venga, Carmelita.
6: Opción 1, por favor, don
0: Luisito. A ver, Janet, venga.
7: La 2, por favor.
0: Tu llamada.
8: Buenos días, Luisito. Espero en Dios que te encuentres bien, que tengas un buen comienzo de semana, que Dios siga cuidando de tu vida y tu familia. Ahí también saludos a todos los ruleteros en esta mañana. Pues nos vamos con opción 1, ya que te la dedicaron, pues te la vuelvo a dedicar. Cuídate, Luisito, buen día.
0: Gracias, doña Amanda.
9: La 2, Luisito, por favor, la 2.
0: Ah, se está poniendo parejo el tema. Estamos en el cierre de la ruleta. Votar se ha dicho, opción 1, opción 2.
10: La 2, Luisito, por favor.
0: Perfecto, con los chicos del barrio. Adelante, Lupita.
11: Opción 1, Luisito, con límite. Gracias, Luisito, cuídate mucho. Hasta luego, adiós.
0: Ah, caray, se está poniendo buenísimo el tema. Recuerde que son mensajes de voz, ¿eh? La única forma de votar es por audios, no por texto. Es una de las reglas de los ruleduelos de la ruleta. Para que hagan válidos sus votos, tiene usted que votar a través de los audios.
12: La número 2, tocayo, porfa, límite.
0: Gracias, Sigue José Luis Úñiga. Bueno, límite es la 1, ¿eh? Y la 2 es chicos del barrio. Y ya se lo llevó Límite, sí señor. Ya gira la ruleta entonces con el grupo Límite. Venga.

0: Está corriendo.
1: Gusto en saludarlo, don Luisito. Los dos, ahora sí le voy los dos.
2: Buenos días, Luisito, la dos, Luisito, saludos los de San Diego.
3: Gracias. Buenos días, Luisito. Gracias, Juanito.
4: La uno, por favor, don Luisito.
5: Que gire la ruleta con límite.
3: Aquí está el papacito.

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18: 4 minutos y serán las 12 del día y vamos rápidamente con la pregunta del día. Es un acertijo y vamos a ver cuántos ruleteros conocen la respuesta. Escuche con atención la pregunta del día. Tengo ciudades, pero no casas. Montañas, pero no árboles. agua, pero no peces, ¿qué soy? Ahí le va de nuevo. Tengo ciudades, pero no casas. Montañas, pero no árboles. Y agua, pero no peces, ¿qué soy? Vamos a ver, ¿quién se la sabe? La pregunta del día en la ruleta. Tengo ciudades, pero no casas. Montañas, pero no árboles. Y agua, pero no peces, ¿qué soy? Vamos a ver, ¿qué dice Zuleima?
7: Un mapa.
18: Me encanta cómo la responde, ¿eh? ¿Quién más? ¿Quién más se la sabe? Tengo ciudades, pero no casas. Montañas, pero no árboles. Y agua, pero no peces, ¿qué soy?
10: El aguacate, el aguacate.
18: ¡No! La respuesta correcta es un mapa. Esa es la respuesta correcta al acertijo de hoy en la ruleta. ¡Ya nos vamos! Gracias por habernos escuchado y acompañado en este lunes. Arrancamos la semana con mucho éxito y alegría. Mañana volvemos, la cita a las 8 de la mañana. Continúe con Suprema Radio, continúe con nosotros. Ya viene Carlita Gamboa y enhorabuena. Soy Luis Javier Salazar. Mañana volvemos, si Dios lo permite. Y como dice mi gente, vámonos. Y yo les digo una cosa, buenos días, Chiapas. Hasta mañana, primero Dios. Felices.

0: 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Para que tu día sea de mucha actitud, alegría y buena vibra, hemos bailado sin parar. Te esperamos en la próxima emisión. Por lo pronto, respira. 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
6: 12-4.
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0: Hola, muy buena tarde. Es mediodía, es lunes de semana de trabajo, iniciando la semana de trabajo y deseamos lo mejor. Espero que hayan disfrutado el reciente fin de semana y muchísimo. Hoy estamos en la dinámica musical de las voces de ellas. Enhorabuena con ellas en este lunes 12 de octubre de 2026. Soy su amiga Carly Bungamboa, un placer como siempre. Un gusto acompañarlos a través de Suprema Radio. En casita, en el negocio, en el coche, 12:10, temperatura en San Cristóbal, centro de la ciudad, agradable, tenemos 20 grados Celsius. Espero que hayan disfrutado el inicio musical, es lo reciente de Natalia Jiménez, Vestido Blanco.
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0: Deseamos una excelente semana y qué mejor que se acompañen a través de Enhorabuena y Suprema Radio. Un gusto de verdad acompañarlos y conocer que ya hay propuestas musicales para esta tarde. Enhorabuena con ellas. Por cierto, saludos Brendita. Gracias por darnos la bienvenida a cabina. Nos llamó hace unos minutos y además nos sugirió a propósito de que iniciamos con Natalia Jiménez, algo con ella y Yuri, que se llama Una Mentira Más, que ya tenemos en puerta. 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Bienvenidos también los mensajes. Ya revisamos previamente que tenemos varias peticiones musicales. Qué amables por ser parte del programa y nos encanta con sus peticiones musicales en el grupo. Saludos para Quique, para Luisito, saludos para Juan Ramón, Amalia, Adolfo, que nos da tanto gusto, Adolfo, saber que ya tomes en casita después de que tuvo cuidados especiales con el veterinario, pero gracias a Dios ya está en casita y eso nos alegra mucho la semana, iniciar este lunes con esa noticia. Saludos para Adolfo, para Maffer, saludos también para Jocelyn, saludos para Dulce, saludos para, ¿quién es más? Para Lupita Guillén, que han estado en interacción a través del grupo. ¿Quieren ser parte del grupo de nueva cuenta? Hoy dejamos el link en las historias de nuestro número de WhatsApp, que reiteramos, es el 967-311-3069. 967-311-3069.

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16: 12:20.

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1: Ya estamos de regreso, enhorabuena con ellas. Muchas gracias por la llamada. Saludos para Humberto Salazar, que nos llamó desde Tuxtla Gutiérrez, y por supuesto que ya nos sugirió tema con las Pandora, con Pandora, Lágrimas Negras. Con mucho gusto, ya está fuerte el tema. Humberto, te vamos a complacer, te enviamos un abrazo y te deseamos todo lo mejor en esta semana que estamos iniciando juntos, semana de trabajo. Saludos por allá, entran en Tuxtla Gutiérrez. Saludos para nuestros amigos en el grupo que anticiparon y mucho, sus peticiones musicales. Gracias, amigos, que estén muy bien. Vamos a compartir lo que hemos localizado respecto a sus peticiones musicales. Virgilio, saludos para ti. Nos pide algo con Marisela, la Dama de Hierro. Con mucho gusto, considerado, Virgilio. Saludos para ti en la colonia El Palmar, en Chiapa de Corzo. Y también nos sumamos al saludo que dejaste por ahí, que has escrito en el grupo para Rosby Ballinas. Rosby hermosa, esperamos que estés muy bien. Saludos también en el barrio de Santa Cecilia. Mafer Mazariego, siempre muy atenta con sus propuestas musicales. Hoy nos pide algo con Paulina Rubio, el tema El Último Adiós. Con mucho gusto, Mafer. Saludos para Adri en Montecristo de Guerrero, en Villacorza, ya nos está escuchando. Saludos a Amalia desde el barrio de María Auxiliadora también. Deseamos un excelente comienzo de semana para ti. Agradecemos a Adolfo, agradecemos a Jesús Franco, que agradecemos sus bendiciones. Bendiciones de regreso. Nos pide el tema de Julieta Venegas, Andar Conmigo. Con gusto, Jesús. Dulce, bonita semana. También localizamos la petición musical de quién, más están por ahí. Adolfo se animó a solicitar tema, la canción de Laura Pausini, que se llama Entre tú y mil mares, por favor. Y además Quique nos escribió, enhorabuena con ellas, con Carlita. Muchas gracias, Quique. Poco a poco vamos a programar los temas musicales que ya tenemos en este momento en nuestra lista de peticiones y a través de sus mensajes directos. Saludos para Arturo Corzo, que está pendiente de nosotros en Tuxtla Gutiérrez. Nos platica en su mensaje que en este momento tienen una temperatura de 31 grados Celsius por allá y van a llegar a 32 grados con una sensación de 35 grados. Con mucho cariño y amor, la siguiente canción, por favor, de Gloria Trevi, Te Quiero, que será dedicada para mi esposa Rosy Rodríguez. En estos momentos nos encontramos en el barrio de Mexicanos. Y saludos para Dieguito Arturo Jr., que está en la escuela. Muchas felicidades por su hermosa ciudad, nos escribe. Una envidia de la buena, excelente clima. Qué gusto que estás disfrutando del clima y que inicias la semana aquí con Rosy. Y también en unos minutos después de que regrese, bueno, en unas horas que regrese Arturito Junior de la escuela, también podrás compartir y convivir con él. Saludos, Arturo Corzo. Qué alegría saber que este lunes nos escuchas aquí en San Cristóbal.

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0: 12:32.
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Enhorabuena con Ellas en Puerta. Tenemos en este bloque musical Mi Razón de Ser con Gris Romero, tema musical que desde el fin de semana nos habían anticipado y con mucho gusto vamos a complacer. Y también vamos a escuchar Saludos, Virgilio, a Marisela con Tu Dama de Hierro. Antes tenemos la siguiente oportunidad de trabajo. 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Vamos a la música.

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12: 12:41.
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1: Los acabamos de complacer primero con Marisela, tu dama de hierro. Saludos, Virgilio, y también ahora con No soy una señora, de María José Amalia. Saludos también a ti, te acabamos de complacer. Queda pendiente, bueno, varios temas. Agradecemos a la familia Vázquez Domínguez. Ya revisamos que también nos habían sugerido tema en el grupo con Ana Bárbara, No lloraré, con mucho gusto considerado el tema. Además, a través de sus mensajes directos, Tocayito, saludos. Bonita semana, que te vaya muy bien, éxito en el trabajo, Carlitos Méndez. Doña Vicky, igualmente para ustedes, buenos deseos en este lunes. Nos pide con Rosana, Arráncame la vida, sus amigos en el vivero. Saludos, amigos en Avenida Insurgentes. Rigo, saludos para ti en San Ramón, para tu mami, para todos por allá. Éxito en sus labores. Cristi Sánchez, agradecemos también que estés en comunicación con nosotros, que nos escuches. Francisco Cruz, saludos para ti, saludos para tu familia, bonita semana. Doña Florecita en el Cerrillo nos pide algo con Daniela Romo. Bendiciones de regreso y un abrazo de regreso. Doña Florecita, Araceli Nájera, gracias también por tus bendiciones. Bendiciones de regreso en el barrio de Santa Lucía. Siempre está escuchándonos en casita. Saludos por allá.

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2: 12:53.
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8: 12:57.
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2: 1:04.
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2: 1:07.
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Enhorabuena con ellas, la voz de Paulina Rubio, el último adiós. En breve también vamos a continuar con el tema, a seguir con los temas y complacerlos. Andar conmigo, Julieta Venegas, saludos para Jesús y para Quique, que Quique también está muy al tanto de que programemos algo con Julieta Venegas. En unos minutos vamos a complacerlos antes de ir al siguiente corte comercial y vendrá la música. Agradecemos a Miguel Ángel. Miguelito, saludos para ti, un abrazo en plan de Ayala. Está muy pendiente del programa desde que iniciamos. Muchas gracias, bonita semana. Aquí en San Cristóbal, saludos para Carlitos Méndez, que se tomó la atención, tuvo

0: semana. Bienvenidos a quienes por primera ocasión nos escriben a nuestro número de WhatsApp. En este mensaje directo tenemos Carlita, buena tarde. El tema, alguien que te amaba, con Karol G, por favor, saluditos para ti. Bienvenido, bienvenida, qué gusto que nos puedas escribir y que ya estemos en comunicación a través de los mensajes. ¿A quién más tenemos por primera ocasión? Hemos localizado nuevos números que están en contacto con nosotros. Escribieron, hola Carlita, buena tarde. Solo quisiera saber cómo se llama la melodía con la que abres el programa, que habla de San Cristóbal de las Casas. Soy Hugo Mariscal de Ocosopautla. Y si me pudieras complacer con la melodía Corazón Partido, con Margarita, la diosa de la cumbia. Hugo Mariscal, desde Ocosopautla, qué gusto que estés en comunicación con nosotros. Respecto al nombre del tema, se llama 500 años, 500 años. Y ese es el tema previo a que iniciemos Enhorabuena de lunes a sábado. Respecto a tu petición musical, con mucho gusto la consideramos.
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4: 1:15. 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
14: Una 19.
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0: escuchan en la radio, que tengan una bonita tarde y un inicio de lunes, que les vaya bien. Y te mando un fuerte abrazo, Carlita. Me gusta mucho tu programa. Las canciones que pasan me alegran el día, me alegran la tarde, todos tus programas. Y me gusta mucho tu voz, Carlita. Y me puedes pasar una canción de Alejandra Guzmán. Bueno, la verdad no me acuerdo de la canción, pero me puedes complacer con una canción de Alejandra Guzmán, por favor, de la que sea. Te la dedico para ti, Carlita, y que en todos tus proyectos te vaya bien. Te deseo lo mejor. Eres la mejor de todos.
1: Muchas gracias, Lore hermosa, gracias por tus palabras, Lorena, y saludamos a tu familia, también le deseamos lo mejor para ellos en el barrio de María Auxiliadora, siempre pendientes de Enhorabuena hoy lunes, enhorabuena con ellas. Y claro, consideramos a Alejandra Guzmán, algo con Alejandra Guzmán, nos pide Lore. A través de mensajes que aún no hemos compartido, leemos lo siguiente: hola Carlita, excelente inicio de semana, me puedes pasar un tema con Ana Bárbara, el tema es Nada, gracias. Gracias a ti, Martita, gracias por estar en contacto y sobre todo por dejarte acompañar del programa y de Suprema Radio. Tenemos a través de sus mensajes: buena tarde, Carlita, aquí escuchando Enhorabuena, que está bien buena, escribieron, por favor, el tema de Call Me. Excelente inicio de semana para todos los radioescuchas. Gracias, Lupita. Tenemos el mensaje de Quique. Quique, además de estar en el grupo, nos envió mensaje directo. Quique, gracias. Espero que hayas disfrutado. Nos comentaba esa canción, no, porque voy a llorar. Y le escribíamos: no llores, Quique, nada más acuérdate. Acuérdate, pero no llores. Un abrazo, Quique, para ti. A través de sus mensajes, Jorge Antonio nos hizo llegar: me puedes complacer con la canción de Derecho de Nacimiento con Natalia Lafourcade. Gracias y saludos, Jorge Antonio. Gracias a ti, Jorge Antonio. Leemos, por favor, saludos para Doña Mine, Don Gerardo en el santuario, de parte de Marisol. La canción de Mi corazón es un gitano con Lupita D'Alessio. Gracias y bendiciones. Bendiciones de regreso.

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15: Una 30.
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18: La temperatura 22 grados Celsius. Enhorabuena con ellas, Quique, te complacemos.

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1: Es la 1:34. Muy simpática la canción que escuchamos con Flor Amargo, reina de ajedrez. Saludos, Quique. Gracias por la sugerencia de este lunes de enhorabuena con ellas. A través de sus mensajes saludamos y agradecemos los buenos deseos de don Javier Martínez. Bonita semana para él y para su familia. También gracias a Elisa desde Coquijatila. Nos pide una canción, algo con pesado. Mañana podemos complacerte con ese tema, Elisa. Hoy tenemos la dinámica musical de enhorabuena con ellas, como cada lunes. Pero mañana con mucho gusto podemos considerar tu propuesta. Saludos hasta Tila, Chiapas. Llegó, hola Carlita, excelente inicio de semana. Gracias por los buenos deseos. Doña Lupita nos pide saludar a su familia Guarneros Aguilar con una canción de Daniela Romo. El tema es Mentiras. Un abrazo grande de regreso para usted, doña Lupita, y éxito en el espacio de trabajo, en sus actividades de trabajo. Llegó, hola, buena tarde, Carlita. Un saludo para el taller Aguilar, te escuchamos en Achig, y una canción de Fey. Gracias, bendiciones y bonito inicio de semana igualmente para ustedes. Qué privilegio poderlos acompañar durante la jornada de trabajo por allá, y nos confirman en Achig, en el taller Aguilar. Saludos, amigos, bonita tarde de lunes. Llego a través de mensaje. ¿Me puedes pasar una canción de Juventud Mixteco para estar un poco alegre? La ruta San Cristóbal Ochuc, su amigo Martín, y saludos para mis amigos. Saludos, Martincito, hoy tenemos enhorabuena con ellas, pero el saludo sí con mucho gusto para ustedes, a nuestros amigos quienes nos están escuchando en el transporte, en algún punto de la ciudad, inclusive fuera. Manejen con mucha precaución, por favor, que no dudamos que así es. Muchas gracias por estar en sintonía y en contacto con nosotros. Saludos para Coquito Estrada. Gracias por estar al tanto de las historias que compartimos a través de nuestro número de WhatsApp. Llegó, buena tarde, saludos desde el Rancho La Bendición en Villaflores. Saludos, amigos, por allá.

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1: Una 41.
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Es la 1:46, escuchamos en la voz de Laura Pausini, entre tú y mil mares. Adolfo, saludos para ti. Enhorabuena con ellas en este lunes, te acabamos de complacer. Saludos a Luisito en Missouri, Estados Unidos, pendiente del programa como siempre. Luisito, saludos y abrazos. Jocelyn también, qué linda, gracias por interactuar en el grupo de Enhorabuena, que tengas bonita semana, Jocelyn y Luisito. Vamos a la música, continuamos con más temas, ahora con la voz de Gloria Trevi, Te Quiero, y este tema que está dedicado a Rosy Rodríguez, que nos está escuchando en casita en el barrio de Mexicanos, con algunas actividades, y recibimos la llamada de Arturo Corzo. Arturito, que ya va rumbo a la escuela para encontrarse con su hijo, Dieguito Arturo Junior. Qué gusto saber que disfruten mucho del momento. Y en tanto, Arturo Corzo se dirige a la escuela de Dieguito Junior. Rosy, que disfrutes del siguiente tema.

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4: 1:51.
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4: 1:55.
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4: Una 58.
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1:59, estamos de regreso. Enhorabuena con ellas y tenemos la siguiente oportunidad de trabajo. Marcas de Calidad está contratando vacante en Recursos Humanos. Únete a su equipo si tienes licenciatura en Administración, Contabilidad o Afín y cuentas con una experiencia mínima de 3 años en el área. Esta es tu oportunidad. Buscan a alguien con manejo de SWAE e ITSE, conocimientos en IMSS, Infonavit y Fonacot, experiencia en altas, bajas y movimientos ante el IMSS, así como en el manejo de nómina, incidencias, expedientes, reclutamiento y selección, y excelente manejo de Excel y paquetería Office. 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No lo pienses más. 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Después de esta oportunidad laboral, agradecemos a quienes nos escriben. ¿Desde dónde nos indican? ¿Chenaló? Chenaló, están pendientes. Qué gusto, bienvenidos. Primera ocasión que nos escriben. Carlita, buena tarde, te escucho todos los días desde Yapteclum, municipio de Chenaló. Saludos por allá, bienvenidos, con mucho gusto los agregamos a los amigos de Enhorabuena. Gracias por escribirnos, gracias por escucharnos. Tenemos además pendiente el siguiente mensaje. Saludos desde San Pedro Buenavista, municipio de Villacorso. Escuchamos aquí en el trabajo una canción con Flans, nos indican ánimo con las actividades de trabajo. Saludos por allá en San Pedro Buenavista, municipio de Villacorso. Vamos a la música.

0: ¿Quieres escribirnos? WhatsApp 967-311-3069. 967-311-3069.
1: Enhorabuena, enhorabuena.
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4: 2:05. 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
4: 2:08.
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4: 2:08.

2:18. Nos despedimos con Fey. Gracias a quienes nos sugirieron temas musicales. Y una disculpa, se nos quedaron varios temas musicales y lamentamos mucho porque varios de estos temas, bueno, todos son especiales, todos los piden por alguna razón, porque les recuerda algo, como Quique, con Julieta Venegas, porque les gusta bailar, les gusta el artista, en este caso las voces de ellas. Una disculpa a quienes no vamos a poder complacer por cuestiones de tiempo. ¿Qué más quisiéramos? De verdad, tenemos que dar paso al espacio de Póstumas WM. Después vendrá Suprema Noticias con Saskia Hernández, Alejandro Díaz y todo el equipo informativo. Agradecemos a nuestro patrocinador, excelente espacio para disfrutar todos los días de la semana, desayuno riquísimo, brunch, desde las 8 de la mañana hasta las 2 de la tarde, dentro del Hotel Bosques del Sol, Periférico Oriente, número 100, Fraccionamiento Real del Monte, La Luciérnaga. Mañana en la dinámica musical, barra libre. Ya tenemos hasta temas pendientes para mañana y con mucho gusto vamos a complacer con los Bukis, para Elisa Entila, algo con Pesado, y también iremos sumando temas musicales que nos hagan llegar previamente al programa, mañana al mediodía y mañana durante los minutos del programa. Saludos amigos en el grupo, un abrazo grande, grande, Lucía López, saludos para ti. Adri, en Montecristo, festejando el Día de la Raza, nos indica un abrazo para ti, Adri, y para todos. Gracias amigos y amigas.

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0: Hola, buena tarde. Gracias por continuar en sintonía de Suprema Radio en el 95.3 de frecuencia modulada XHWM. Estamos listos para llevar a ustedes Póstumas WM. A pesar a dos hijos y nietos, agradecen las muestras de cariño y solidaridad con motivo del fallecimiento de la señora Lubia Cifuentes Bonifaz. Al mismo tiempo, invitan al novenario de misas y rezos por el descanso de su alma. Del 11 al 19 de octubre, las misas a las 7:15 de la mañana en el Templo de San Francisco, los rezos a las 5 de la tarde en punto, en calle Doctor Clemente Robles, número 39A, barrio de San Antonio. La misa de Requiem será el 19 de octubre a las 7 de la noche en el Templo de San Antonio de Padua. Por su asistencia, sinceros agradecimientos, respetuosamente, Funerales y Velatorio San Cristóbal, oficina, calle Diego de Mazariegos, número 63, barrio de la Merced, Velatorio, diagonal Hermanos Paniagua, número 1, teléfonos 967-678-4018, 967-674-5710, mausoleo, calle Reorijalba, número 9, barrio de Fátima. Las familias García Mendoza, García Ruiz y García Cano agradecen las muestras de cariño recibidas con motivo del fallecimiento del señor Ángel García Cano. Al mismo tiempo, invitan al novenario de rezos por el descanso de su alma del 9 al 17 de octubre a las 6 de la tarde en el Templo de Santa Lucía. El rezo del 15 de octubre será a las 4 de la tarde. La misa de Requiem será el 17 de octubre a las 8:30 de la mañana en el mismo templo. Por su asistencia, gracias anticipadas, respetuosamente, Casa Funeral y Velatorios La Paz, de Prolongación Insurgentes, número 149, barrio de María Auxiliadora, y cerrada Laguna de Chapultepec, número 9, Colonia Sector Salud, teléfonos 967-107-2583, 967-135-8903 y 967-678-4657. Su apesarada mamacita, esposo, profesor Arlindo Saraín Ramírez Fernández, hijos, hermanos, sobrinos y demás familiares agradecen a quienes los acompañaron con motivo del fallecimiento de la maestra Carolina Rodríguez Santis. Al mismo tiempo, invitan al novenario de rezos por el descanso de su alma del 9 al 17 de octubre a las 6 de la tarde en Avenida José Martí, número 62, Colonia América Libre. La misa de Requiem será el 17 de octubre a las 7:30 de la mañana en el Templo de la Merced. Por su asistencia, sinceros agradecimientos. Su apesarado esposo, hijos, hijos políticos, nietos, bisnietos y demás familiares agradecen a quienes los acompañaron con motivo del fallecimiento de la señora Guadalupe Cordero Flores. Al mismo tiempo, invitan al novenario de misas y rezos por el descanso de su alma del 10 al 18 de octubre, las misas a las 7:15 de la mañana en el Templo de San Francisco, los rezos a las 4:30 de la tarde en la capilla del Templo de Santa Lucía. La misa de Requiem será el 18 de octubre a las 8 de la mañana en el Templo de San Francisco. Por su asistencia, sinceros agradecimientos. Con motivo a los 40 días del fallecimiento del señor Luis Manuel Hernández Suaznavar, se invita a familiares y amigos al novenario de rezos por el descanso de su alma del 8 al 16 de octubre a las 5 de la tarde en punto en Avenida Revolución, número 20, barrio de Fátima. La misa de Requiem será el 16 de octubre a las 9 de la mañana en el Templo de Fátima. Por su asistencia, gracias anticipadas, familia Hernández Suaznavar. Finalmente, para este espacio, con motivo de los 7 meses del fallecimiento de la señora Margarita Gómez López, se invita a familiares y amigos al novenario de rezos por el eterno descanso de su alma del 9 al 17 de octubre a las 5 de la tarde en punto en el Templo del Señor de la Transfiguración, barrio del Cerrillo. La misa de Requiem será el 17 de octubre a las 6 de la tarde en el Templo del Señor de la Transfiguración, Barrio del Cerrillo. Por su asistencia, sinceros agradecimientos, esposo, hijos, nietos, bisnietos y demás familiares.
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0: 232.
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0: Hola, ¿qué tal? Muy buenas tardes. Bienvenidos a las noticias. 12 de octubre de 2026. La temperatura esta tarde 22 grados. Y ya listos para llevar la información hasta sus hogares. Gracias por estar con nosotros. Saskia, muy buenas tardes.
1: Alejandro, muy buenas tardes y buenas tardes también al público que ya está con nosotros comenzando esta semana laboral. Gracias por acompañarnos a través del 95.3 de FM. Vamos con la información que tenemos para usted.
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0: Habitantes de Monte Sinaí 2 en Chiapas denuncian hombres armados, piden presencia permanente del ejército.
1: Con información de Manuel Martínez, este fin de semana hubo un bloqueo parcial en el tramo Occhuco-Cocingo.
0: Aumenta el número de motocicletas, el 22.8% de los hogares en Chiapas cuentan con un vehículo de esta naturaleza.
1: Mar de fondo y colapso de puente, esto por las lluvias.
0: Chiapas tiene 13 distritos federales. ¿Qué elige cada uno en 2027? De eso le vamos a informar.
1: Tendremos información con Roberto López, enfrentamiento y detonaciones de arma de fuego en Las Margaritas.
0: Vecinos de Nueva Maravilla y El Vergel, así como de colonias aledañas de la zona norte de San Cristóbal, aseguran que desde mayo del año pasado advirtieron al ayuntamiento sobre las malas condiciones del puente.
1: De esto y mucho más le platicamos si se queda con nosotros.
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0: Como consecuencia de la acción de inconstitucionalidad que presentó el PAN ante la Suprema Corte por las reformas al Código Electoral del Estado de Chiapas y que pone en el banquillo de los acusados al Congreso y al Gobierno de Chiapas, es importante conocer cuáles fueron las pretensiones de invalidez o los puntos petitorios expuestos en la demanda. Y principalmente todo está en el procedimiento que se dio, no tanto en el asunto de la paridad, como ya lo aclaró la dirigente estatal del PAN, sino en el procedimiento, es decir, por qué el Congreso del Estado, la Junta de Coordinación Política, tuvo que determinar a través de una tómbola en qué municipios sí y en qué municipios no iría este asunto de la paridad. Y hoy una marcha de grupos de mujeres que simpatizan obviamente con esta medida de la paridad de género frente a las instalaciones del Comité Estatal del PAN. Incluso le pusieron ahí algún letrero de clausurado porque están en desacuerdo por esta acción que emprendió el partido en Chiapas. Ahí habló una de las mujeres que encabezaron esta marcha y esto fue lo que dijo.
5: Hola, buenos días a las compañeras de voz y de lucha, a los medios de comunicación que hacen que nuestra voz se escuche. Hoy me toca hablar en representación de las mujeres, pero primero que nada les voy a agradecer a las mujeres que nos permitieron, a pesar de todas las adversidades que pasaron, estar aquí. Las mujeres de ayer, pero también quiero un aplauso para las mujeres de hoy, las que estamos de frente, las que queremos que nos dejen participar en la vida pública y política de nuestro Chiapas. Las mujeres que hoy hoy buscamos tener voz, representación y sobre todo poder tomar decisiones firmes y con certeza, y que nuestras hijas, nuestras mujeres jóvenes y las niñas tengan por seguro que cuando ellas lleguen a este espacio van a tener el camino limpio. Vamos a alzar la voz por una paridad efectiva. Respaldamos las mujeres de Chiapas esta reforma y vamos a aplaudir y alzar la voz por esa paridad que merecemos todas las mujeres.
0: Bueno, y se observa en la demanda que el PAN expone dos controversias. Una por invasión de facultades legislativas y otra por arbitrariedad en el método de asignación de género o la insaculación, destacando que el Congreso se excedió en sus facultades legislativas para asumir un rol de ejecutor de ley, realizando actos sobre aspectos electorales sin la participación del órgano electoral y de la representación de partidos correspondiendo este proceso al órgano electoral y no al legislativo.
1: 2:40 y lamentablemente este fin de semana se dio a conocer información desde Huixla acerca de un hecho que preocupa a la gente de la región, y a pesar de lo que se dice en el discurso de que Chiapas está en paz, la realidad es que hay preocupación y no es un tema menor. Resulta que dos menores de edad que habían sido privados de la libertad en la colonia Ismalapa fueron ya afortunadamente localizados, pero llama la atención la forma en que fueron levantados, la forma en que fueron secuestrados. De acuerdo con la denuncia familiar, sujetos armados a bordo de 3 camionetas irrumpieron en un inmueble y sustrajeron por la fuerza a los jóvenes. En el mismo hecho, se apoderaron de una camioneta Nissan Frontier modelo 2020, color negro, sin placas de circulación. Tras el reporte emitido a través del sistema Escudo Pacal C5, elementos de la Secretaría de Seguridad del Pueblo, la Fiscalía General del Estado, el Ejército Mexicano y la Guardia Nacional desplegaron patrullajes sobre la carretera federal Tapachula-Huixla. Las víctimas, afortunadamente, ya fueron localizadas con vida. Fueron localizadas sobre la vía pública a la altura del entronque hacia la localidad de Chamulapita. Tras corroborar que se encontraban en buen estado de salud, las autoridades les brindaron medidas de resguardo y de protección. Las fuerzas de seguridad continúan con las investigaciones para ubicar la camioneta sustraída y dar con los responsables, dar con este comando armado que entró a un inmueble y sustrajo a los menores de edad, que afortunadamente, indican las autoridades, ya fueron localizados. El hecho vuelve a poner sobre la mesa la preocupación ciudadana por la seguridad en aquella región. Sucedió allá en Huixla.
0: Y por otra parte, el Frente Nacional de Lucha por el Socialismo denunció la continuidad de las políticas represivas que atentan contra el pueblo que se organiza y se manifiesta por la mejora de sus condiciones de vida. Así lo expusieron esta mañana.
6: Pues en el marco de la jornada de los 534 años de la resistencia indígena, lo que venimos denunciando es la criminalización de la protesta popular, la represión contra toda movilización que se genera en el país. El día de ayer, por ejemplo, en Jalisco fueron reprimidos ciudadanos que habían convocado una movilización en exigencia de que les llegue agua limpia a sus casas, y que convocaron por medio de las redes sociales, convocaron una manifestación que fue reprimida por el gobierno estatal del partido Movimiento Ciudadano, ¿no? Esa misma política se viene repitiendo en el caso de, por ejemplo, en el caso de Puebla, en el pueblo de San Miguel Xotla, más o menos así, donde también los pobladores están en contra de la perforación de un pozo profundo que afecta al poblado, y que ellos han denunciado que existe la intención de desviar esa agua hacia zonas residenciales que son propiedad de empresarios, ¿no? Lo mismo pasa en el estado de Michoacán, lo mismo pasa en el estado de Oaxaca. aquí en Chiapas también existe una política represiva, es decir, incluso en la Ciudad de México, por ejemplo, la movilización de los del personal de salud del IMSS que se han estado movilizando han sido reprimidos por la gobernadora de la Ciudad de México y bajo el silencio cómplice del gobierno federal. Entonces, digamos, la exigencia que hacemos puntual en este día como parte del marco de los 534 años de la resistencia indígena y popular es el cese a la represión, es el alto al hostigamiento contra las movilizaciones populares, es la libertad de expresión, que se respete la libertad de la protesta popular. Exigimos, digamos, la libertad inmediata de los detenidos en todas estas movilizaciones, la libertad inmediata de nuestro compañero Higinio Bustos Navarro en el estado de Veracruz y tres compañeros más en el estado de Michoacán, y la presentación con vida de todos los detenidos desaparecidos.
1: 2:44 PM, vamos con información que nos tiene Roberto López acerca de lo que ocurrió allá en la zona de Las Margaritas. Allá se dio un enfrentamiento. La información, el reporte lo tiene Roberto López.
7: Momentos de tensión se vivieron en el ejido 20 de noviembre de Las Margaritas, Chiapas, entre habitantes de comunidades quienes se enfrentaron a los golpes, donde se reportaban lesionados y también detonaciones de armas de fuego. El conflicto presuntamente estaría relacionado con

0: por estos hechos. Ante esta situación, los elementos de la Guardia Estatal Preventiva brindaron acompañamiento y mantuvieron presencia preventiva para evitar nuevas agresiones. Como medida inmediata, las actividades en la localidad fueron suspendidas. La Secretaría de Seguridad del Pueblo mantiene el seguimiento de los acontecimientos y refrenda su compromiso de preservar el orden público, proteger la integridad de las familias y contribuir a la resolución pacífica de los conflictos, privilegiando el diálogo y el respeto a la ley. Para Suprema Noticias, Roberto López.
1: 1446 habitantes de Monte Sinaí, conocido también como el Fénix, a 32 kilómetros de la cabecera municipal de Cintalapa, municipio con problemas por límites territoriales con Oaxaca, reportaron la presencia de hombres armados. Autoridades de la comunidad, ubicada a pocos kilómetros de la frontera de Oaxaca, denunciaron en un video que la presencia de hombres armados se registró durante la noche del sábado y que hubo percances del ejido sobre la presencia de varias personas que no conocemos que sean de por aquí del ejido, dijo uno de sus representantes, que incluso pidió la presencia del ejército para que vigile la zona. Esto es lo que dice.
2: Buenos días, autoridades federales. Estamos reunidos aquí, la población total del ejido Monte Sinaí 2, muy conocido el Fénix, del municipio de Cintalapa, Chiapas. Estamos aquí reunidos todas las autoridades, toda la población, por lo que realmente anoche tuvimos percances aquí en el ejido sobre la presencia de varias personas que no conocemos, que no sean de aquí del ejido. Hace 2-3 días también hubo presencia de personas que fueron intimidados, los jóvenes que están trabajando en los cafetales, por lo que entonces pedimos ante las autoridades de la doctora Claudia Sheinbaum Pardo, presidenta de la República de México, que nos mande. ¿Qué es lo que vamos a pedir, compañeros? Eso es lo que pide la población, que entonces que aquí en el ejido venga el ejército mexicano y que realmente esté permanente aquí con nosotros, aquí en el ejido, para resguardar.
1: De acuerdo con el Instituto Nacional de Estadística y Geografía, el INEGI, esta comunidad contaba con 344 habitantes en 2020. Y la población lo que pide es que haya vigilancia porque se conocen muy bien, son pocos, y la presencia de personas que no viven en esta zona pues es inmediatamente detectada. En este ejido están solicitando entonces la presencia del ejército de la séptima región militar para que lleven a cabo patrullajes en Monte Sinaí.
3: Dos de la tarde con 49 minutos, 2:49, tenemos un mensaje de nuestros patrocinadores. 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Tenemos el corte, regresamos con más información.

0: 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Hacemos una breve pausa. Ya volvemos.
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4: Catorce cincuenta y tres, continuamos y platicamos hace unos minutos con el doctor Jesús Flores Rizo, él es el titular de la jurisdicción sanitaria número 2. Y con la psicóloga Paola Carolina López Montoya, coordinadora de salud mental, porque el sábado anterior se celebró el Día Mundial de la Salud Mental. Acerca de esto y algunos otros temas, platicamos con ellos. ¿Cuánto tiempo ya a cargo de la jurisdicción, doctor?
5: A partir del primero de septiembre de este año, hemos tomado la gestión de la jurisdicción sanitaria. Hasta el momento vamos por buen camino.
4: ¿Y cómo la encontró?
5: Bien, habían ahí algunos temas que mejorar, pero en términos generales, muy bien.
4: ¿Qué servicios presta la jurisdicción en esta zona?
5: Bueno, los servicios que cuenta la jurisdicción sanitaria principalmente son el programa de salud pública, que cuenta con 22 programas, es decir, salud mental, vacunación, prevención de paludismo, dengue, chagas, salud de la mujer, salud infantil, nutrición, en fin, son muchísimos los programas que tiene la jurisdicción sanitaria para poder dar a toda la población.
4: En San Cristóbal, ¿qué hospitales están a cargo de la jurisdicción?
5: Al momento, ninguno, todos son del el programa IMSS-Bienestar, de Servicios Públicos de IMSS-Bienestar, tanto el Hospital de la Mujer y como el Hospital de las Culturas.
4: Y hablando de la salud mental, psicóloga, ¿qué tan importante es la atención oportuna de un problema de salud mental?
6: De vital importancia. Antes que nada, muy buenas tardes a todas las personas que nos escuchan. Agradezco sinceramente la invitación a este reconocido espacio. Y en verdad que es muy importante hablar de la salud mental, ya que a través de hablarlo, socializarlo, que nosotros nos familiaricemos con el tema, podemos también dar más apoyo a las personas que la ocupan. La salud mental es para todos.
4: ¿Cuáles son los principales problemas de salud mental?
6: Ay, son muchos. Dentro de ellos podemos ver el consumo de sustancias, entre ellas el alcohol, el tabaquismo, las sustancias múltiples, porque tenemos muchas drogas. Ese es uno de los problemas importantes. Otro problema importante pudiera ser la prevalencia del suicidio, sí, que es un tema también muy mencionado ahora, pero en realidad todas las personas tenemos estresores de la vida diaria que hay que atender. Nadie nos enseñó a gestionar nuestras emociones y eso puede convertirse en un problema que atender.
4: Depresión, ansiedad, angustia, miedos.
6: Claro. Todo eso son áreas de importancia de la salud mental que se pueden atender, obviamente, haciendo primero esa sensibilización a la población de que existe la salud mental, que es igual de importante que la salud física, que la tenemos que valorar, que la tenemos que llevar a revisión. ¿Para qué? Pues para atenderla, porque todos tenemos una necesidad diferente, ¿no?
4: ¿Puede un paciente saber que atraviesa por un problema de salud mental o es necesario que un familiar o alguien lo pueda detectar para encaminarlo a pedir ayuda?
6: Las personas nos vamos dando cuenta, sin embargo, no podemos generalizar porque a veces los pacientes no son conscientes de la sintomatología o de algunas conductas que tal vez para un agente externo, una persona externa a nosotros, pudiera ya haberlo identificado. Entonces sucede de las dos maneras. Pero sí es muy importante generar una cultura de prevención donde nosotros sepamos que la salud mental hay que revisarla. Tenemos que ir a un chequeo para ver cómo está nuestra salud mental. Y si hay algunos puntos de oportunidad, unos puntos que no estén muy bien, podemos atenderlos a través de un especialista en el área.
4: Doctor, ¿sigue siendo el suicidio uno de los problemas más altos de salud mental? ¿Hay algún índice que determine que es alto en Chiapas?
5: No, sin embargo, tenemos que hacer mención a la población que la prevención del suicidio debe de ser vital desde todos los ámbitos, desde todos los puntos de vista y a todas las edades, porque hemos visto personas con intento de suicidio muy, muy, muy jóvenes. Entonces, es a cualquier edad, pero tenemos que concientizar a la población que el suicidio es en todas las edades y pues en todos los estratos sociales.
4: ¿Y puede la gente acudir con ustedes en caso de requerir ayuda de ese tipo? ¿En qué lugar lo puede hacer?
5: Claro, el programa de salud mental de la jurisdicción sanitaria tiene la capacidad y tiene el personal adecuado para poder brindar apoyo. En las instalaciones de la jurisdicción sanitaria podemos brindarles ese apoyo. Por supuesto que sí.

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11: En la década de 1960, San Cristóbal comenzó a experimentar un respiro económico y a darse a conocer al mundo por la carretera panamericana. Aunque la carretera panamericana se había construido en 1951, todavía transcurrió un tiempo antes de que la ciudad comenzara a recibir visitantes de manera creciente. Fue entonces cuando inició una nueva etapa que podemos considerar como el comienzo del San Cristóbal moderno. Antes de esta apertura, particularmente durante la década de 1950, la ciudad se encontraba prácticamente en ruinas y permanecía en condiciones de aislamiento debido a la falta de vías de comunicación. Incluso la llegada de población indígena era limitada. Con la apertura de la carretera panamericana, paulatinamente comenzó a llegar un número de personas y San Cristóbal empezó a ser conocido en el ámbito estatal y nacional. A ello se sumaron los descubrimientos de diversas zonas arqueológicas que despertaron el interés de estudiosos y especialistas extranjeros, principalmente europeos, quienes centraron sus actividades en sitios como San Cristóbal, Ocosingo y Comitán, Aunque muchos de ellos prefirieron operar en San Cristóbal, probablemente por sus condiciones climáticas. Es a partir de ese proceso de apertura que comienza a configurarse el San Cristóbal actual, el San Cristóbal moderno, con información de Luis Urbina, cronista de la ciudad.
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13: Son las 3:05, casi 100 ajedrecistas participaron ayer en la jornada de ajedrez por la paz que se llevó a cabo en el Centro Cultural Carlos Jurado, informó el responsable de la Plaza del Ajedrez en San Cristóbal, Jorge Santisencinos. Él habló con Enoc Gordillo.
14: Pues sí, afortunadamente fue todo un éxito. Normalmente en la Plaza de Ajedrez, cuando realizamos nuestros torneos, nos visitan de muchos municipios y el día de ayer no fue la excepción. Tuvimos la visita de alrededor de 17 municipios del estado de Chiapas, cosa que nos da mucho gusto. El torneo se llamó Jornada de Ajedrez por la Paz, pues evocando parte de la estrategia de la presidenta Claudia Sheinbaum, pues tiene que ver con las jornadas de paz, no solamente ajedrez, sino hay muchas actividades, pero en este caso ayer se llevó a cabo el torneo de ajedrez, que se llamó Jornada de Ajedrez por la Paz, 5 categorías, 2 categorías para infantil, juvenil y para mayores, segunda fuerza y primera fuerza.
15: Casi 100 participantes.
14: Alrededor de 198 participantes, pues casi le pegamos a 100, entonces creemos que esto es un éxito porque el ajedrez une familias, une colonias, une barrios, y ayer la verdad se dio, fue un festival prácticamente, donde acudieron madres de familia, entrenadores, maestros, estuvo bastante concurrido los pasillos del Centro Cultural del Carmen.
15: Y también estuvieron presentes algunas autoridades de la Fiscalía de este distrito de la Zona Altos.
14: Claro que sí, porque este es el segundo año consecutivo en donde hay una suma de esfuerzos. Está el municipio, el Consejo de Seguridad Municipal, Regional, y cosa que nos da gusto, porque el ajedrez está logrando un reconocimiento institucional y creo que es muy importante para la comunidad ajedrecística, particularmente de la Plaza de Ajedrez y de San Cristóbal, por supuesto.
15: ¿Cuál fue la premiación?
14: Hubo premios en especie, se otorgaron medallas, diplomas, ajedrezes de madera otorgados por el ayuntamiento y por parte de la Plaza de Ajedrez se otorgaron los premios en efectivo para segunda y primera fuerza. Fueron 6 premios en cada categoría, 30 premios en total. 12 premios en efectivo y 18 premios en especie que consistieron en ajedrez, diplomas y medallas.
16: Tres de la tarde con 7 minutos, 3:07, y nos vamos hasta la capital chiapaneca, en donde esta madrugada fue asesinado un hombre, y hasta el momento hay un subteniente de la Fuerza Aérea entre los investigados. Es información preliminar. Un hombre fue asesinado de un disparo la madrugada de hoy lunes en Tuxtla Gutiérrez. Su cuerpo quedó sobre el bulevar 28 de agosto, donde lo localizaron elementos de la policía municipal. De acuerdo con los primeros reportes, la agresión habría ocurrido dentro de un vehículo en el que viajaban 3 hombres. Un presunto subteniente de la Fuerza Aérea Mexicana quedó a disposición de la Fiscalía y un segundo hombre que iba en la unidad huyó del lugar y también es investigado. La camioneta y el arma fueron aseguradas para las diligencias y la víctima aún no había sido identificada oficialmente. La Fiscalía deberá determinar cómo ocurrieron los hechos y quiénes son los responsables de este asesinato que se dio durante la madrugada de hoy lunes allá en la capital chiapaneca. Vamos a ir al siguiente corte, pero antes agradecemos a las personas que se comunican con nosotros a través del 967-6780-0640. Bueno, nos dice una persona que no vamos a dar el nombre públicamente, pero quiere hacer la siguiente denuncia. Nos dice que no se vale lo que ocurrió el pasado sábado en el informe de la presidenta municipal. Nos dice que se levanta el cuello en el informe, dando aspectos, dando datos de una realidad que se aleja mucho de lo que se vive en San Cristóbal de las Casas. Nos dice que en San Cristóbal hay varios sectores que están inconformes. Seguramente muchos están contentos con el actuar de la presidenta, pero nos dice que muchos otros sectores no lo están y que también eso debe ser escuchado por las autoridades. Por ejemplo, nos dice, no cumplió con la reparación del puente en la zona norte y ya hemos escuchado testimonios, hemos escuchado la nota y eso no lo menciona. Que diga lo que realmente es. No se trata de hacer campaña anticipada, sino de ser una presidenta honesta, lo cual no es. Es el comentario que nos hacen llegar a través de la vía telefónica 967-678-0640. Vamos al siguiente corte, regresamos con más información.

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4: Son las 3:12, información del ayuntamiento, acompañada de habitantes y autoridades comunitarias, la presidenta municipal Fabiola Ricci encabeza el arranque de la obra de pavimentación con concreto asfáltico en la comunidad Corazón de María, como parte de las acciones para fortalecer la infraestructura y mejorar las condiciones de vida de las familias. La alcaldesa destacó que esta obra representa un avance en materia de justicia social y reiteró su compromiso de mantener un gobierno cercano a la gente, escuchando las necesidades de las comunidades y trabajando de manera coordinada con sus autoridades para impulsar el desarrollo municipal. En representación de los habitantes, el juez rural José Díaz Jiménez agradeció el respaldo del ayuntamiento y señaló que la pavimentación beneficiará especialmente a las familias dedicadas al campo al facilitar el traslado de sus cosechas hacia los mercados de San Cristóbal en mejores condiciones y con mayor seguridad, afirmó. Y por otra parte, en otra información para esta tarde, decíamos el asunto de las motocicletas. Según el INEGI, se ha incrementado el uso de este vehículo en los últimos 5 años. Pasó de 11.5% en 2020 a 22.8% en 2025. Y según el INEGI, las viviendas con automóvil o camioneta pasaron de 21.4% a 24.9%. Este cambio pues ya se nota porque anteriormente, usted recordará, gran parte de la población se transportaba rumbo a su trabajo en bicicletas o en el servicio público. Pero ahora ya la proporción de personas ocupadas que usan motocicleta para trasladarse subió de 5.9% a 12.7%. Caminar sigue siendo el medio más común, aunque también bajó de 52.6% a 47.7%. Y el transporte público colectivo, que incluye combis, taxis y autobuses, quedó en 22.1%. La encuesta preguntó a la población ocupada de 12 años y más cómo llega a su lugar de trabajo. Una persona puede declarar más de un medio, por lo que los porcentajes suman más de 100. Entre 2020 y 2025, la motocicleta fue el medio que más creció. Ganó 6.8 puntos y pasó del cuarto al tercer lugar por encima del automóvil o camioneta, que subió de 11.2 a 11.9%. La bicicleta fue en sentido contrario. Su uso para ir al trabajo bajó de 4.5 a 2.7%. También retrocedió el transporte público colectivo de 23.8 a 22.1%, mientras el taxi subió de 2.1 a 2.9 y el transporte de personal que ofrecen algunas empresas de 2.8 a 3.9%. El transporte colectivo sigue siendo tema de discusión porque los concesionarios plantearon en abril un alza de 1 o 2 pesos al pasaje y los usuarios respondieron que primero debía mejorar el servicio. La encuesta del INEGI no pregunta por qué cambió cada persona de medio de transporte, por lo que los datos no permiten atribuir el crecimiento de la motocicleta a una sola causa. Pero sí, sí es bastante notorio ya el número de motocicletas que circulan en las ciudades, en San Cristóbal de las Casas. Usted los puede ver. De repente se para en la esquina y si quiere contar, pues empieza a contar y en un ratito puede llegar hasta 100 motocicletas fácilmente en esta ciudad. Ha crecido bastante porque pues sigue siendo un medio de transporte barato, rápido, pero también altamente peligroso si no se sabe utilizar, si no se respetan las reglas de tránsito, si no se utilizan las medidas de seguridad, porque junto con el crecimiento de los vehículos también ha crecido el número de accidentes.
5: 3:17 p.m. Gracias a las personas que se siguen comunicando con nosotros. Y nos dice una persona, un vecino del centro, nos dice que desde hace meses están esperando el apoyo de alumbrado público. Nos comentaba que en el reciente informe de las autoridades municipales se dio a conocer el avance. Pero lamentablemente nos decía que la petición de la gente para que reparen las lámparas que están en el Boulevard Juan Sabines entre Insurgentes y Crescencio Rosas, lamentablemente no ha sido escuchada. Nos comentaba que llevan meses con esta situación y que la preocupación es que personas como la persona que nos llamó, la preocupación es que tiene que caminar por la noche cuando regresa a casa de las labores y pues que tienen que caminar por ahí y las lámparas están descompuestas, las lámparas están fundidas, con lo cual se convierte en un problema también de inseguridad al pasar por esta zona. Así que pide alumbrado público de nueva cuenta que se haga algo para reparar estas lámparas. Repetimos, es en el Boulevard Juan Sabines. Nos dijo que aproximadamente entre Insurgentes y Crescencio Rosas es en donde se encuentra esta situación, con varias lámparas que están fundidas, varias lámparas que no funcionan, y esto provoca también situaciones complicadas para quienes por la noche tienen que pasar por este punto. Y también nos recuerdan, y de nueva cuenta hacemos este llamado, porque pues hay un bache, un agujero de consideración, es en Ignacio Allende, a un costado de la Chevrolet. Se hizo un hoyo cuya profundidad es peligrosa. Nos preguntan, y ya la semana pasada teníamos este mismo mensaje, ¿cuánto tiempo estará ahí? Y luego habría que hablar de los otros que están en la esquina del Boulevard Ignacio Allende. Así que el llamado también a quien corresponda, este agujero que ya tiene una profundidad peligrosa, repetimos, es en Ignacio Allende, a un costado de la Chevrolet, y pues ojalá que se diga algo al respecto para saber cuándo lo van a reparar. Y nos decían, pues sí, ¿cuál informe? Porque lamentablemente hay bastante inconformidad. Otra persona también nos escribe, buenas tardes, mi comentario en relación al informe debe llevarse a cabo en otro lugar, en el recinto oficial, por ejemplo, que se tenía anteriormente, que era el Teatro de la Ciudad, no en un lugar abierto, donde se llevaron a los acarreados. Más que informe, fue proselitismo. es lo que nos hacen notar sobre lo que se vivió el pasado sábado en esta actividad, que muchos percibieron más que como un informe, como proselitismo. Gracias a la persona que nos hace llegar este mensaje, haciendo el análisis y la observación de que se debería llevar a cabo en otro espacio. Vamos al siguiente corte comercial, regresamos con más información, pero antes también, y hablando de los patrocinadores, ¿ya estás planeando tus próximas vacaciones? 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Vamos al corte, regresamos con más.
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4: Un mensaje de voz de Julio César Cruz Mayorga.
9: Tal vez la nueva ley de paridad del gobernador Eduardo Ramírez no sea lo que esperábamos, porque deja mucho que desear, ¿sí? Y en una ensaculación no se puede definir el destino de algunos municipios, en donde es necesario sí ya reponer la cuestión de paridad. El PAN nunca le va a imponer nada, ¿sí? Ellos siempre van en contra, ellos quisieran que todo fuera a su modo. Y lo único que tendría que agradecer el PAN en estos momentos es la que la ley que propuso el señor gobernador, pues les hizo facilitar la renuncia de Ana Elisa Cuello. Sí, es una gran ganancia para el PAN que ella se haya ido de ese partido. Y pues lo que venga hay que enfrentarlo bien, ¿sí? Yo creo que los partidos están sujetos a lo que el Ejecutivo diga. Y se está viendo, pero clarísimo. Julio César Cruz Mayorga.
5: Tres de la tarde con 26 minutos. Vamos con más información que nos tienen esta tarde Roberto López.
10: Personal de Protección Civil Municipal atendió de inmediato un reporte ciudadano sobre una persona inconsciente tras sufrir un accidente en bicicleta en el interior del parque ecoturístico El Arcotete. La mañana de este domingo, de acuerdo con el testimonio de su pareja, el ciclista perdió el control de la bicicleta mientras descendía por una pendiente y se impactó contra un árbol. Al realizar la valoración correspondiente, los elementos confirmaron que la persona ya no presentaba signos vitales. El fallecido era originario del estado de Tabasco. Se notificó a la Fiscalía de la Zona Altos para el envío de personal pericial y la realización de las diligencias correspondientes. Decirles también que tras una denuncia anónima sobre la presunta operación de máquinas tragamonedas ilegales, la Fiscalía General de la República ejecutó una orden de cateo en 9 locales comerciales en el Mercosur de San Cristóbal de las Casas, donde se aseguraron 87 máquinas tragamonedas. Con la información recabada, el Ministerio Público de la Federación, adscrito a la Fiscalía Especializada de Control Regional en Chiapas, obtuvo de un juez de control del Centro de Justicia Penal Federal la autorización para ejecutar la orden de cateo. Durante esta diligencia, como les comentaba, fueron aseguradas 87 máquinas tragamonedas localizadas en 9 inmuebles habilitados como locales comerciales al interior del Mercosur en San Cristóbal de las Casas. Las máquinas quedaron a disposición de la autoridad ministerial. Con la ejecución del cateo se corroboró la comisión de un delito previsto en la Ley Federal de Juegos y Sorteos que sanciona la conducta de los dueños, organizadores, gerentes o administradores de casa o local abierto o cerrado en que se efectúen juegos prohibidos o con apuestas sin autorización de la Secretaría de Gobernación. Para Suprema Noticias, Roberto López.
4: Son las 3:28. Finalmente, el próximo 6 de junio, la ciudadanía acudirá a las urnas para elegir representantes en una jornada electoral que combinará cargos federales y locales. Para entender qué aparecerá en las boletas, es importante conocer cómo funciona la división electoral del estado. Chiapas cuenta con 13 distritos electorales federales, una división territorial establecida por el INE, que sirve para organizar la elección de diputaciones que integran la Cámara de Diputados del Congreso de la Unión. Aquí el quinto distrito corresponde a esta zona. San Cristóbal es parte del quinto distrito y se elige una diputación federal. Los 13 distritos electorales federales de Chiapas tienen la misma función: elegir a una persona diputada federal por mayoría relativa. Lo que cambia de un distrito a otro es el territorio y la población a la que corresponde representar. Son las 3:29. Hasta aquí las noticias. Gracias. Muy buenas tardes. Nos escuchamos mañana a la misma hora. Saskia, buenas tardes.
5: Alejandro, muy buenas tardes y buenas tardes también al público que estuvo con nosotros. La invitación a que continúen en sintonía de Suprema Radio. Ya viene Cristian Salazar con Supremacía Deportiva. Buen provecho. Excelente lunes.

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4: 3:30. 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
0: 3:34. 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

0: Hola, ¿qué tal? Muy buenas tardes. Qué gusto saludarles. Sean bienvenidas y bienvenidos a este, el espacio deportivo de WM95.3 Suprema Radio. Les estamos saludando en este lunes 12 de octubre del 2026. Listos para llevarles lo más importante del fascinante mundo de los deportes. Así que los invitamos a quedarse, que ya comienza Supremacía Deportiva.
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Muy bien, entramos ya en materia informativa deportiva. Ha regresado el fútbol mexicano este fin de semana con la jornada número 11 de la apertura 2026. Lo decíamos hoy por la mañana, 7 empates se dieron en esta jornada, lo cual es llamativo. Bueno, fueron 6 empates los que se dieron en esta jornada y solo 3 equipos pudieron conseguir la victoria. Es un torneo que, si vemos la tabla general, que ahora mismo vamos a platicar también acerca de ella, está muy parejo. El torneo es parejo hasta ahora mismo. El lugar 16 tiene posibilidades de meterse a la fiesta grande. Hay una diferencia muy mínima en cuanto a puntaje con respecto al octavo lugar. Hay una diferencia muy mínima de aquellos que están en esas posiciones, sexto, séptimo, octavo lugar, con respecto al primer lugar, al segundo lugar también. Entonces, es un torneo que está siendo parejo, que está siendo atractivo, y que vamos a hablar acerca de ello, porque el día de ayer se esperaba el partido de la jornada, y me parece que cumple con las expectativas. Pumas y la Máquina Cementera del Cruz Azul empataron a 3 tantos. 30 minutos fabulosos de Universidad Nacional Autónoma de México. Juninho abrió el marcador al minuto 10. El chino César Huerta regresa con gol, una soberbia anotación. Y los primeros 45 minutos se trataron de César Huerta, porque da asistencia en el gol de Juninho, anota un golazo, el 2-0. Pumas se adueña del balón, fue superior en estos minutos ante Cruz Azul. Salva una jugada importantísima el chino, que vale como gol en defensa. Y después, al minuto 37, me lo expulsan al chino. Lo expulsaron a Huerta, correcta la expulsión por parte del silbante. Y desde ahí hay un cambio en el desarrollo del partido. ¿Por qué lo decimos? Porque obviamente el equipo de Cruz Azul, entendiendo la ventaja numérica, pues iba a aprovechar sus oportunidades. Llegó Agustín Palavecino al minuto 48 para descontar. Y en el segundo tiempo Pumas tuvo la suerte de encontrar un gol que se la fabrica toda el paraguayo Robert Morales para el 3-1. Con lo cual uno podría suponer que Pumas iba a ser un equipo más defensivo y que iba a tratar de no entregar tantos espacios. La realidad es que Cruz Azul se adueña totalmente, llegada tras llegada, remate tras remate, y muy pronto llegaría el 3-2 por parte de Andrés Montano, el gol que le da el descuento a la Máquina, y Cristian Evere al 85 decretaría el marcador final 3-3. De esta manera dividen unidades allá en CU, Pumas y la Máquina Cementera del Cruz Azul. 3-3 el marcador. Para Pumas, pues es un resultado negativo, y es que Pumas no gana desde el 10 de septiembre, que le ganaron a León 3-1. Desde entonces, 2 empates, 2 derrotas para el equipo de la UNAM, que de hecho, en cuanto al torneo, suma 3 victorias, las primeras 2 muy alejadas del presente de UNAM. Y del lado de Cruz Azul, pues también es alarmante. Cruz Azul no gana desde el 12 de septiembre, que le ganara a las Águilas del América 4-3. Desde entonces perdió la Campeones Cup contra el Inter de Miami, perdió contra Monterrey, empató contra Toluca y ahora empata contra los Pumas. Así que también está pasando por un bache futbolístico el equipo de Cruz Azul. Independientemente de aquellos que le van a Pumas, de aquellos que le van a Cruz Azul, que tendrán sus molestias con lo que vieron en 90 minutos y poco más, pero para quienes disfrutamos del fútbol, que no le vamos a Pumas, que no le vamos a Cruz Azul, fue un buen espectáculo, buen partido, con un Cruz Azul que se adueñó totalmente del segundo tiempo, con Pumas que jugó muy bien los 30 minutos iniciales, y veremos para qué están estos equipos en el Apertura 2026.
más de la jornada y hablamos de los otros partidos atractivos. América, América y Monterrey empataron a un tanto, un juego que abrió el elemento Diego Rossi para los Rayados y que empató uno de los refuerzos del América, Santiago Bueno, el Charrúa, al minuto 49. Divide en unidades, Miguel Borja se fue expulsado en el segundo tiempo por parte del equipo capitalino. Y de esta manera América y Rayados en uno de los partidos estelares, 1-1. Hay que hablar de estas instituciones. América me parece que muestra, a pesar de todo, cierta solidez. Lo de Rayados sigue siendo inconsistente. Es un equipo que te da buenos partidos, pero que de pronto también no se debe al plantel que le acompaña. Y esta tiene que ser una mala noticia para Rayados. Empataron en el clásico tapatío los rojinegros del Atlas.

un tanto. Tigres en un muy buen partido le ganó a los Diablos Rojos del Toluca. Hay que hablar del Toluca porque es otro equipo que no le está pasando bien. Última victoria 15 de septiembre ante Puebla. Desde entonces cayó contra Santos, empató contra Cruz Azul y ahora pierde contra el equipo de los Tigres. En el camino perdió también un amistoso contra los Rayados de Monterrey. Así que Toluca encendiendo las alarmas. 3-2 ganaron los Tigres, victoria importantísima para el cuadro de San Nicolás de los Garza. Juárez y Tijuana empataron a un tanto. Querétaro es una realidad ya del fútbol mexicano, al menos en esta apertura. 2-0 le pegó al Atlante. Omenchenko y Muñoz le dieron la victoria a los Gallos Blancos, que suman en sus últimos 5 partidos 4 victorias, un empate. Encendido anda el equipo queretano, que está ahora mismo en lo más alto de la tabla, es tercer lugar general. ¡Qué temporadón de los Gallos Blancos del Querétaro! Le decía el viernes, si no ha tenido la oportunidad de ver al Querétaro, ve un partido de los Gallos Blancos. Están jugando bastante bien, con un estilo no tan ofensivo, muy ordenado, pero saben cuándo atacar y cuándo generar peligro. Y ganaron otra vez los Gallos. El cierre de la jornada, Santos a domicilio le pegó a San Luis. Lo de Santos también hay que destacarlo, 4 victorias consecutivas para el equipo de la Comarca Lagunera, que si en su momento dijimos que era pésimo, que era una vergüenza lo que estaban haciendo, ahora hay que alabar al equipo lagunero, que está haciendo muy bien las cosas, que está con Renato Paiva encontrando el camino y que volvieron a sacar 3 puntos importantísimos. Y Pachuca y Necaxa 3-3. A destacar en este partido, Necaxa lo ganaba 3-1 ya en el cierre del juego. Y apareció doblete de Rey Salomón. Salomón Rondón al 84-87 le da el empate a los Tuzos del Pachuca. De paso, está siendo bárbaro lo que está haciendo Salomón Rondón. En 11 partidos lleva 12 goles. Una barbaridad lo del venezolano. 12 goles, líder de goleo por ahora y muy alejado de los demás. El segundo lugar es Julián Carranza del Necaxa, que tiene 7 goles. Después Bruneta, Henry Martín, Juninho, Estupiñán con 6 tantos. Qué barbaridad lo de Salomón Rondón. 3-3 quedó Pachuca y Necaxa. Buen partido también el que se vivió ayer en el Estadio Hidalgo. Después de 11 jornadas, parejita la tabla. América líder, 21 puntos. Toluca y Querétaro tienen 20. Chivas, cuarto lugar, 19. León Atlas, 18. Cruz Azul, 17. Hasta ahí creo que está una pelea muy brava. Cruz Azul está a 4 puntos de líder. Cruz Azul es séptimo hoy en día en la tabla. América, Toluca, Querétaro, Chivas podrían bajar hasta los puestos 5, 6, 7, 8, más abajo, por ahí en Guadalajara, por ahí Querétaro, por ahí Toluca. Entonces, se está viviendo un torneo muy atractivo. Tijuana es el octavo lugar con 15. El Puebla, que empezó bastante bien, parece que se va desinflando, tiene 15 también, noveno lugar. Rayados, que me parece, y lo hemos comentado, no ha tenido una mala temporada, pero tampoco ha sido buena. Está en el lugar 10 con 14 unidades y un partido pendiente, lo cual les podría meter a zona de clasificación. Pachuca se está pagando, 13 puntos, lugar 11. Pumas y Tigres también con 3, al igual que Santos. 3 equipos que siguen también en la lucha. Evidentemente Pumas, Tigres y Santos, que quieren meterse a la fiesta grande y que están nada más a 2 puntos del octavo lugar. Así que no es imposible para Pumas, para Tigres y para Santos. Tampoco es imposible para el San Luis, que tiene 12 en el lugar 15. El equipo potosino no está jugando bien, pero se mantiene la pelea. Atlante también tiene posibilidades, 11 unidades, lugar 16, está a 4 puntos del octavo lugar. Y los que por ahora me parece que están descartados, pero en el fútbol mexicano todo puede pasar: Necaxa, 9 unidades, y Juárez, 4 puntos. Lo de Juárez sí me parece que ya están pensando en el próximo torneo. Lo de Necaxa, salvo que venga un milagro, también se ve muy complicado, porque los Rayos no ganan en liga desde el 26 de julio. Desde entonces suman 5 derrotas y 3 empates. Así que Necaxa sí está también en un problemón. Pero del 16, que es Atlante,
hasta el noveno, que

0: Puebla tienen posibilidades de entrar entre los ocho primeros. Así que Tijuana, Cruz Azul, Atlas, León, Chivas, Querétaro, Toluca, incluso América, no se deben de confiar porque este torneo está que arde. La próxima jornada tiene partidos muy atractivos. Va a comenzar el viernes Necaxa Atlas, Atlante contra Pumas, Tijuana contra Puebla. Para el sábado Santos contra Querétaro, que va a ser un partidazo. ¿Quién iba a pensar que un Santos-Querétaro iba a ser un partidazo? Pues lo va a ser. Chivas-Tigres, León contra América, Toluca contra San Luis, Cruz Azul contra Juárez. Y ya para el domingo Monterrey contra Pachuca. Es la apertura 2026 en el fútbol mexicano. Es la Liga MX.
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3 de la tarde con 54 minutos. Hablamos de las series de campeonato dentro de las grandes ligas. Ahora mismo, los Dodgers de Los Ángeles están derrotando a los Cerveceros de Milwaukee 2-1. Se está jugando la parte alta de la tercera entrada. Muy joven todavía el partido. En la victoria momentánea de los Dodgers con Yamamoto en el montículo para medirse a Henderson por parte de los Cerveceros. Todavía bastante historia. Ayer ganaron los Cerveceros, por cierto. Lo hicieron 2-1 ante los Dodgers. Y ahora se está dando este segundo capítulo. En cuanto a la Liga Americana, a las 6 de la tarde, primer duelo. Las Rayas de Tampa Bay, que barrieron a los Yankees de Nueva York, se miden a los Guardianes de Cleveland, que vienen encendidos después de haber eliminado a los Guardianes de Cleveland en 5 partidos. Obviamente también habrá cansancio seguramente, pero hoy apertura la serie de campeonato de la Liga Americana. 6 de la tarde, Rayas de Tampa Bay contra los Guardianes de Cleveland. Es la postemporada en las Grandes Ligas.

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Hoy viene la parte final de Supremacía Deportiva. Vamos a hablar acerca de lo que sucede dentro del básquetbol san cristobalense con una nueva jornada para este lunes, la cual comienza a las 5 de la tarde en la tercera A, Linces 2011A contra Black Panthers. A las 6, tercera B, Linces 2011B contra Pistones. A las 7, Sublime Sports contra Correcaminos 10-11. A las 8, en la primera fuerza, Funerales San Martín contra Correcaminos 09. Y a las 9, Veteranos Búhos contra Pescados y Mariscos. La actividad desde el Barón de las Casas con la jornada número 9, Libazán. Así estamos llegando al cierre de este espacio, invitándoles a ustedes para que sigan con la programación de WM Sesión Total con Miguel Narváez en breves momentos. Y si Dios quiere, mañana nos saludamos para seguir platicando acerca de este fascinante mundo. No se olviden que el deporte no solo se ve, también se practica. 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
4: Son las 4.
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¿qué tal? ¿Cómo están? Muy buenas tardes, bienvenidos y bienvenidas a Sesión Total, un proyecto de Suprema Radio y WM. Gracias por acompañarnos en esta maravillosísima tarde del lunes 12 de octubre 2026, Día de la Raza, 12 de octubre. Saludos enormes a todos quienes ya nos siguen en casita, trabajo, automóvil, viajando por las carreteras del estado de Chiapas, donde quiera que nos sigan a través de la frecuencia de XHW 95.3 FM, por internet en www.supremaradio.com, a través de la aplicación móvil de WM, aplicaciones de radios online en el mundo, o bien a través de los dispositivos de Amazon Alexa. Mi nombre es Miguel Ángel Narváez Corzo, Miguel Narváez. Listos estamos ya para llevarles toda la música, toda la programación, todo lo que ustedes nos sugieren a través de la señal de WM. ¿Quieren tener contacto con nosotros y ayudarnos a realizar la programación? Llámanos a través del 967-678-0640. Envíame todos tus mensajes vía celular al 967-679-1029. Mándanos un WhatsApp. Dinos si vamos bien, vamos mal. ¿Qué quieres escuchar? ¿Qué no quieres escuchar? Ayúdanos a realizar la programación durante 120 minutos cada lunes, martes, miércoles, jueves, viernes en Sesión Total. Toda la música, todos los géneros, lo que más te guste escuchar. Mándanos el WhatsApp entonces al 967-679-1029 o a través de nuestra fanpage Sesión Total. Dale me gusta a la página, enviar mensaje inmediatamente. También podemos estar con todos y cada uno de ustedes. Es Sesión Total. Estamos contigo. 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Por ellos, gracias a ellos y ustedes quienes nos siguen, casita, trabajo, automóvil, viajando por las carreteras del estado de Chiapas, gracias. Es que un servidor estará detrás de los micrófonos de WM hasta minutitos antes de las 6 de la tarde. Gracias a todos por estar con nosotros. Yare Trejo, fuerte el abrazote. Aranzi Pérez, te deseo lo mejor de lo mejor, mi queridísimo Amafre Mazariegos. Rodney Ballinas en el barrio de Santa Cecilia. Doña Florecita en el barrio del Cerrillo. Saludos grandísimos. Mis amigos de Vivero, Vique Fraine, Normita, fuerte el abrazote. Marian Wixtán, saludotes y rubes para ti. Gracias, mi queridísima Tochigi, bella y hermosa. Te mando un fortísimo abrazote y bendiciones. Juanillo también, gracias por estar siempre con nosotros. Ale y a las bellísimas gemelas, mi queridísima Brenda y en la Concordia también, ya se puso en contacto con nosotros para ayudarnos a realizar la programación. Fortísimo el abrazote, Salomé. Saludos grandísimos para ti, mi queridísima Salomé, mi queridísimos amigos de la Delegación San Cristóbal, Colegio de Ingenieros, mi queridísimo Fer. Te mando un fortísimo abrazote, amigo. ¿Y ahora dónde se van, Fortísimo el abrazote para ti. Te deseo lo mejor de lo mejor, mi queridísimo Fer, donde quiera que estén. A todos, bienvenidos y bienvenidas, que ya iniciamos Sesión Total. ¿Quieres tener contacto? Te recuerdo, entonces nos llamas 967-678-0640. Envíame todos tus mensajes vía celular 967-679-1029. Y nuestra fanpage, Sesión Total. Toñito Juanillo, saludos enormes, excelente inicio de semana, mi queridísimo amigo. Mónica Herrera, te mando un fortísimo abrazote, bienvenida. Gracias por ser parte de la familia Suprema. Ya iniciamos, y él es Luis Figueroa. 5 minutos, lo escuchas mejor.

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2: 4:20.
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4 de la tarde con 27 minutos. Qué bárbaro, pasa rápido el tiempo. 4:27. Gracias por continuar con nosotros en este maravilloso lunes, 12 de octubre, Día de la Raza. Fuerte el abrazote, casita, trabajo, automóvil, donde quiera que se encuentren. Saludos para mi queridísima Yarene Trejo. Y una felicitación al pequeño Liam Caleb Arauz López. Hoy está cumpliendo 10 añitos. Uy, muchísimas felicidades, Liam. Liam Caleb. ¿Cómo estás, Liam Caleb? Saludos enormes, es un niño bien inteligente. Lo queremos mucho, mucho, muchísimo. La felicitación es de parte de su tía Yarene, de sus tíos Rodrigo, Bere y Caro. Nos andan escuchando en calle Ejército Nacional número 102, ahí en el barrio de Guadalupe. Fuerte el abrazote para todos quienes nos siguen en el barrio de Guadalupe y en especial a Liam Caleb Arauz López, que hoy cumple 10 añitos de vida. Dicen que es bien inteligente, es un muchachote increíble. Tu tía Yarene te quiere muchísimo, tus tíos Rodrigo, Beri, Caro. Gracias por estar con nosotros y felicidades. Aranzi Pérez, fuerte el abrazote. Y vamos a felicitar también al abuelito Roselino Guillén Torres. Hoy la bendición de Dios está cumpliendo un año más. Abuelito Roselino, quiere decirle que lo ama y lo quiere muchísimo. Estamos bien orgullosos de él. Es el mejor abuelito del mundo mundial. Los saludos de parte de todas sus nietas, Pérez Guillén y su hija Alejandra. Él nos está escuchando allá en Chiapilla, Chiapas. Fuerte el abrazote hasta Chiapilla, mi queridísimo Roselino. La familia lo ama y lo quiere muchísimo, muchísimo. Le deseamos lo mejor de lo mejor también en esta maravillosísima tarde. Mi querida Mafer Mazariegos, feliz tardecita para ti. Y para todos quienes te rodean también, a mi querida Rodney Ballina, le deseamos lo mejor. Déjame recordarte, Sesión Total. 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Mi queridísima Cristi Moreno en el barrio de Santa Lucía. Saludos enormes como siempre a tu hermana Carolina, a tu hermano el profesor Humberto y a don Fili también le mandamos un fortísimo abrazote. Gracias por ser siempre parte de la familia suprema. Un corte y volvemos con más.

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4: 4:31.
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4 de la tarde con 36 minutos en este momento. ¡Qué gusto recibir mensaje de mi queridísima amiga, mi querida maeta Esme! Hoy te mando un besote enorme, mi querida Esme. Saludos enormes. ¡Qué gusto que los estés escuchando también en esta maravillosísima tarde! Me imagino que con tus pequeños, con tus hijos, te les mandamos también un saludote enorme, mi querida Esme. Elsa Trejo, qué gusto que estés con nosotros también en esta maravillosísima tarde. Que vamos con la música de una vez. Sí, son las 4 de la tarde con 36 minutos. Y esto que me piden es con Mama Fert, Enrique Bunbury, mi buen amor.

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2: 4:40.
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4 de la tarde con 46 minutos. Qué gusto que continúen con nosotros en este maravilloso lunes 12 de octubre 2026. 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

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Vamos con la música. Son los piratas, los fantasmas del Caribe. No, los piratas del Caribe, no, ¿verdad? Es una película. Muchacha triste, y lo escuchas mejor por WM

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3: 4:52.
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10: 4 de la tarde, 56 minutos. 4:56. Qué gusto que continúen con nosotros, dejándote acompañar por WB. ¿Qué actividades realizan? Saludos a quienes están en casita. Tal vez en el horario del alimento y quienes comen un poquito tarde. Bueno, pues es un horario normal para ellos. Dejándose acompañar mientras están en esas actividades. A quienes se reincorporaron a las actividades laborales, les deseamos lo mejor en este maravilloso lunes. A quienes están descansando, quizá y escuchando por ahí a lo lejos la radio, gracias por estar con nosotros. A quienes se trasladan de un lugar a otro por las calles de la ciudad, viajan por las carreteras del estado de Chiapas. Pero fuerte el abrazo, cualquiera que sea la actividad, pero siempre dejándose acompañar por WM. Qué gusto que estén con nosotros. Araceli Nájera, te mando un fortísimo abrazote para ti y todos quienes te rodean. Feliz inicio de semana. Fuerte abrazo con cariño también de vuelta. Y fuerte, fuerte el apretón de manos para tu esposo, para tus hijos, para tus nietos y toda la familia. Y un beso enorme con todo respeto también, mi queridísima Araceli Nájera. Gracias por ser parte de la familia suprema siempre. ¿Quieres tener contacto con Sesión Total? Comunícate 967-678-0640. Ahí nos llamas. Por ahí, ya que te voy a contestar la llamadita, ya nos pasa el mensajito. ¿Quieres tener contacto a través de mensajes de WhatsApp? 967 9679-1029. ¿Ya lo tienes? 967-679-1029. Nuestra fanpage, Sesión Total. Ahí los puedes encontrar también. Elsa Trejo, te mando un fortísimo abrazote también. Gracias por estar con nosotros. Doña Florecita en el barrio del Cerrillo también. Ya casi llegamos a su mensaje. Es Sesión Total. 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
3: Son las 5.
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0: 5 de la tarde, 4 minutos. Wow, ha pasado una hora con la programación en sesión total. Y espero te dejes acompañar, bueno, que las 24 horas del día por WM 95.3 FM. Bueno, sí, puede ser imposible las 24 horas del día. Pero ya veremos tus horarios y nuestros horarios. Desde que se levanta mucha gente nos da gusto que lo primero que hacen es encender la radio, sintonizar 95.3 y dejarse acompañar hasta minutos antes de regresar a cama e irse a dormir. Qué gusto que estén con nosotros en este día completos. A quienes son desvelados, las 24 horas del día transmite WM con excelente programación musical. Gracias a ti que nos sigues, casita, trabajo, automóvil, viajando por las carreteras del estado de Chiapas y donde quiera que te encuentres. Mi queridísima Esme Maeta, ten una excelente tarde también y disfruta de la semana y del día. Ya estamos por reunirnos, ¿eh? Hay que reunirnos otra vez. Mi queridísima Isi Trejo, te mando un fortísimo abrazote y un saludo muy grande y especial a los grandes amores de tu vida, a tus hijos, Rafael, Belén, Vivi, fuerte el abrazote, a todos, Cordero Trejo, le deseamos lo mejor, Rafa, Belén, y Vivi, Cordero Trejo, mamá los ama mucho, ya lo saben, pues son su vida entera, fuerte el abrazote para ustedes, mi queridísima Elsie, gracias por estar con nosotros, a todos. Gracias, Doña Florecita, en el barrio del Cerrillo, Normita, Mari, en Wistán, deseándote lo mejor de lo mejor. Vamos con la música, pero antes déjame recordarte que sesión total, estamos contigo. 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

Es el verano del 63, el orgullo de Don Andrés.

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0: ¡Vaya, el aplauso para ustedes!
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4: 5:15.
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19: 5:19. Qué bárbaro, el tiempo está pasando de volada. Gracias por ser parte de la familia suprema y quedarte con nosotros hasta las 6:00 p.m. Bueno, quédate todo el día con WM, pero gracias a mí por escuchar Sesión Total. Lunes, martes, miércoles, jueves, viernes, estamos contigo. 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Saludos enormes para todos. Gracias, mi queridísima Vale. Fuerte el abrazote, mi queridísima Vale. Te mando un besote enorme. ¿Cómo ve ese pisito, Espero que vaya ya de lo mejor, ¿va? Saludos a tu mami, a tu papi, por supuesto, a tu hermanita. También hace rato que no los veo. Les deseo lo mejor de lo mejor. Espero que vaya súper bien la recuperación de ese piecito, mi queridísima Vale. Vamos con la música, son las 5 de la tarde, 20 minutos. Me regalan y me permiten irnos a un cortecito y ya volvemos con más, ¿vale?

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2: 5:22.
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1: 5 de la tarde con 28 minutos. Qué bárbaro, el tiempo pasa de volada, en verdad. Cuando uno se lo pasa mejor, el tiempo pasa más rápido y ni cuenta se da. Gracias, gracias a todos por ser parte de la familia Suprema 95.3 FM. Quienes nos siguen a través de internet, www.supremaradio.com, a través de la aplicación móvil de W, aplicaciones de radios online en el mundo. Oiga, sesión total. Estamos contigo. 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
3: 5:32.
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5 de la tarde con 36 minutos. Continuamos con la programación suprema. Gracias por acompañarnos. Saludotes enormes, mi queridísima Carla. Y un saludo fuerte, el abrazo a la reina de tu vida, tu mami bella y hermosa, la mami Lupita, que el día de hoy está de mateles largos, cumpliendo un añote de vida. Mami Lupita, ¿cómo está? Muchísimas felicidades. Quieren decirle que la aman mucho, mucho, mucho, muchísimo. Que Dios me la bendiga hoy y siempre. Sus dos hijos, Carla, Héctor, sus 5 nietos, escuchándolos en Coxitali. Muchísimas felicidades. La canción de los traviesos de la sierra. Mil disculpas, no voy a dar tiempo de programarla, mi querida Carlita, pero la felicitación grandísima para la reina de tu vida, tu mami Lupita. Muchísimas felicidades, Lupita bella y hermosa. ¿Un añote más? Oye, queremos verla feliz y contenta. Sus nietos, sus hijos, Carla y Héctor, toda la familia deseándole lo mejor, Marian Wixtane, fuerte el abrazote, algo de los Acostas contra el dragón, ya no me dio tiempo de programarla, mi querida Normita, te deseo lo mejor, un placer que los estés escuchando, algo de Laura León, la reina del baile, doña Florecita en el bar del Cerrillo, este sería el siguiente tema, después nos quedan tres, sería el tercero, no, ya no había tiempo. ¡Ay, fuerte abrazote, mi queridísima amiga! Mi querida licenciada Cándida Badía Guillén, ¿cómo estás, amiga? ¡Fuerte abrazote! ¡Qué gusto que los estés escuchando también en esta maravillosísima tarde! Deseándote siempre lo mejor. ¡Vamos con la música! ¿Les parece? ¡Déjame recordarte! ¡Sesión total! ¡Estamos contigo! 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
3: 5:49.
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52 minutos, 29 segundos en ese momento. Gracias por acompañarlos y dejarse acompañar a través de la frecuencia de XHW 95.3 FM. Por internet www.supremaradio.com, quizá a través de la aplicación móvil de WM, aplicaciones de radios online del mundo, o bien a través de las bocinas inteligentes de Amazon Alexa. Estamos terminando sesión total. Mañana, de nueva cuenta, estaremos con ustedes a partir de las 4 de la tarde y hasta las 6, 120 minutos. Toda la música, todos los géneros, sesión total, en una sola estación. 95.3 FM. 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Sesión total. Te invito a que te quedes con nosotros, que ya viene Félix López con toda la energía en evolución y con la mejor programación suprema. A las 10 de la noche, Jordan Ruiz, Experimento 95, las 24 horas del día.

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2: 6-1.
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